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6: El Meta brilló en el Campeonato Nacional de Natación con Aletas. La delegación metense conquistó 12 medallas, 2 de oro, 3 de plata y 5 de bronce en pruebas convencionales, además de 2 bronces en paraactividades subacuáticas. El resultado también dejó un cupo al Mundial de Parasubacuáticas. La competencia realizada en Bucaramanga reunió a 456 deportistas de 15 ligas del país, un resultado que proyecta el talento deportivo del Meta hacia escenarios internacionales. Más de 7.900 estudiantes del Meta ya han recibido orientación para navegar de manera segura por internet y las redes sociales a través de la estrategia Ciberguardianes. Las jornadas enseñan a identificar riesgos como el grooming, la suplantación de identidad, el sexting y el ciberacoso, además de proteger los datos personales. La iniciativa también vincula a docentes y familias, porque prevenir los riesgos digitales es una tarea de todos.
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4: Atención.
6: Los emprendimientos del Meta reciben nuevas herramientas para crecer. En Villavicencio comenzó la capacitación en planes de negocio para 159 beneficiarios de 25 municipios, 120 mujeres emprendedoras, 23 personas de la población LGBTI y 16 asociaciones de mujeres. Durante la formación aprendieron sobre modelo Canvas, legalización, flujo de caja y redes sociales. El proceso tendrá además 3 jornadas virtuales para garantizar la participación de quienes están en municipios más apartados. Atención, colegios del Meta. Octubre llega con historia, dibujos y mucha creatividad a la Biblioteca Pública Departamental Eduardo Carranza. Durante el mes, estudiantes y docentes podrán descubrir la historia del cómic en Colombia, participar en talleres de dibujo, conocer cómo nace una historieta y disfrutar recorridos por las exposiciones. Las visitas son desde las 9 de la mañana. Agenda con tu colegio al 320-981-3981 y atrévete a crear tus propias historias. Cerca de 1.200 kilos de cocaína fueron incautados por el ejército en Puerto Gaitán, en un operativo que dejó además 2 capturas en flagrancia. Según las autoridades, el cargamento pertenecería a la estructura 39 Arcesio Niño. La gobernación del Meta destacó el resultado de la fuerza pública y reiteró su compromiso de apoyar las acciones de seguridad con inversión en movilidad, tecnología, infraestructura y dotación.
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0: Bienvenidos a la máquina del tiempo.
1: Si existiera la máquina del tiempo, seríamos nosotros. Así que cierra los ojos.
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1: Respira, suspira.
3: No me salen las palabras para expresarte que te quiero. 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

0: hola, ¿cómo me les va? Buenas noches. Hoy un día especial, un día chévere. Esto se llama Cronos, pasado, presente y futuro. Nico acompañándolos. Hoy tenemos compañía. Aquí está el señor Alfonso Rivas. ¿Y quién más, señor Alfonso?
1: Hola, buenas noches, Nico, y buenas noches para vos que estás de ese lado de la radio. Qué alegría acompañarles en esta jornada de jueves. Bueno, Francesca Solano, nuestra compañía en la noche de hoy, y pues, por supuesto, nosotros estamos listos para presentarles muy buena música, ¿no, Nicotín?
0: Sí, señor. ¿Le cambiaste el apellido? Sí, es Solano.
1: Sí, es Solano, claro. Sí,
0: yo siempre le había dicho Francesca Urrea. es Urrea Solano, ok. Yo pensé que le habían cambiado el apellido a la señorita. Hoy la vienen a recoger, ¿no? Porque ya es la advertencia de siempre, ¿cierto, señor Rivas?
1: Sí, señor.
0: Que venga el papá a recogerla.
1: Sí, porque nosotros no tenemos ni el pasaje.
0: No tenemos ni el pasaje, nosotros mucho menos para mandar a Francesca para la casa. Así que atentos todos, señores. Iniciamos con la mejor música. Ahí estaba Maná, Eres Mi Religión. Nos vamos con Queen, 1975, Bohemian Rhapsody, Shakira. Así es, luego de Shakira estaremos escuchando los Guns N' Roses, recordando a Sweet Child O' Mine, el riff de guitarra más famoso del rock.

0: placa. Esta gente de Jarabe de Palo. Y ahorita vamos a ir con The Weather Girls con It's Raining Men. Y luego vamos a escuchar a León Larregui con Como Tú. Y luego vamos a escuchar a The Doors con Light My Fire, una canción de 1992 y que por supuesto nosotros les traemos para que ustedes disfruten aquí en Cronos, pasado, presente y futuro.
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0: Tres cancionzotas, The Doors, Light My Fire, ahí estaba León, La Reggae de 1912 como tú y también It's Raining Men 1982. Esta sección me gusta, ahora pues se ha empoderado el señor Alfonso Rivas en presentarnos esos temas famosos que están grabados originalmente en otro idioma y que alguien las hizo más populares aún para nosotros en español.
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0: Sí, señor, yo me voy para Estados Unidos, señor Nicotín, porque voy a presentarles una canción que originalmente se titula Here Comes the Hot Papa, y esta canción la interpreta Ini Camus, y también apareció de hecho en una película muy, muy famosa de los finales de los 90, y vengo en español con sí, sí, sí.
1: No, es que eso me recuerda a una gaseosa, todavía la venden, la de na, na, na, na, na, na.
0: Uy, ¿cuál? ¿Esa no es de
1: na? Naranja.
0: Naranja. No, pues yo no sé cuál es.
1: Sí, esa. La publicidad la hicieron basada en esta, esa canción.
0: Es que esa canción es muy pegajosa. Y Ini Camus la hace inicialmente. Esta se sale originalmente en 1994. Y pues se volvió un hit en el momento. Luego, Daddy Yankee saca esta versión, que es la que vamos a escuchar en español, que se titula Muévelo, Muévelo. Y este Muévelo es una versión de esta, es como un sampleo, no, es que no me acuerdo si es sampleo o interpolación de la canción.
1: Es una interpolación con, son las dos cosas realmente.
0: Exactamente, sí. Y esta salió en 2020, la hace Daddy Yankee con Nicky Jam, y justamente la vamos a escuchar acá, versión en español, Muévelo, de la versión de Here Comes the Hot Peppa, que suenan aquí en La Voz de los Llaneros, y esto que se llama Cronos, y por supuesto en tu idioma.

un espléndido repertorio, seguimos con Siempre Estaré de Compañía Ilimitada, un dúo colombiano de rock entre Juancho y Pillo. Seguimos con Let It Be de los Beatles, la última canción que grabaron juntos y el título significa Déjalo Ser. Y para finalizar este trío, Me Dediqué a Perderte de Alejandro Fernández.

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7: Los sabores del Meta ya tienen ganadores. Norelis Pineda de Castilla la Nueva obtuvo el primer lugar del concurso departamental de cocina tradicional, raíces, sabores y tradición, seguida por Javier Vargas de San Martín. La competencia reunió a 24 cocineros que presentaron recetas, técnicas y saberes ancestrales. El concurso cerró la tercera semana de turismo gastronómico, reafirmando la importancia de preservar y visibilizar la identidad culinaria del departamento. Más de 12.000 cigarrillos y 262 unidades de bebidas alcohólicas fueron aprehendidos durante septiembre por el Grupo Operativo Anticontrabando del Meta. Los operativos también dejaron 8 establecimientos cerrados y 3 capturas en flagrancia con mercancía cuyo valor comercial preliminar supera los 30 millones de pesos. Además, el GOA visitó 432 establecimientos y sensibilizó a comerciantes, transportadores, estudiantes y autoridades. Una estrategia que combina control y prevención para combatir el comercio ilegal y proteger a los consumidores.
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Gracias por estar en la sintonía de La Voz de los Llaneros. Recuerden que ustedes nos pueden seguir a través de nuestras redes sociales. Estamos en Facebook, en Instagram, también en TikTok y, por supuesto, se pueden comunicar con nosotros a través de nuestra línea WhatsApp 316-585-6367 para que ustedes nos cuenten cómo van, cómo se sienten, cómo ven ahí la onda. Nosotros presentándoles este trío dinámico, presentándoles tripletas de canciones. ¡Uy, uy, uy, uy! ¿Cómo lo viste? ¿Cómo lo viste? Regálame maíz para ese gallo. Y yo sigo presentándoles muy buena música. Vamos a escuchar a Kraken con Vestido de Cristal. Luego vamos a escuchar Wonderwall y una canción muy buena de Natalia Lafourcade, una de las canciones quizás más representativas de esta artista y una de las top canciones de esta artista. Se titula Hasta la Raíz y es una pop balada que ganó 3 premios Grammy Latino y es escrita tras una etapa muy difícil de su vida y que, por supuesto, la llevó a ser muy reconocida internacionalmente por esta canción Hasta la Raíz. Y, por supuesto, escuchemos entonces a Kraken con Vestido de Cristal aquí en La Voz de los Llaneros.

0: Cada buena canción, pero de esas tres anteriores, bueno, todas son muy buenas y me gustaron, pero Wonderwall de TLC me trae recuerdos porque en su época esa canción estaba dedicada, era como una voz de aliento para esas personas que estaban sufriendo de o sufren de esa grave enfermedad como lo es el SIDA. El VIH, esa canción Cascadas, fue pensando en ellos. Invitarlos para que se comuniquen con nosotros, 316-585-6367, 316-585-6367, el señor Alfonso Rivas, la señorita Francesca, Nico acompañándolos esta noche. Seguimos de música. I Don't Wanna Be Me 2003, viene Tus Ojitos con Congreso. Uy, esto es un clásico en español, 1975. De ahí saltamos al año 1983 con The Police, Every Breath You Take, una canción espectacular que duró 8 semanas ocupando el número 1 en las listas más importantes de la música. La escribió Sting. Tras su separación, se divorció, lo inspiró esta canción. Oiga, a veces como esas cositas así como tristongas inspiran a los artistas, ¿no?
1: Sí, señor.
0: Sí, bien, bien inspirador estar triste para ellos. Aunque, pues, muchos creen que la canción en realidad no es triste, sino más romántica. Seguimos entonces aquí, La Voz de los Llaneros.

No me ames de Jennifer López y Marc Anthony, grabada originalmente para la película Selena, que fue la número uno en toda Latinoamérica. Seguimos con Shape of You de Ed Sheeran, que fue una de las canciones que más escuchamos durante el 2017. Y finalizamos con Tú de qué vas de Franco De Vita.

0: Bueno, señores, ahí escucharon la presentación, la historia que la inspiraron. Sí. Bueno, viene una canción que más que ganarse un Grammy, se ganó un premio espectacular en el corazón de muchas personas. Se ganó todos los premios habidos y por haber para las agencias de publicidad, señor. Una canción. Además, también se ganó un premio León, premio León en el Festival de Cannes, que usted sabe que es ganarse un premio León en el Festival de Cannes.
1: Eso es un gran mérito, de hecho, porque el Festival de Cannes es uno de los más icónicos del cine independiente, es como el alto nivel dentro del cine de esta categoría, de categoría alternativo.
0: Sí, señor. La canción se llama Better Day. En inglés y en español sería
1: Mejores días.
0: Sí, o días mejores. Le cuento que había una vez, en medio de la selva colombiana, decenas de hombres, soldados, policías, oficiales, que llevaban años lejos de su hogar, de su gente, de la luz del sol, secuestrados por un grupo insurgente, arrastrados de uno a otro lugar sin saber si volverían a ver a sus familias. Pero allá, en la distancia, había un grupo de personas que no los había olvidado. Oficiales del Ejército Nacional de Colombia, especialistas en comunicación y psicología militar, se preguntaban cómo les decimos que seguimos aquí, cómo les decimos que no se rindan sin que sus captores se den cuenta que les están enviando mensajes. Y así nació una idea hermosa, nacida del corazón y la esperanza, crear una canción que llevara oculto dentro de su propio ritmo un mensaje secreto en código Morse, un mensaje que solo ellos, los como personal entrenado, podrían descifrar. ¿Qué es eso del código Morse, señor?
1: El código Morse es un sistema de comunicación que se usó inicialmente en los sistemas de telegrafía para transmitir las letras. Entonces traducen una serie de sonidos, en algunos casos, o una serie de progresiones de luces y sombras que significan unas letras dependiendo pues del orden. Entonces este sistema se usó inicialmente en los sistemas de barcos, en los sistemas de trenes, en los sistemas de telegrafía justamente, y allí lo que hacía la persona que recibía el telegrama era traducir estos códigos Morse, o sea, estas palabras en código Morse, los traducían a palabras normales y allí se establecía la comunicación. Se volvió, en este momento no es un sistema de comunicación que se use, sin embargo, hay muchas personas que saben de traducir el tema del Morse y lo entienden, y pues qué bueno, porque pues hay momentos en los que se requiere. Hay también en estos casos de las personas que estuvieron secuestradas que entendían del código Morse, o durante el tiempo estuvieron secuestradas, lo aprendieron y allí se encontraron con este mensaje tan especial.
0: Incluso ahorita, para rescatar a las víctimas del terremoto que se encontraban pues sepultadas o debajo de escombros, les decían que golpearan 3 veces, hicieran una pausa y volvieran y golpearan 3 veces, golpes cortos. Eso es código Morse.
1: Sí, señor.
0: Exactamente. Better Day, mejores días. Eso era lo que ellos querían prometerles, que vendrían mejores días. El mensaje oculto en el medio Morse, integrado pues en la percusión y el ritmo de la canción, decía, en algunas partes decía, no se rindan, los estamos buscando. En otros segmentos de la canción decía, 19 liberados, siguen ustedes. 19 liberados, siguen ustedes. Este tema se transmitió por emisoras de radio que llegaban hasta lo más profundo de la selva durante los años más duros del conflicto, hasta la liberación de los últimos secuestrados, que fue entre el 2011 y el 2012. Lo que pasó por allá, pues imagínense. A esos hombres cansados, con el alma pesada, escuchando la radio a escondidas, y de pronto, entre la música, reconocen ese ritmo, ese código que aprendieron en la academia, y poco a poco, letra por letra, lo descifran. Además, habían helicópteros que pasaban con megáfonos sobre la selva reproduciendo la canción. Sí, no te rindas, los estamos buscando. 19 liberados, siguen ustedes. Se dice que muchos de ellos lloraron al escucharlo. No era solo música, era la voz de su patria diciéndoles: no están solos, no los hemos olvidado, venimos por ustedes. Cuando años después, tras la liberación, muchos de esos hombres recuperaron su libertad y contaron lo vivido, revelaron que esa canción los sostuvo, que cuando todo parecía perdido, cerraban los ojos, recordaban ese mensaje y seguían adelante. Bitter Day no fue solo una canción, fue un abrazo que viajó por el aire, atravesó la selva y llegó directo al corazón de quienes más lo necesitaban. Un mensaje de amor, de patria y de esperanza que dice: siempre, siempre vendrán días mejores. Aquí está esa canción y recuérdenla muy bien. Es más, grábenla.

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6: El Meta brilló en el Campeonato Nacional de Natación con Aletas. La delegación metense conquistó 12 medallas, 2 de oro, 3 de plata y 5 de bronce en pruebas convencionales, además de 2 bronces en paraactividades subacuáticas. El resultado también dejó un cupo al Mundial de Parasubacuáticas. La competencia realizada en Bucaramanga reunió a 456 deportistas de 15 ligas del país, un resultado que proyecta el talento deportivo del Meta hacia escenarios internacionales. Más de 7.900 estudiantes del Meta ya han recibido orientación para navegar de manera segura por internet y las redes sociales a través de la estrategia Ciberguardianes. Las jornadas enseñan a identificar riesgos como el grooming, la suplantación de identidad, el sexting y el ciberacoso, además de proteger los datos personales. La iniciativa también vincula a docentes y familias, porque prevenir los riesgos digitales es una tarea de todos.
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que estamos disponibles para ustedes, para acompañarles a través de los 106.3 FM de su radio, y también ustedes pueden sintonizarnos a través de nuestra plataforma en internet www.meta.gov.co. Allí ustedes encuentran el banner de la emisora La Voz de los Llaneros. Nosotros continuamos con buena música, vamos a escuchar a Dua Lipa con una canción que se estrenó en 2015, se trata de Be The One. Luego vamos a escuchar al Super Litio con Te Lastimé, y finalmente vamos a escuchar Blinding Lights de The Weeknd, una canción que utiliza sin muchos sintetizadores, lo que la enmarca en el género synth pop, y es la canción con más semanas en el top 10 de la historia de Billboard. Y por supuesto es de estas canciones que uno siempre va a recordar. De hecho, es la canción más reproducida en la historia de Spotify. Blinding Lights, que suena aquí en La Voz de los Llaneros.

Claro, por supuesto que estamos pendientes de sus mensajes, estamos pendientes de esas noticas de voz, les agradecemos ese cariño que nos demuestran. Más canciones, obvio, 1961. ¿Quién podría ser? Obvio, el rey Elvis Presley, con un tema de esos basados en una melodía, se me enreda la lengua, una melodía francesa del siglo XVIII. Una de esas canciones que tiene multitud de versiones. En estos tiempos el tema es muy recordado, obviamente con muchísimo cariño. Luego vamos a escuchar a estos señores, a Enrique Iglesias con Nicky Jam, o al revés, Nicky Jam con Enrique Iglesias, haciéndonos El Perdón. Y luego también podrán ustedes escuchar a Taylor Swift, Love Story, esa historia de amor, aquí en La Voz de los Llaneros.

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1: Bueno, hoy en el orden cronológico quiero presentarles una agrupación argentina. Se trata de Rata Blanca. Esta agrupación fue pues integrada por los cantantes Adrián Baliari, Saúl Blanch, Gabriel Marían, Mario Ian, Carlos Prello, más otros artistas. En la batería Fernando Scarchella, Gustavo Rowek, en el bajo Guillermo Sánchez. Bueno, es una agrupación ya clásica del rock y hoy quiero traerles esta banda que trae tres muy buenos temas. El primero, y pues como es orden cronológico, el primero es Mujer Amante, se publicó en 1986 y es el tema más reconocido de esta agrupación de hard rock. También vamos a escuchar La Leyenda del Hada y el Mago, una canción que vio la luz, que se dio pública en 1990, y también vamos a escuchar finalmente Aún Estás en Mis Sueños, una canción que se publicó en 2001 y que hace parte del repertorio principal de Rata Blanca, una canción, una agrupación argentina que todavía está dando conciertos, así que qué bueno por la gente de Rata Blanca y qué bueno recordar a esta agrupación aquí en Orden Cronológico de Cronos. Espero que tengan un resto de noche magnífica, maravillosa. Y nosotros nos encontramos la próxima aquí en Cronos, pasado, presente y futuro.

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6: Los jóvenes del Meta deben estudiar para encontrar más oportunidades en su territorio. El Fondo Social para la Educación Superior habilitó un diagnóstico ciudadano que busca conocer las necesidades de las familias y del sector productivo frente a la formación profesional en empleo y el emprendimiento. Los aportes servirán como insumo para orientar la educación superior del departamento con horizonte a 2037. La voz de los metenses también construye el futuro educativo del Meta. El inglés salió del aula para 60 estudiantes del Meta. Jóvenes de 15 municipios participaron durante 5 días en una inmersión en el Quindío, acompañados por docentes nativos de Alemania y Estados Unidos. Allí hablaron, escucharon e interactuaron completamente en inglés, fortaleciendo su confianza y sus habilidades comunicativas. La experiencia hace parte de Meta Bilingüe, estrategia que beneficia a más de 32,000 estudiantes en 15 municipios del departamento.
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7: Ya se mueve la roca para recuperar el paso entre Cabullaro y Puerto López. Por instrucción de la gobernadora Rafaela Cortés, la gobernación del Meta avanza en la recuperación del aproche del puente sobre el río Umea, un corredor clave para las comunidades y sectores productivos. El desplazamiento de roca se suma a las horas máquina, el reencauzamiento del río y las acciones técnicas que buscan recuperar la movilidad y proteger esta infraestructura estratégica. Más de 7.400 adultos mayores del Meta se han beneficiado de programas que buscan garantizar una vejez más digna y segura. Cerca de 2.800 reciben atención integral en centros Vida y 474 personas en condición de abandono cuentan con atención en centros de bienestar. Además, 13 centros Vida fueron mejorados, 9 recibieron dotación y 14 minigranjas fortalecen la vejez productiva. Una apuesta por el bienestar, la autonomía y la calidad de vida de las personas mayores.
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6: Los jóvenes del Meta deben estudiar para encontrar más oportunidades en su territorio. El Fondo Social para la Educación Superior habilitó un diagnóstico ciudadano que busca conocer las necesidades de las familias y del sector productivo frente a la formación profesional en empleo y el emprendimiento. Los aportes servirán como insumo para orientar la educación superior del departamento con horizonte a 2037. La voz de los metenses también construye el futuro educativo del Meta. El inglés salió del aula para 60 estudiantes del Meta. Jóvenes de 15 municipios participaron durante 5 días en una inmersión en el Quindío, acompañados por docentes nativos de Alemania y Estados Unidos. Allí hablaron, escucharon e interactuaron completamente en inglés, fortaleciendo su confianza y sus habilidades comunicativas. La experiencia hace parte de Meta Bilingüe, estrategia que beneficia a más de 32,000 estudiantes en 15 municipios del departamento.
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6: Los emprendimientos del Meta reciben nuevas herramientas para crecer. En Villavicencio comenzó la capacitación en planes de negocio para 159 beneficiarios de 25 municipios, 120 mujeres emprendedoras, 23 personas de la población LGBTI y 16 asociaciones de mujeres. Durante la formación aprendieron sobre modelo Canvas, legalización, flujo de caja y redes sociales. El proceso tendrá además 3 jornadas virtuales para garantizar la participación de quienes están en municipios más apartados. Atención, colegios del Meta. 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Las visitas son desde las 9 de la mañana. Agenda con tu colegio al 320-981-3981 y atrévete a crear tus propias historias. Cerca de 1.200 kilos de cocaína fueron incautados por el ejército en Puerto Gaitán, en un operativo que dejó además 2 capturas en flagrancia. Según las autoridades, el cargamento pertenecería a la estructura 39 Arcesio Niño. La gobernación del Meta destacó el resultado de la fuerza pública y reiteró su compromiso de apoyar las acciones de seguridad con inversión en movilidad, tecnología, infraestructura y dotación.
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1: Que no se caiga el ritmo, pariente. Seguimos con más música movida para todos ustedes. Algo en vivo, algo más en vivo. Échele, compadre. Vámonos.

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7: Ya se mueve la roca para recuperar el paso entre Cabullaro y Puerto López. Por instrucción de la gobernadora Rafaela Cortés, la gobernación del Meta avanza en la recuperación del aproche del puente sobre el río Umea, un corredor clave para las comunidades y sectores productivos. El desplazamiento de roca se suma a las horas máquina, el reencauzamiento del río y las acciones técnicas que buscan recuperar la movilidad y proteger esta infraestructura estratégica. Más de 7.400 adultos mayores del Meta se han beneficiado de programas que buscan garantizar una vejez más digna y segura. Cerca de 2.800 reciben atención integral en centros Vida y 474 personas en condición de abandono cuentan con atención en centros de bienestar. Además, 13 centros Vida fueron mejorados, 9 recibieron dotación y 14 minigranjas fortalecen la vejez productiva. Una apuesta por el bienestar, la autonomía y la calidad de vida de las personas mayores.
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4: Atención.
6: Los sabores del Meta ya tienen ganadores. Norelis Pineda de Castilla la Nueva obtuvo el primer lugar del concurso departamental de cocina tradicional, raíces, sabores y tradición, seguida por Javier Vargas de San Martín. La competencia reunió a 24 cocineros que presentaron recetas, técnicas y saberes ancestrales. El concurso cerró la tercera semana de turismo gastronómico, reafirmando la importancia de preservar y visibilizar la identidad culinaria del departamento. Más de 12.000 cigarrillos y 262 unidades de bebidas alcohólicas fueron aprehendidos durante septiembre por el Grupo Operativo Anticontrabando del Meta. Los operativos también dejaron 8 establecimientos cerrados y 3 capturas en flagrancia con mercancía cuyo valor comercial preliminar supera los 30 millones de pesos. Además, el GOA visitó 432 establecimientos y sensibilizó a comerciantes, transportadores, estudiantes y autoridades. Una estrategia que combina control y prevención para combatir el comercio ilegal y proteger a los consumidores.
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6: El Meta brilló en el Campeonato Nacional de Natación con Aletas. La delegación metense conquistó 12 medallas, 2 de oro, 3 de plata y 5 de bronce en pruebas convencionales, además de 2 bronces en paraactividades subacuáticas. El resultado también dejó un cupo al Mundial de Parasubacuáticas. La competencia realizada en Bucaramanga reunió a 456 deportistas de 15 ligas del país, un resultado que proyecta el talento deportivo del Meta hacia escenarios internacionales. Más de 7.900 estudiantes del Meta ya han recibido orientación para navegar de manera segura por internet y las redes sociales a través de la estrategia Ciberguardianes. Las jornadas enseñan a identificar riesgos como el grooming, la suplantación de identidad, el sexting y el ciberacoso, además de proteger los datos personales. La iniciativa también vincula a docentes y familias, porque prevenir los riesgos digitales es una tarea de todos.
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0: en el fin de semana en compañía de la voz de los llaneros, la que yo prefiero. Hoy es viernes. Viernes bonito, viernes agradable, viernes de seguir cumpliendo sueños, de seguir luchando por cada uno de lo que usted ha soñado muy seguramente desde niño, desde su infancia, por ese sueño grande que ha tenido en toda su vida, por seguir conquistando logros, por seguir saltando obstáculos, por seguir demostrándole a la vida que usted es capaz de hacer todo lo que se propone. Así que de esta manera reciban un abrazo cálido, fraterno, caluroso en la distancia para quienes ya están compartiendo la señal con nosotros en este lindo amanecer, en este hermoso despertar del quinto día de la semana, el segundo día del mes de octubre, el mes 10 del año 2026, cuando cada vez estamos más cerca justamente para ir organizando la época del fin de año, cuando vamos organizando el viaje con la familia, cuando vamos organizando lo que será el próximo año muy seguramente, cuando nos vamos trazando las metas del próximo año, cuando vamos revisando la bitácora de vuelo, si hemos logrado lo que nos propusimos un 31 de diciembre del año inmediatamente anterior, con las metas, con las cábalas, pudieron viajar, no pudieron hacerlo, a qué se dedicaron este año, qué lograron hacer, si están bien económicamente, si están bien de salud, o si por el contrario están pasando un momento de dificultad, tranquilos, todo hace parte del bellísimo proceso. Abrazo cordial para todos. Estamos trabajando con el corazón para que el meta avance y así de esta manera justamente les acompañamos a ustedes, nuestros queridos oyentes de La Voz de los Llaneros, a quienes desde muy, muy temprano están haciéndose partícipe de esta bella jornada, de este hermoso amanecer, despertar. Gracias a Dios tenemos vida, gracias a Dios tenemos salud, gracias a Dios hay un maravilloso equipo de trabajo que también le acompaña en este nuevo día. Poncho, buenos días, un abrazo, feliz mañana.
1: Buenos días, Eddie. Buenos días, Jota. Buenos días, Fairy. Y buenos días para vos que estás de ese lado de la radio. Viernes, gracias a Dios, es viernes. Y por supuesto, ya estamos nosotros listos y con toda la energía para compartir con ustedes la información de nuestro departamento del Meta, Colombia y el mundo. Y también estamos alistando nuestros paladares y nuestros sistemas olfativos para la Feria Aromas y Sabores, que ya en este momento se está empezando a organizar, ya está tomando forma en el Parque Los Libertadores para que ustedes se agenden y vengan a comprarle café y cacao a los diferentes productores de nuestro departamento.
0: Un buen plan para un día como hoy, viernes. Señor. Además, usted puede bajar ahora temprano en la mañana, comprar unos chocolaticos, se los lleva a la novia, se los lleva a la novia, se los lleva a la mamita, lo lleva a la tía, lo lleva a los hijos, le hace el gasto a nuestros emprendedores, a nuestros amigos que se hacen partícipes de esta feria y queda usted bien con un detallazo, además de que le hace el gasto a ellos, quienes han muy seguramente elaborado todos estos productos con todo el amor del mundo. J. Villa Gran, buenos días, feliz mañana.
2: Hola, buenos días. Sí, señores, es viernes, inicia el fin de semana. Además de fin de semana, viene con receso escolar, ¿no?
0: Porque ya salen los chicos, ¿no?
2: Sí, ya salen. Hoy tengo el día de la familia. Hoy día,
0: qué bonito.
2: Hoy no tuvo clase mi hijo, ajá. Entonces.
0: ¿Y a qué horas debe estar allá?
2: A las 10 de la mañana.
0: A las 10 de la mañana.
2: Sí, señor. Inicia bueno. El día de la familia.
0: Bueno, qué chévere, la verdad.
2: Qué bueno, pues ya los muchachos en vacaciones, descansando una semanita. Y nosotros pues contentos porque acá está el fin de semana, está La Voz de los Llaneros 106.3 FM y en esta mañana, en este nuevo día, mojadito el día, pero bien.
0: Oiga, qué aguacero, ¿no? El que cayó. Sí, bueno, ayer en la tarde llovió, en la noche llovió también fuerte.
2: ¿A qué horas en la tarde?
0: En eso de las 3:30, 4 de la tarde llovió por el sector de Porfía.
2: Ah, ok.
0: En horas de la noche cayó un chaparrón durísimo y esta madrugada pues sin duda alguna ha caído también bastante agua en gran parte de la ciudad. Por lo menos, no sé, sí, en el sí, territorio.
2: Yo salí de aquí a las 5 de la tarde ayer y estaba.
0: Por fin es otro mundo, muchacho.
2: Sí, eso ya
0: es otro mundo, sí, eso sí. Téngalo claro.
2: Pero llegué a la casa y estaban las calles mojadas.
0: Ah, había llovido, entonces muy seguramente. Sí, muy seguramente. Pero bien, ¿cómo va todo, muchachos? ¿Cómo va este fin de semana? ¿Ya arrancó? ¿Ya de manera oficial? Estamos en el segundo día del mes de octubre.
2: Con muchas expectativas, vienen cosas buenas, gracias a papá Dios, así que sigamos creyendo, echando para adelante porque todo va a estar muy bien.
0: Y sigamos trabajando durísimo, ¿no? Que eso es lo más importante. Sin hacerle daño a nadie, por favor.
2: Exactamente.
0: No le hagan la zancadilla al otro para usted tener un puesto mejor.
2: Y sin envidia.
0: No busque ese tipo de cosas, hombre. Vea que la vida misma después le va a meter a la zancadilla a usted y le va a doler un poquito más. No le haga daño a la gente. Si la gente está obrando mal, déjelo. Son ellos, no es usted. usted va bien por la vida. Es que a veces va uno por la vida relajado, tranquilo, y empiezan a tirarle piedras a uno, ¿sí o no? Pues no le preste atención a esas cosas.
1: Ahí sí, como dice el dicho, solo le lanzan piedras a los árboles que dan frutos.
2: Buen fruto, sí, señor.
0: Cuando los perros ladran, ¿es por qué? ¿Qué fue lo que dijo Sancho Panza?
1: Cuando
0: los perros ladran,
1: se lo lleva la corriente.
0: Sí. No, bastante serio, Poncho, hombre. Bueno, muchachos, feliz mañana para todos. No le presten atención a las cosas malas, a los malos. Cuando hablan mal de usted, porque usted está haciendo las cosas muy bien, es que tenga cuidado, ¿no? No se deje contaminar. Si usted es débil, pues va a caer en el juego, ¿sí o no? Pues no se deje caer en esa tentación, hombre.
2: De esos que dicen, Eddie, que dicen, oiga, pero este man sí es de buenas con ese trabajo. Mire ese cuánto ha trabajado, cuánto se ha esforzado, cuánto ha hecho, y usted dice que es de bueno.
0: No le preste atención a los comentarios, que lo único que hacen es bajarle la nota a usted. Y si usted es débil, hombre, no. Eche pa'lante, mijo, hágale. Cada día trae algo nuevo, cada día trae algo positivo, pero no le haga daño a nadie, por favor, por favor. 6:08, escuchan ustedes la voz de los llaneros, Fay Mendoza. Un abrazo, buenos días, feliz mañana. Usted también es muy importante para nosotros en la voz de los llaneros. Y de esta manera, nosotros nos vamos de inmediato con información, notas en la voz de los llaneros.
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0: Estamos en la voz de los llaneros. De esta manera les vamos contando de inmediato qué nos depara la condición climática para un día como hoy, viernes.
2: Hoy Villavicencio amanece con una temperatura de 22 grados centígrados. Máxima para hoy será de 27, mínima de 22. Dice que a esta hora de la mañana ahí se pueden presentar lluvias. Dice que hay amenazas de lloviznas, pero a las 7 aumentan a un 50, a las 8 se suben a un 55 y a las 9 de la mañana aumentan al 65 y 70%. O sea que puede que durante esta gran parte de la mañana continúen las lluvias en la capital del departamento del Meta. En la tarde ya empiezan a mermar a un 60, 65, 54, tipo 4 de la tarde. Perdón, así que hoy también va a ser un día con bastante lluvia hasta en horas de la noche. Probabilidad de lluvia hoy del 100%. Dice también que el atardecer va a ser sobre las 5:45 de la tarde y las lluvias que se esperan que caigan en las próximas 24 horas es de 33 milímetros. Así que humedad del 91% y visibilidad de 14 kilómetros.
0: ¿No sienten ustedes que a pesar de la lluvia hay un bochorno terrible en el ambiente? ¿O es impresión mía nada más?
1: No sé, pues en la parte de arriba.
0: Es que usted vive allá en el congelador, ¿no?
1: Sí, entonces no tengo esa sensación.
0: El congelador queda en la parte de arriba, ¿cierto? Que es como una uno.
1: Sí, señor.
0: Es muy fresco. Qué cochorno tan impresionante, la verdad. Llueve, pero no, ni siquiera así he podido pues como descansar como uno debería, ¿no? El calor. ¿Cuál es la palabra mágica? ¿El calor o la calor?
1: Esa es una gran pregunta, yo creo que
0: según la RAE
2: por eso digo bochorno.
0: Sí, hace
2: para
0: mucho
2: bochorno en discusiones, pero me ha tocado prender el ventilador estos días.
1: Es masculino.
0: El calor, muy bien, muchas gracias. 6:10, el abrazo cordial para todos. Hablemos de temas importantes en la voz de los llaneros.
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0: Esto es Buenos Días, llaneros. 6:11, el reloj sigue avanzando y la movilidad se prepara para tener un día más en la capital del Meta. ¿Qué tenemos para un día como hoy? Restricciones, pico y placa y demás en Villavicencio y sus alrededores.
1: Sí, señor, en instantes va a iniciar el pico y placa que para hoy corresponde a los vehículos particulares que terminan su placa en 3 y 4. 3 y 4 es el pico y placa para el día de hoy, vehículos particulares. Esta restricción para estos vehículos va desde las 6:30 de la mañana hasta las 9:30 de la mañana y desde las 5 de la tarde hasta las 8 de la noche en el polígono designado por la Secretaría de Movilidad. Los taxis también tienen restricción y para hoy corresponde a los taxis que terminan su placa en el número 9. Número 9 es el pico y placa para los taxis el día de hoy. Esta restricción para los taxis va desde las 6 de la mañana hasta las 12 de la medianoche. Por otra parte, Covianina, a través de su cuenta de X, reporta el estado de la vía que comunica a la Amazonas Orinoquía con la ciudad de Bogotá. En este momento se presenta reducción de carril en el kilómetro 17+500, kilómetro 18+300, kilómetro 43+250, se presenta paso bidireccional en el kilómetro 18+300, kilómetro 19+0. Cierre de carril en el kilómetro 36+500, paso a un carril en el túnel de Quebrada Blanca, kilómetro 69+350 y kilómetro 73+620. Se presenta tiempo seco y flujo vehicular moderado en este importante corredor vial. Los diferentes ejes viales que comunican a la ciudad de Villavicencio con el municipio de Acacías, con el municipio de Restrepo y con el municipio de Puerto López en este momento registran normalidad. Hay algo de tráfico lento en este momento en el sector de Vanguardia, más exactamente por la Glorieta. En este momento hay bastante tráfico lento por esta zona, para que lo tengan en cuenta, queridos oyentes. Y el aeropuerto Vanguardia de Villavicencio ya inició sus operaciones.
0: Muchísimas gracias, muy amable, muy formal. Toda la información muy completa a esta hora de la mañana del viernes, cuando estamos arrancando justamente el fin de semana. Y qué mejor que hacerlo con un mensaje de fe, de esperanza, vitamina, mucha vitamina para el alma.
6: Que este fin de semana del mes de octubre, primer fin de semana del mes de octubre, sea esta oportunidad para descansar nuestros corazones, renovar las fuerzas y recordar que nuestra presencia en el mundo puede marcar una gran diferencia. Vivamos estos días con amor, con sabiduría, haciendo que nuestras palabras transmitan esperanza, que nuestras acciones reflejen amor y que nuestra bondad llegue a quienes más lo necesitan. No siempre se requiere grandes gestos para transformar una vida. A veces, con una palabra de amabilidad, un gesto de cortesía, podemos ayudar desinteresadamente y puede convertirse en la bendición que alguien estaba esperando. Que no pasemos por la vida pensando únicamente en lo que podemos recibir, sino también en lo que podemos ofrecer. Feliz mañana de viernes.
0: De esta manera les damos los buenos días en este quinto día de la semana, cuando ya arranca de manera oficial una nueva historia para escribir durante este fin de semana de descanso, o durante este fin de semana de labores, o durante este fin de semana en compartir en familia, o este fin de semana en cumpleaños, o este fin de semana sencillamente para salir a dar un paseíto, para salir a dar una vuelta, para salir a disfrutar, para salir a compartir. 6:14 en La Voz de los Llaneros.
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0: Estamos al aire, efectivamente, 614.
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0: Linda mañana para todos, 6:15. A partir de este momento les contamos justamente cuáles son esas acciones que por importancia les contamos a ustedes, nuestros queridos oyentes de La Voz de los Llaneros, quienes están conectados desde muy temprano a través de nuestro móvil WhatsApp 316-585-6367, como también a través de nuestras plataformas digitales, TuneIn Radio, a través de la página web de la Gobernación del Meta y a través de todo el sistema radial de nuestra frecuencia 106.3 FM para Villavicencio y nuestro departamento del Meta. 6:15, estos son los titulares más importantes que se han generado desde el gobierno departamental, donde trabajamos con nuestra líder, la doctora Rafaela Cortés Zambrano. Trabajamos con el corazón para que el Meta avance. 6:15, J. Villagrán tiene titulares.
2: El trabajo arduo que viene realizando la gobernadora del departamento del Meta, la doctora Rafaela Cortés Zambrano, pues se ve en los siguientes temas. Por ejemplo, una vía totalmente deteriorada vuelve a conectar a tres veredas de Villavicencio con la gobernadora Rafaela Cortés y las comunidades aliadas.
1: 6:16, el plan para esta semana de receso para niños, niñas y jóvenes está en la Biblioteca Pública Eduardo Carranza, porque allí se va a realizar un especial de lectura para que ustedes inviten a los niños y niñas a que participen. Más adelante, más detalles de esta importante iniciativa del gobierno departamental.
6: El campo del Meta se toma Villavicencio. Hoy 140 productores llevan sus sabores, saberes y productos a la segunda feria de aromas y sabores e intercambio de semillas nativas. Esto bajo el liderazgo de la gobernadora del Meta, Rafaela Cortés Zambrano.
2: Pues sí, señora, Rafaela Cortés y la Unidad Nacional para la Gestión de Riesgo de Desastres recorrieron el Alto Ariari y acuerdan acciones frente a la emergencia.
1: 6:17 a.m, el gobierno departamental, con su compromiso por el ambiente, por el medio ambiente, le dice adiós al papel. El departamento del Meta digitaliza al 100% las estampillas desde octubre. Más adelante más detalles de cómo funciona este tema de las estampillas digitales en el departamento del Meta.
6: Otras actividades en esta semana de receso, el plan entre libros e historias que se van a tener durante esta semana en diferentes horarios y en municipios. Más adelante les contamos de qué se trata.
0: Ahora son en Colombia a las 6:17 a.m. Escuchan ustedes la voz de los llaneros. Feliz mañana, feliz amanecer, feliz despertar a todos. Recuerden que la vida es una, que la vida es linda, que la vida se hizo para disfrutar de un rico y delicioso café, de un abrazo, de un apretón de manos. ¡Buenos días!

0: Esa canción que fue traducida al español, que la interpreta Marc Anthony, que viene desde el mundo oriental, si mal no estoy, ¿no? Poncho es el que sabe de dónde viene esta canción, de dónde fue traducida, ¿no? ¿Sí? ¿Se acuerda que él nos contó la historia? ¿Cierto que sí? Que la canción es traducida de, yo no sé si es de oriental, es como algo en la así, India, algo así, él nos contó.
1: Sí, de todas formas van a vivir la vida.
0: Claro, no, pero tremenda letra, sí, o sea, tremenda letra. Esos manes allá, ¿cómo escriben de bonito? Oiga, ayer me encontré una canción muy famosa. Ah, Poncho, es que estaba escuchando una canción que se llama Vivir mi vida, de Marc Anthony. Poncho nos había contado la historia. Esta es una canción traducida al español por Marc Anthony, que la internacionalizó, que dio a conocer ese sonido. ¿Quién fue el que creó esta canción? ¿Cómo es el maní? Que es como de la India esta canción.
2: Vivir mi vida, sí, si mal no estoy, estoy confundido entre Italia e India.
0: No, creo que es India.
3: Pero
0: su persona las dejó escuchar
2: India,
0: acá.
2: Pero no la India, la cantante, sino
0: de
2: India.
0: El país.
3: Exacto, sí, del país.
2: Sí, es una traducción, esta versión que hace Marc Anthony.
0: Bellísima, además.
2: De la traducción de Vivir mi vida, y creo que sí. Y también el ritmo. Parte del ritmo de la progresión armónica es una reinterpretación, pues, de esta creación.
1: ¿Y la cantan en hindú?
0: La versión original es india, claro. La versión original. Poncho nos las dejó escuchar hace un tiempo. Ajá. Y por eso, pues, traía a colación esta pequeña reseña de la muy buena canción que interpreta Marc Anthony. Ya Poncho está ubicando la melodía.
2: Sí, es una adaptación en español del tema francés con influencias árabes, C'est la vie, lanzado en 2012 por el cantante argentino Chep Khaled, conocido como el Rey del Ray. La versión original, C'est la vie, fue interpretada por Khaled, compuesta y producida con un sonido mestizo de pop, dance y folclore del norte de África por el productor marroquí Red One. Esta pues fue descubierta por el productor musical Sergio George y el propio Marc Anthony, pues escucharon el tema original.
0: Sergio George.
2: Con la energía.
0: Hágame el bendito favor.
1: Sergio.
2: Con la energía positiva de esta canción. Es el que dice Marc Anthony en todas las canciones. Sergio.
0: Sí, total. Sergio George.
2: Y pues decidieron transformarla en un himno de salsa, pues como ya lo conocemos, como lo escuchábamos hace unos minutos. Los arreglos musicales tomaron apenas unos minutos en idearse en el estudio. Se estrenó en 2003 esta canción y es el primer sencillo del álbum 3.0 de Marc Anthony.
1: O sea que Sergio es
0: el productor,
1: el brujo de la consola de Marc Anthony.
0: Sí,
1: ¿Cómo se llama el que
2: canta? El brujo de la consola.
0: Se me olvidó.
1: Pabayó, ¿no es ese?
0: El brujo de la. No. ¿Cómo se llama el brujo de la consola?
1: Me pago el nombre.
2: No, es que es vallenato.
0: Se me olvidó. Mariachi, ¿cómo es que llama? Pedro Muriel. Ayer me encontré curiosamente una canción que me pareció muy pegajosa, muy chicle, muy fácil de digerir. Y me fui a buscar la canción, muchachos. La canción es tendencia hoy. Bueno, hoy en el mundo no. Es tendencia en el mundo artístico. Lo curioso de la canción es que fue creada con IA.
2: Ok. Ha habido varias canciones que se han pegado por... Hay varias canciones que han sido pegadas por inteligencia artificial.
0: Es que me fui a buscar
2: el dato del brujo de la consola, que me aparece en Google, que es Darío Valenzuela.
0: El que saluda a Antonio Pedro Muriel es el de los chiches.
1: El de los chiches.
0: ¿Cierto?
1: Pero también los chiches saludan al brujo de la consola.
2: Solo hay un brujo de la consola.
0: Solo hay uno. Pedro Muriel, y entonces, ¿cómo se llama el otro? ¿Me dijiste?
1: Darío Valenzuela.
0: Ok, listo, muy bien, muchísimas gracias. Me fui a buscar por qué la canción era tendencia, por qué la canción es tan pegajosa. Y al escucharla, pues de una vez, esta vaina es IA, ¿no? O sea, de una vez la escuché y la reconocí. Y me fui a buscar. Y efectivamente la canción fue escrita por un cubano. Pero el tipo le dijo a la IA, quiero que esta canción vaya con esta melodía, con esta voz, con estos coros, y la canción es un éxito mundial. Entonces, el aprovechamiento de la IA, pues sin duda alguna, pues quienes lo aprovechan, quienes lo miran, o sea, dicen es algo sencillamente espectacular. Escúchenla, es muy pegajosa, y hay muchísima gente que se ha identificado con ella. Los mensajes...

0: Esa canción me la encontré ayer por curiosidad en la historia de una persona. La canción tiene ese chicle y yo dije, esta canción no la reconozco. Me fui a buscarla, me fui a investigar justamente de quién era esa canción y me encontré justamente con que la canción es 100% IA. Claramente la canción sí la escribió una persona, la escribió un compositor que lleva por nombre Tiago Navarro, es un cubano, y se hizo, pues, usted se va al portal del man y el man tiene todas las canciones hechas
1: con IA.
0: Y tiene canciones de millones de reproducciones. Esta canción incluso salió apenas hace dos semanas está montada en su canal oficial de YouTube. Hace dos semanas está montada en su canal de YouTube y tiene millones y millones de visualizaciones. Es decir, es una locura. Y entonces me preguntaba si de pronto incidía en el tema de derechos de autor o demás. Pero ¿sabe dónde no encontré esa canción? En las plataformas digitales. No,
2: pero sí pueden estar en las plataformas digitales. De hecho, Spotify salió a comunicar que este tipo de contenido va a tener una etiqueta de inteligencia artificial para que los usuarios tengan conocimiento de que estas creaciones son hechas por inteligencia artificial.
0: Pero la gente que de pronto no reconoce el sonido IA, o sea, desde el inicio, o sea, se percibe, ¿no? Y eso fue lo que me causó curiosidad. Esta canción es IA. Por eso me sorprendí y me fui a averiguar sobre ella y quién era. Me encontré al autor, me encontré a quien escribió esa canción y a quien le dio las instrucciones puntuales a esta canción. Y me encontré con que todas las canciones que tiene este man, pues son con inteligencia artificial arregladas. No, hechas 100% con inteligencia artificial. Y el tipo se dedica a escribir canciones así. Canciones que subo en la autoestima, canciones para iniciar el día. Sí, claro.
3: La verdad es que
0: el buen uso porque... y el man estoy seguro que con estos millones de reproducciones ya se tapó en plata.
2: Sí, sin embargo, decir que acá el punto es que pues la inteligencia, ¿cómo crea la inteligencia artificial este tipo de canciones? Pues ellos tienen una base de datos muy vasta de cuáles son los top hits, cuáles son las mejores canciones, y con base en eso, pues ella va creando como una como una lógica,
0: algoritmo, pues,
2: una progresión, una armónica que sea acorde con los más grandes hits. Y aquí se evidencia, y ya con temas de derechos de autor hay una batalla legal en este momento.
3: O sea que parecer a otra canción.
2: Tiene un parecidito con Despacito, tiene un parecidito con otra canción de este flow de bueno, en este momento no me acuerdo, pero pues tiene que ver con una canción que fue tendencia en Latinoamérica y pues que va por esa línea de Despacito, pero no me acuerdo en este momento la canción. Y
1: la
2: el otro
1: de,
2: punto,
1: la de Michelle
0: Telo,
1: que
0: es de Nosa. Ese fue un plagio confirmado.
2: Es que hay una batalla legal allí. Porque los dueños de la inteligencia artificial, sea Anthropic o OpenAI o cualquiera otra, pueden decir que es de ellos. Porque pues básicamente se hizo en
1: se
2: su
1: hizo
2: plataforma,
1: plataforma
2: de ellos. Entonces
1: de ellos,
2: aquí hay un tema legal que pues en este momento está en desarrollo.
3: Así él esté pagando el derecho.
2: Sí,
3: a
2: porque
3: la
2: es que cuando tú aceptas, también aceptas que
0: términos y condiciones.
2: En los términos y condiciones establece que pues
0: ya
2: creaciones...
0: pueden ir miti ahí muy seguramente.
2: Sí,
0: pero el man con esta se tapó.
2: Menos de que la reinterprete y la patente, eso ya es otra cosa.
0: Sí,
3: a mí me gusta porque dice un cafecito y a mí me gusta y me dan ganas de tomar.
0: Pero ¿sabía usted que era creada con IA?
3: No sabía.
0: Sí. O sea, me causó toda la curiosidad y me fui a estudiar la versión, la canción. Encontré con el compositor, me encontré dónde era, cómo la había hecho, cómo la había creado, cómo la había diseñado y cómo en dos semanas, que es el rastro que encontré de la plataforma de YouTube, que es cuando subieron este video, pues tiene millones de reproducciones.
3: La escuché fue en Reels, en videos.
1: Exacto, para allá iba. Canción como tal ya lleva más de un mesecito rondando por las plataformas, pero solamente...
0: ¿Qué plataformas?
1: Redes sociales, por TikTok e Instagram, e historias. Pero solamente el primer pedacito, el corito.
3: Del cafecito.
1: Un cafecito. En la mañana,
0: La verdad, no la había escuchado, o sea, que yo poco las redes, pero ayer sí me encontré esta canción en la historia de un amigo y me pareció curiosa la canción, nunca la había escuchado. Me tomé el tiempo de buscarle, de revisarle, y me encontré curiosamente con que es una canción de IA 100%. La letra sí fue escrita, fue diseñada por alguien, por un humano, por un cubano que se tomó su tiempo y que lleva por nombre Tiago Navarro Music. que hoy pues, mira que apenas tiene 66.100 suscriptores en YouTube, y para los millones de reproducciones que tiene hoy esta canción, pues sin duda alguna es un total hit, y muy seguramente pues va a seguir aumentando sus seguidores en esta plataforma digital. Además que le encontré otras canciones también con reproducciones masivas, pero pues no tan pegajosas como la reciente. Así que les dejo esta canción para iniciar el día. Creo que se llama Bonito Bonito, la hace Tiago Navarro, o es la creación a través de IA de Tiago Navarro. Y yo sí, la verdad, he creado algunos jinglecitos con algunas especificaciones muy puntuales y me han quedado lindísimos. Pero son para algunas empresas y se hace buen uso de IA etiquetando la IA, claramente, ¿no? Y he aprovechado pues al máximo, pero pues no me había tomado el tiempo de que se creara una canción, y creo que es una muy bonita oportunidad justamente también para los amantes de escribir. Incluso ahora usted puede grabar su voz, subirla a las plataformas digitales y ella se la arregla, se la adecua, tipo estudio, le monta, o sea, es una vaina impresionante.
2: Vamos,
0: o sea,
2: a ver con ese
0: oiga, me va a hacer una canción, mira, mi sueño de ser cantante.
2: Esa canción que yo grabé ayer con una batucada, vamos a ver si se puede
0: sí, de una,
2: organizar.
0: Sí, claro.
2: Ahorita lo miramos.
0: Sí, claro. De hecho, es que hay muchas plataformas. No,
2: y les contamos a los oyentes el proceso para ver cómo.
0: Sí. O sea, que grabemos una de mi voz, que era un merenguito bien bacano.
2: Hágale.
1: Uy, también se
0: va. Sí. Hágale, vamos a hacer.
2: Espérate, le ponemos la muestra a los oyentes.
0: Vamos a hacer el ejercicio.
1: No, mentira, ¿sabe yo cuál quiero de verdad interpretar? Quisiera hacer una versión llanera. Tengo ese sueño frustrado, o sea, nunca siento que nunca he podido interpretar como se debe ser el género llanero.
0: Oh, ¿y cómo se debe ser?
1: O sea,

0: Oiga, sí, me acabas de dar una idea maravillosa.
1: Vamos a ver si la inteligencia artificial puede mejorar esta... Sí, porque pues claramente...
0: Oiga, sí, Poncho, me acaba de dar usted una idea.
1: Ahí está, vamos a ver cómo sale con IA esto.
0: Me lo voy a meter de lleno a la plataforma y vamos a crearle la presentación, la fanfarria, la batucada a Víctor Hugo, aunque creo que no le gusta, ¿no?
1: No, pues, sí. ¿Cómo no le va a gustar? Tremendo son.
0: Señores, 6:39, qué lindo despertar de esta manera, bonito, como lo dice Tiago Navarro, un abracito, un apretón de manos, un cafecito, con mucho amor, con mucho cariño, así que ánimo, todo va a estar bien. 6:39, tenemos noticias del gobierno departamental, J. Villagrán.
2: Sí, señor, hablando de información del gobierno departamental que lidera nuestra gobernadora, la doctora Rafaela Cortés Zambrano, pues una vía totalmente deteriorada vuelve a conectar a tres veredas de Villavicencio con la gobernadora Rafaela Cortés y las comunidades como aliadas. Qué bueno eso que tiene que ver con el trabajo con las juntas de acción comunal, ¿no? Todo esto que tiene que ver con este apoyo que se viene generando. Pues para los habitantes de la vereda Caños Negros, San Juan Bosco, San Juan Bosco 2, moverse por la zona dejó de ser una dificultad diaria. Un corredor que presentaba un avanzado deterioro y que pues usan a diario motos, carros y familias de la zona rural, fue mejorado en 495 metros lineales de asfalto mediante convenios solidarios entre las Juntas de Acción Comunal y la Agencia para la Infraestructura del Meta, AIM. Hay que decir que la gobernadora del Meta, la doctora Rafaela Cortés Zambrano, destacó la importancia de fortalecer el trabajo conjunto con las organizaciones comunitarias. Cuando una comunidad se organiza y encuentra en la institucionalidad de un aliado, podemos convertir unas necesidades de muchos años en una solución concreta. Estos convenios solidarios representan justamente eso, confianza, trabajo en equipo y acción de pues que llegan directamente a donde las comunidades lo necesitan. Y es que, muchachos, bajo este modelo de convenios solidarios, las comunidades tienen un papel activo en la ejecución de soluciones para sus territorios y pues en línea de premisa, trabajamos con el corazón para que el Meta avance. Esto es de gran importancia, ¿verdad? Este tipo de acciones, este tipo de intervenciones que se hacen con la comunidad y que el gobierno departamental le ha apostado a todo ello para que, pues, trabajando con el corazón, el Meta avance. Sobre este tema habló Henry, él es el presidente de la vereda Caños Negros de Villavicencio.
3: La necesidad en sí es la vía total, porque, o sea, por manejos, las motos, los carros, era fundamental, que estaba totalmente fracturada, una vía de 12 kilómetros fracturados. La IM tuvo la vía de ponernos es una mano para poder ejecutar lo que estamos viendo hoy en día. Para darle un agradecimiento a la gobernadora Rafaela Cortés y al director de la IM, Sergio Muñoz, porque ha hecho pues viable o una realidad a estos convenios para poder nosotros estar como más tranquilos en una vía que estaba realmente acabada.
0: Sí, señor.
2: Ahí está entonces lo dicho por el presidente de la Junta de Acción Comunal, y es que esta intervención de 495 metros lineales de asfalto se suma a las acciones que buscan mejorar la movilidad rural y fortalecer la capacidad de las comunidades para pues participar directamente en la transformación de los territorios. Por eso se trabaja con el corazón para que el Meta avance.
0: Pues bueno, no me sorprende llegar a las comunidades, llegar a los territorios, brindar soluciones, escuchar, trabajar y disponer justamente de lo que se tiene desde la administración departamental para llevar las soluciones a cada uno de estos espacios que son muy importantes justamente para nuestras comunidades, donde quiera que se encuentren, aliviando justamente en materia de movilidad por las acciones que justamente han generado caos en versiones anteriores. Pues en esta oportunidad, nuestra gobernadora del departamento del Meta, la doctora Rafaela Cortés, sigue trabajando con el corazón para que el Meta avance. 6:43, en materia de inversión para nuestro departamento del Meta en los territorios. Poncho tiene más noticias.
1: Noticias importantes que tienen que ver con la digitalización de las estampillas en el departamento del Meta. Una iniciativa del gobierno departamental liderado por la gobernadora del Meta, Rafaela Cortés Zambrano, con el compromiso de aunar esfuerzos para el desarrollo del medio ambiente y, por supuesto,

0: ahorrar trámites y también ahorrar papel en el departamento del Meta. El departamento le dice adiós al papel. El Meta digitaliza el 100% de las estampillas departamentales desde octubre. Se acaba el papel para las estampillas departamentales en el Meta. Esto es por la implementación del sistema de la plataforma Estampillas Pro, que permite realizar de manera electrónica la emisión, pago, adhesión y anulación de este tipo de tributos, facilitando los trámites para ciudadanos, contratistas y entidades públicas y privadas. Mucha atención, porque la implementación de esta plataforma hace parte del proceso de modernización de las estampillas departamentales que impulsa la gobernación del Meta bajo el liderazgo de la gobernadora del Meta, Rafaela Cortés. Esto con el propósito de simplificar procesos, centralizar el recaudo y avanzar hacia una administración más eficiente y digital. El nuevo sistema permitirá la creación digital de 8 estampillas: fomento turístico, justicia familiar, pro adulto mayor, pro cultura, pro desarrollo, pro electrificación, pro hospitales públicos y pro unillanos. Se centraliza el recaudo de las estampillas y se unifica el calendario de declaraciones a los primeros 10 días hábiles del mes. Cierro comillas, esto explicó César Charri, gerente de rentas del departamento del Meta. Esta plataforma realizará automáticamente el cálculo de las bases legales, la validación de topes y la generación de la estampilla electrónica. Una vez realizado el proceso, el contratista recibirá en su correo electrónico un PDF con un código QR correspondiente a la estampilla desmaterializada. Este documento tendrá el mismo valor jurídico, probatorio y efecto legal de la estampilla tradicional en papel bajo el principio de equivalencia funcional. El proceso también permitirá que el CIGEC de Colombia Compra Eficiente disponga de un reporte estructurado y centralizado para facilitar el cumplimiento de las obligaciones normativas. ¿Quiénes van a usar este sistema? Esta plataforma involucra a las entidades con responsabilidad tributaria, entre ellas la Gobernación del Meta y sus institutos descentralizados, los hospitales de Granada y Villavicencio, y además otros hospitales de nivel municipal, instituciones educativas oficiales, alcaldías y entidades municipales, además de la EMSA, entre otras entidades. Estas empresas o entidades tendrán a su cargo el cargue de contratos, licencias, descuentos de estampillas, firmas y revisión de los reportes correspondientes. Para la ciudadanía, estas estampillas están asociadas a diferentes trámites y actuaciones, entre ellos licencias de construcción, posesión de funcionarios, pasaportes y trámites ante el Instituto de Tránsito y Transporte, de acuerdo con las obligaciones aplicables a cada tipo de procedimiento. Los pagos podrán realizarse mediante PSE, pagos seguros en líneas, o a través del Banco de Vivienda, eliminando la necesidad de gestionar recibos físicos para este proceso y además las filas que implica. Con Estampillas Pro, la Gobernación del Meta avanza en la transformación digital de sus procesos tributarios para hacerlos más ágiles, centralizados y accesibles para la ciudadanía. Porque desde el departamento del Meta se trabaja con el corazón para que el Meta avance.
1: Sí, señor, sin duda alguna. 6:47 a.m. Seguimos adelante con la información a esta hora de la mañana, dándoles la bienvenida a quienes están conectados con nosotros a través de nuestra frecuencia para los Llanos Orientales en La Voz de los Llaneros, 106.3 FM, la que yo prefiero. Fay Mendoza tiene más noticias.
2: Eddie, oyentes, pues resulta que el campo del Meta se toma Villavicencio y resulta que hoy el trabajo de 140 productores de nuestro departamento están aquí en Villavicencio con productos frescos, transformados y artesanías que representan la diversidad productiva y cultural de nuestro departamento, y esto a través de la segunda Feria de Aromas y Sabores del Llano, este espacio que busca acercar los productores del campo a nuevos mercados y reconocer el trabajo de todas las familias rurales. Desde municipios y territorios como San Juanito, El Calvario, Puerto Concordia, Puerto Rico, entre otros, estos productores participarán con alimentos y productos transformados como café y cacao, además de artesanías que reflejan los saberes y tradiciones de nuestras comunidades. Esta feria también abre una oportunidad de participación para la población víctima, personas en proceso de reincorporación, comunidades afrodescendientes e indígenas y personas con discapacidad, mujeres, campesinos, jóvenes rurales que pues fortalecen su presencia en estos escenarios de comercialización y en los procesos de desarrollo económico y social de nuestro departamento. Además, en la segunda feria de aromas y sabores que ya en contadas ahorita, o sea, estamos hablando que inicia a las 8:00 a.m, también habrá el primer intercambio de semillas nativas. que se va a realizar en nuestro departamento del Meta. La primera versión que se va a hacer de este intercambio, esas semillas tan importantes para pues la productividad y la conservación de nuestros productos agrícolas. Y esta iniciativa pues está desarrollada en articulación con la Secretaría de Ambiente y el Mercado Orinoquía para contribuir a la conservación de estas semillas. Además de pues conocer todas sus tradiciones, todos sus beneficios, todo lo que está relacionado y asociado con este tipo de semillas. La dinámica pues también va a vincular directamente la conversación ambiental con la participación comunitaria. Por cada semilla nativa que se intercambia, se entrega un árbol nativo donado por la Secretaría del Medio Ambiente. Además, también este intercambio pues representa una acción concreta para preservar las variedades propias de nuestro territorio y promover la siembra de especies nativas y mantener vivos pues los conocimientos en nuestras comunidades rurales. Con estos espacios, la gobernación del Meta, en cabeza de la doctora Rafaela Cortés Zambrano, se fortalecen las oportunidades para que los productores hagan visible su trabajo, encuentren nuevos escenarios de comercialización y contribuyan al mismo tiempo a la protección de la biodiversidad y las tradiciones naturales. Así que cordialmente invitados a que vengan y participen de esta feria, la segunda feria de aromas y sabores del llano, y este primer intercambio de semillas nativas que se va a realizar hoy en el primer piso de la gobernación, exactamente en la plazoleta y en todo el frente. Desde las 8 de la mañana hasta las 4 de la tarde, usted va a poder encontrar productos transformados, productos propios, artesanía, ropa, en fin, una variedad de productos de todos los emprendedores que van a estar en esta gran feria de aromas y sabores.
1: Además que muy temprano cuando llegamos ya estaban muchos de ellos organizando sus respectivos stands, esperando justamente la apertura luego de las 8 de la mañana, pues para que nosotros vayamos, les acompañemos, hagamos las compras, hagamos estos intercambios también que son muy propositivos para nuestra región. Y este es un llamado de nuestra gobernadora del departamento del Meta justamente también pues para ello, para ayudarles, para compartir, para que ellos nos dejen ver todo lo que se ha creado con sus manos, todo lo que se ha elaborado muy seguramente con mucho cariño, con mucho amor, y que lo dejan a disposición de las personas que a bien deseen venir a acompañarles un día como hoy. Pues bienvenidos a esta feria de aromas y sabores. Fay, muchísimas gracias, muy amable. En Colombia, 6:51, seguimos trabajando con el corazón para que el Meta avance de la mano de nuestra gobernadora, la doctora Rafaela Cortés Zambrano, quien por supuesto trabaja de manera constante 24/7 por ver a nuestro departamento un escalón siempre más arriba. De esta manera el Meta avanza. 6:51 en La Voz de los Llaneros, la que yo prefiero. Feliz mañana.
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0: Así se llama la canción, justamente que nos acompaña en esta hora de la mañana, 6:59 minutos, en el amanecer, en el despertar de este viernes, el fin de semana, cuando ya arranca Feria de Aromas y Sabores, actividades varias, desde el Centro Comercial Único, pasaron al Centro Comercial Viva, empresarios, emprendedores, ferias, bueno, una cantidad de cosas muy bonitas que se han gestado justamente desde la administración departamental. Ayer hablábamos justamente también con profesionales de apoyo de la Secretaría de Ambiente, porque hay una actividad muy bonita que se va a desarrollar este domingo, muchachos, para ustedes que tienen mascotas, para usted que tiene su gatico, Fai, para usted que tiene su perrito, Poncho, para usted que lleva la criollita, Llanera, es que se llama, Llanera, ¿sí? A Llanera.
1: La Llanera.
0: Ella fue adoptada, ¿no? En buenos términos, ¿no?
1: Hoy me sacó la piedra, Llanera.
0: ¿Por qué? ¿Qué le pasó?
1: No, no me regó la basura.
2: Dele comer a Japure.
0: No, Jota, no hay que darle comer, hay que darle comer al perrito.
2: Debo decir que Jota es muy buen cuidadero, él adora a sus animales.
0: Cada historia tiene, la perrita tiene una historia muy particular.
1: Sí, señor.
0: Sí, en el inventario de no está, no aparece, no por ningún lado aparece la mascota. Bueno, muchachos, 7 de la mañana en punto. Nos acompaña a propósito en la mesa de trabajo el secretario de Ambiente, David Celis, quien está con nosotros justamente para hacernos una invitación muy importante para este domingo. A propósito, tenemos una cita hoy a las 10 de la mañana como Secretaría de Comunicaciones, porque vamos a bajar con nuestra tonelada de alimentos para mascotas, para perritos, para gaticos en condición de vulnerabilidad. Secretario, un abrazo, feliz mañana y bienvenido con el aplauso. Además que está recién desempacadito. Sí, bienvenido. Bien. ¿Cómo me le va, secretario?
3: Bien, muy bien. Gracias a usted. Gracias a todos los de la mesa de trabajo y gracias a todos los que nos escuchan en todo el departamento del Meta. Pues muchas gracias. Y como su merced lo dice, pues la idea es hacerles una invitación para este día domingo 4 de octubre, que nos puedan acompañar desde las 8:30 de la mañana en el Parque de Banderas.
0: Sí.
3: Vamos a iniciar una caminata para celebrar el Día Mundial de los Animales. Ahí vamos a iniciar la caminata y vamos a hacer el recorrido corto.
0: Sí. Pues,
3: para no lastimar también a nuestros animalitos, hasta terminar aquí en nuestro parque La Gobernación.
0: Ah, eso es súper chévere, súper cortica.
3: Sí.
0: Estamos, señor, como a unos 300, 400 metros, ¿no? En línea recta quizás, ¿cierto?
4: Sí.
0: Sí, ¿cierto?
4: Aprox.
0: Bueno, ¿y qué se debe hacer para hacerse partícipe? ¿Se debe registrar? ¿Hay algún link o simplemente llegar? ¿Cómo funciona el tema?
3: No, la idea es solamente llegar, uh-huh, que nos acompañen, que lleguen con su mascota, con su gatico, con su perrito. La idea es que sea un espacio para disfrutar en compañía de nuestras mascotas.
0: Claro que sí. ¿Secretario, tiene mascotas?
3: Sí, señor.
0: Sí, ¿cómo se llama el perro de la casa?
3: Se llama una perrita, se llama Coral.
0: Coral. ¿Y tiene gatos?
3: No.
0: Bueno, entonces nos veremos allá con Coral, nos veremos allá con Llanera, nos veremos allá
5: con Max. Voy a ir con Víctor Hugo y Cookie.
0: ¿Con Cookie? Así se llama la mascota.
5: Así se llama, es un pequinés, tuviera lo varonil que se ve.
0: No, claro, toca hacerle a Víctor Hugo que la traiga. Cookie.
5: Hermosa, buenos días, mis amores, te saluda.
0: Buenos días, ¿quién habla?
5: Cindy Calixta.
0: Ah, hola, ¿cómo me le va, abuelita?
5: Quiero saludar al nuevo secretario, de verdad tiene una... Parece que es joven ese.
0: No.
5: Joven.
0: No, espere el secretario, o sea, no va a decir que usted lo conoce ya hace mucho tiempo.
2: Ya lo conoce. Dios mío.
5: Claro, yo lo conozco desde hace mucho tiempo, cuando vivíamos en Rusia. Y todo.
0: No le puedo creer.
5: Ay, mi vida.
0: Sí. No le puedo creer. Secretario, ¿usted conoce a esa señora?
3: No.
0: No,
5: así dicen todos.
0: Usted era la nana, muy seguramente.
5: Exactamente, un gran muchacho, de verdad.
0: ¿Y usted por qué lo conoce tanto? ¿Cómo así que Rusia?
5: Ese trabajador, yo le decía, hoy les puedo decir Sekretarovsky.
0: Sekretarovsky. Claro. Hablaban en ruso.
2: ¿Usted también hablaba ruso?
5: Para que vaya viendo mi corazón.
0: La abuelita es bilingüe.
5: Yo a él le cambiaba el pañal, a él lo cuidaba más bastante. Mejor dicho, sí, un gran muchacho, trabajador sobre todo, y que ama el medio ambiente.
0: Sí, por supuesto, se ha otorgado este reconocimiento, además de tener las capacidades necesarias para llevar esta dependencia muy importante para nuestra región, para nuestro departamento. Bueno, ¿qué debemos hacer a propósito? ¿Cómo va la donación de alimentos? ¿Qué se debe hacer para las personas interesadas?
3: No, muy bien, hasta el momento pues ha sido muy asertiva la invitación a los diferentes compañeros, diferentes gremios, algunas empresas pues también nos han nos han donado alimentos, pues estamos recogiendo alimentos aquí en la gobernación, en la entrada a la gobernación, en el piso 5, en el piso 2.
0: Sí.
3: Pues todas las donaciones son bienvenidas, pues todo lo que vamos a recaudar, la idea es repartirlo en diferentes fundaciones encargadas de cuidar a estos animalitos que muchas veces son abandonados o tirados a la calle.
0: Entonces maltratados.
3: Son personitas que se han encargado parte de su vida es en recogerlos,
0: sí,
3: y darles una segunda vida o un nuevo hogar en estos lugares. Y pues la idea es aportar nosotros también nuestro granito de arena y llevarles gran parte del alimento que recojamos, pues distribuirlo en las distintas fundaciones aquí,
0: claro,
3: en Villavicencio.
0: Es que ellos son seres sintientes, muchachos.
4: Sí, claro, y ya son declarados también por el Estado colombiano como seres sintientes y sujetos de derechos. Y la invitación es a todas las personas para que participen de esta donatón de alimento para mascotas que se está llevando a cabo en este momento en la gobernación del Meta. Si ustedes tienen tempito, hoy en el transcurso de la mañana, de la tarde, se estarán recolectando estas ayudas para los animales. Y además, ya que llega al centro, pues aproveche,
0: sí,
4: y tómese un cafecito,
0: sí, sí, sí,
4: en la Feria Aromas y Sabores, que en este momento está en pleno desarrollo.
0: No, es aprovecho esta oportunidad. Secretario, nos vemos entonces el domingo. Por favor, reiteremos esta invitación.
3: Sí, sí, señor. Pues es un llamado también de nuestra gobernadora, la doctora Rafaela Cortés, a que podamos concientizarnos sobre el derecho de los animales y evitar el maltrato y abandono de los mismos.
0: Uh-huh.
3: Recordarles entonces que nos acompañen este domingo 4 de octubre, 8:30 de la mañana en el Parque Banderas. Finalizando la jornada, pues vamos a tener una jornada de desparasitación para los animalitos,
0: a los peluditos,
3: y vamos a tener un punto de hidratación también para ellos.
0: Bueno, pues ahí está, secretario, muchas gracias por acompañarnos, muy amable.
3: No, señor, gracias a ustedes y a todos los que nos escuchan en el departamento del Meta.
0: Con todo el gusto.
5: Bienvenido a esta su casa, cuando quiera venir a La Voz de los Llaneros, están abiertas las puertas, cuantas veces quiera hablar del medio ambiente, nosotros somos el ambiente aquí.
4: Me intimidó. Severa frase le tiró.
0: Me intimidó el secretario, hombre. Secretario, muy formal. Allá nos veremos el próximo domingo, 8:30 de la mañana la cita. Vamos a ir con Muñeco, vamos a ir con Llanera, vamos a ir con Max.
5: Con Cookie y Viti.
0: Con Cookie y Viti, vamos a ir con Max, vamos a ir con Ponchi. ¿Cierto?
4: Con Terminator se
0: con
4: llama.
0: Terminator se llama su perro.
4: Sí, es un pincher.
0: Terminator. Allá nos veremos. Y hoy a las 10 de la mañana nosotros bajaremos justamente con los alimentos que hemos recolectado aquí en la Secretaría de Comunicaciones y Prensa para también, pues, ayudar a aportar ese granito de arena que es muy importante para nuestros peluditos. ¿Qué pasó?
1: Lo que me acordé cuando dijiste lo de Terminator, mi cuñada tenía un perro pequeño.
0: Sí.
1: Y le decía, es que Danger.
0: ¡Danger! ¡Oh, pórtate en serio, hombre!
1: Y mi cuñado tenía otro que era un bulldog inglés.
0: Sí.
1: Y los ponía los dos al lado y tomé una foto y dije, aquí el peligro es que el bulldog se trague el perro al Danger.
0: A Danger.
1: Al pequeño. Y pensé, sí, que era pequeñito.
0: ¡Claro!
1: Es que Danger, yo no.
0: 7 minutos! 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

0: Muchacho que hace buena música, ¿no?
1: Y además de todo es hermoso con
2: su oiga, que se note que le gustan los hombres, ¿no?
1: No. Ah, pues que soy sindicalista.
3: Esa señora es difícil.
0: ¡Respetado!
2: ¿Cómo así?
3: Esa señora es terrible.
2: ¿Te gustan las mujeres? ¿O te gusta ese cerdo? ¿Cómo así?
1: No, yo soy una mujer muy juiciosa, muy
0: acomedida,
1: muy de mi hogar con Víctor Hugo Pérez.
0: Bueno.
2: ¿Te gustan los hombres?
3: Víctor Hugo,
2: no.
3: Víctor Hugo no lo sabe, pero es el esposo de él.
0: Respetá, hombre.
2: Respetame los cuellos, hombre.
0: Bueno, muchachos, feliz mañana, bienvenidos una vez más. Hoy es viernes, mucha alegría. Venga, ¿está lloviendo afuera o es impresión mía? Es que no.
2: Tiempo seco.
0: Ya nos dice nuestro meteorólogo de cabecera.
4: Pues dice que va a llover.
0: Camilo Gallo, que no está lloviendo.
4: No, Camilo, no está lloviendo.
0: No, dice que no está lloviendo. Ya iba a decir que sí, oye, ya iba a decir que sí.
4: Iba a hacer lo que está haciendo Fabi, me iba a levantar a mirar por la ventana.
0: Sí, okay. Camilo, ¿de dónde viene? ¿De qué sector de la vía Restrepo? Con los buenos días, ¿cómo me le va?
5: Sí, de vanguardia.
0: De vanguardia.

0: Ahí está. Hey, ¿qué más, Camilo? ¿Cómo le va? ¿Bien o no?
1: Bien, bien, sí, señor. Gracias. ¿Y ustedes cómo van?
0: Camilo, ¿cómo le va haciendo radio?
1: Poca experiencia, pero me gustaría tenerla.
0: Ah, bueno.
2: Sí, Camilito, bienvenido.
0: Ah, Camilo, un personaje, lo queremos mucho. Camilo Gallo es compañero, colega periodista. Está sudando. ¿A qué le pasó, Camilo?
3: Yo tengo que estar nervioso.
0: ¡Carajo!
2: Lo que pasa es que el muchacho lo pone nervioso, tantos muchachos viejos que hay en esta emisora.
0: Sí, Camilo joven, ¿sí? ¿Cuántos años tiene Camilo?
1: Yo 30.
0: Ah, sí,
1: mañana cumplo 31.
0: No le creo.
3: Ah, bueno.
0: Sí.
2: Feliz cumpleaños, mi vida. Dios te bendiga grandemente, que cumplas muchos años más.
0: Bueno.
2: Te voy a hacer una tortita.
0: Le va a enviar a sindicalista, ¿oyó? 7 de la mañana con 18 minutos, muchachos. Llega un evento que es muy importante y es una convocatoria que ya está habilitada. Es una convocatoria que ya arrancó. Es una convocatoria que ya inició el pasado 24 de septiembre y que va hasta el 5 de octubre. Es importante que usted se registre si quiere hacerse partícipe de este gran evento que se ha denominado Galardones de la Ciencia 2026. Y para hablar de este tema, que además me antoja muy importante, llega Antonio Palma con esta promoción que además refleja el trabajo que se desarrolla desde la Gerencia de Empleo, Emprendimiento, que viene a propósito desde la Secretaría de Competitividad y Desarrollo Económico de nuestro departamento del Meta. Gerente, un abrazo, feliz mañana, bienvenido como de costumbre. ¿Cómo es que le dice sindicalista al gerente?
2: Toñito.
0: Toñito.
2: Toñito.
0: Por Dios.
2: Pero antes de que él empiece a hablar, yo quiero agradecerle, Toñito. Nos fue muy bien con la feria de emprendimiento de los veteranos de las fuerzas militares. Yo te vi por ahí.
3: Ah, también te gustan los veteranos, ¿no?
2: Estuvimos en la feria.
4: No, agradecerles a ustedes, al equipo de comunicaciones del gobierno departamental, el acompañamiento, la socialización de este tipo de actividades que pretenden visibilizar a los emprendedores en el departamento del Meta. Y me parece que ese trabajo en equipo que está realizando el gobierno departamental para poder acompañar todas estas iniciativas, pues nos permite mejorar la dinámica económica de ellos y sus familias. Es más, quiero contarles algo, aprovecho el momento.
0: Claro.
4: Me encontré ahorita en la feria de veteranos con un niño, Carlitos. Uh-huh. Carlitos es hijo de un capitán del ejército que fue asesinado en combate con
0: un grupo al margen de la ley, sí.
4: Y Carlitos aprendió a escribir, entonces ahora escribe libros. Unos libros muy bonitos.
0: No le creo.
4: Qué hermoso. Inclusive tuve la oportunidad de comprarle uno escrito por Carlitos. Ajá. Para entregárselo a mi hija.
0: ¿Sí?
4: Con un título muy bonito. Es ¿qué le diría a mi padre si estuviera vivo? Esas reflexiones escritas por un niño que ha sido víctima del conflicto en nuestro país. Ajá. Pues hermano, realmente nos permite o nos invita a reflexionar. Y la invitación para todos es que apoyemos este tipo de emprendimientos que además de desarrollar una vida económica para sus familias, pues realmente nos invitan a trabajar y a unirnos como sociedad.
0: Sí, a propósito, ¿cómo les fue en la feria?
4: Muy bien, muy bien. Estuvimos dos días en el Centro Comercial Único. Agradecemos al administrador del Centro Comercial. El día de ayer estuvimos en el Centro Comercial Viva. Uh-huh. Y bueno, el mensaje es ese. Es, si todos nos unimos y trabajamos en equipo, el sector privado, los emprendimientos, el gobierno departamental, vamos a poder seguir construyendo
0: Total.
4: Y fortaleciendo el tejido empresarial del departamento.
0: Esto es una sinergia constante la que se desarrolla justamente.
2: Y es que fue hermoso.
0: Señor,
2: ayer hubiera
0: señora.
2: Visto mi vida, mi corazón. Si hubiera visto ayer a los emprendedores felices con sus stands puestos ahí vendiendo, la gente comprando. Y uno se sentía emocionada, mi corazón.
0: ¿Y qué compró?
2: Yo le compré unas caricaturas a Carlitos.
0: Caricaturas.
2: Compré unos carros que habían en modelo escala de las empresas de buses de transporte intermunicipal.
0: ¿Ah, sí? Ah, qué chévere.
3: O sea que ya tienes una flota de buses.
0: Sí.
2: Además de ellos, sí, pero coleccionable, mi amor.
0: Oiga, aprovechemos que
3: ahora Fai. Es empresaria.
0: Sí, sí, aprovechemos que Fai salió es que a ver el sol, ¿cierto?
3: A ver el clima.
0: A ver el clima. Ella ayer llegó con unos areticos, ¿cierto?
2: Los
3: compramos.
0: No, espérate un momentico. Ella los trajo de la feria. Lo que no contó es quién se los había regalado.
2: Okay. Yo sí sé.
0: Presumamos. ¿Quién se los regaló?
3: Yo creo que se los regaló
4: con
3: Alberto.
4: ¿Quién se encontró?
0: ¿Será? ¿Quién le regalaría esos aretes a...?
2: No sé.
0: Y los compró en la feria porque llegó chicaneando. Los compró en la feria.
2: Esos aretes fueron comprados en la feria, pero vienen desde Cundinamarca.
0: ¿Será que los compró Román?
3: Ay,
2: yo creo
3: que fue Alberto.
0: ¿Será Alberto? No le puedo creer. Bueno, gerente, me alegra mucho que les haya ido bien. Nosotros felices también de acompañar, de hacer masiva la difusión de todo lo que allí aconteció. Pero viene una nueva, un nuevo evento. ¿De qué se trata en esta oportunidad, gerente?
4: Bueno, desde la Secretaría de Competitividad del gobierno departamental estamos liderando el galardón es de para la ciencia, la tecnología.

0: Y la innovación versión 2026, recordarles que esta ya es la tercera edición que tenemos para hacer un reconocimiento y un homenaje a todas aquellas personas que se dedican a generar conocimiento desde la academia particularmente.
1: Claro.
0: Mira, hablamos hace algunos días precisamente con el Consejo Privado de Competitividad en un evento que se realizó en Bogotá, estuvo el vicepresidente de la República y determinaban que uno de los factores más importantes para fortalecer la competitividad en los territorios es el conocimiento.
1: Claro.
0: ¿Cierto? Y galardones de la ciencia se genera a través del decreto 377 del 2022 y establece un homenaje y un reconocimiento para poder visibilizar a todos aquellos que se dedican a hacer investigación, ciencia, tecnología y desarrollan conocimiento para solucionar problemas reales en el departamento de Meta. Entonces, este evento que queremos realizar es un evento que viene acompañado de un proceso, digamos que de capacitación, de reconocimiento.
1: Es decir, esto no es nuevo, esto ya trae un proceso bastante largo.
0: Claro, ya llevamos 2-3 años, pues digamos que trabajando y reconociendo
1: esa labor.
0: Los investigadores,
1: sí,
0: una
1: claro.
0: labor para el desarrollo, obviamente, del territorio. Para la gobernadora del departamento del Meta es muy importante y es prioridad que articulemos todos esos procesos de trabajo, de fortalecimiento del tejido empresarial a través de la ciencia, la tecnología y la innovación. Entonces, en este caso, tenemos abierta la convocatoria, una convocatoria que va a cerrar el próximo lunes, en donde los estudiantes universitarios que pertenecen a los grupos de investigación, los docentes que también tienen sus grupos de investigación, los estudiantes acompañados de los profesores en los colegios públicos y privados que tienen semilleros de investigación, pues están cordialmente invitados a participar de esta importante convocatoria que nos va a reunir en un gran evento que se llama Galardones de la Ciencia, la Tecnología y la Innovación, permitiéndonos como gobierno departamental tener la posibilidad de homenajearlos y reconocerles la labor que desarrollan en el departamento del Meta.
1: ¿Y qué deben hacer estas personas, las que deseen postularse? ¿Algún requisito, alguna documentación? ¿Cuáles son esos puntos para tener en cuenta?
0: Listo, en la página web de la gobernación del Meta, cuando ingresamos a www.meta.gov.co, en el banner principal, se van a encontrar el logo de Galardones de la Ciencia, le damos clic y nos encontramos con un formulario en línea. Este formulario en línea es un formulario muy sencillo, nos va a pedir los datos personales del estudiante, el docente o la empresa privada, porque hay empresas que también se dedican a hacer investigación.
1: A la investigación, claro.
0: Claro, entonces cordialmente invitados. Datos personales, el paper o el documento que presenta la ponencia en PDF. Nos piden también que, en el caso de las universidades, el rector, las directivas académicas, avalen, digamos, la presentación de este
1: de ese
0: esta
1: proyecto,
0: ponencia.
1: Sí.
0: En los colegios, obviamente, los niños que presenten, que quieran presentarse en el proceso, pues tienen que estar acompañados del docente tutor y avalados por el rector del colegio. Y finalmente, anexar pues, la copia de su documento de identidad. Recuerden que esta convocatoria es una convocatoria que pretende reconocer la labor propia de la generación del conocimiento, pues, de la gente del territorio.
1: Sí. ¿Hay alguna edad indispensable? No, eso es abierto.
0: No, no hay ninguna edad, es completamente abierto. Recordarles que obviamente los niños deben ir acompañados o quien presenta la postulación del semillero de investigación en los colegios es el docente tutor, respaldado obviamente por la carta de intención del rector del colegio.
1: Gerente, esto suena muy interesante. ¿Qué tipos de proyectos se han presentado en la anterioridad?
0: Listo, tenemos proyectos que han estado dirigidos a acompañar unas categorías especiales que son parte del propósito de la convocatoria. Nosotros, digamos que en la convocatoria, en los términos de referencia, establecen que se diferencian por categoría. Entonces, tenemos categorías de biotecnología, bioeconomía y medio ambiente,
1: ¡epa!,
0: de ciencias de la vida y la salud, tecnologías convergentes, industrias 4.0 y energía sostenible, industrias creativas y culturales, y ciencias sociales, desarrollo humano y equidad. Esto demuestra que la ciencia tiene una visión muy amplia y muy interdisciplinaria.
1: Y vamos bien avanzados. O sea,
0: sí, sí. Ahora, quiero contarles algo con respecto a la pregunta.
2: Me gusta la creativa, yo me voy a apuntar en esa. Yo soy
1: ¿en la creativa?
2: Sí, yo soy muy creativo. ¿Cómo me repite?
1: La
2: creativa, así que...
3: Ay, pero es que es bien
0: economía, medio ambiente, de la vida y la salud, convergentes, industrias 4.0 y energía sostenible. Recuerden ustedes que en el departamento del Meta hay un importante esfuerzo que se está adelantando para que la generación de esas energías sean generación de energías limpias. Quiero incluso contarles de que hace un par de días tuvimos una reunión con ISAGEN. ISAGEN va a instalar un parque solar aquí en Villavicencio, que va, además de generar empleo, va a seguir permitiendo tener la posibilidad de generar nuevas fuentes de energía que no contaminen el medio ambiente, y eso es muy importante.
3: Y además con esos solazos que saben hacer.
1: Epa, acá tenemos esa energía, sí, pero brava, ¿sí, no?
2: Tenemos harta energía, mi amor, es verdad.
1: Sí, bueno.
0: Sí, vamos a tener la posibilidad de tener un... Bueno, eso es un concurso, ¿no? O sea, válido el reconocimiento, el homenaje que le vamos a hacer a todos, pero hay un concurso importante que nos va a permitir que los ganadores, digamos que los que más resalten en cada una de las categorías de esta convocatoria de galardones de la ciencia, la tecnología y la innovación, podamos tener obviamente por parte del gobierno departamental un acompañamiento en términos de visibilizar y potencializar
1: esos proyectos.
0: Este proyecto.
1: Ah, buenísimo. Ahí está entonces, requisitos muy puntuales, ya los compartió, van hasta el próximo lunes, ya vendrán entonces la presentación de los proyectos y demás, y en camino pues muy seguramente el trabajo y el reconocimiento a cada uno de ellos. Pues gerente, muchísimas gracias, muy amable usted siempre por compartirnos todas esas buenas nuevas. Algo que se nos quede en el tintero para compartir, por favor.
0: Listo, hay algo muy importante, bueno, uno es motivarlos a que participen, bienvenidos todos, estamos muy pendientes pues de las postulaciones para que el equipo evaluador tenga la posibilidad de pues revisar cada una de estas ponencias y bueno, presentarlas de manera formal en el evento que vamos a realizar de Galardones de la Ciencia en el marco de la Semana de la Ciencia también aquí en el departamento del Meta.
1: Muy chévere.
0: Y quiero terminar contándoles lo siguiente, estamos ya terminando de realizar la evaluación de los emprendimientos que se presentaron a la convocatoria del Fondo Avanza Meta. Hoy a las 5 de la tarde en la página web de la gobernación,
1: ¿sí?,
0: vamos a publicar
1: la lista. Esa es la de los muchachos, ¿sí?
0: Digamos que es un convenio, es una...
2: ¡Ay, Dios mío, qué emoción! Voy a esperar que llegue
1: a las 5
2: de la tarde.
1: A ver, listado, ¿no?
0: Pero sí, el listado de elegibles. ¿Quiénes son elegibles? Todos aquellos emprendimientos que diligenciaron los dos formularios, el de inscripción, planes de negocio, presentaron los requisitos y fueron evaluados por el Comité Evaluador del Fondo Avanza Meta y lograron sacar más de 60 puntos. Recuerden que la distribución de esos equipos de los ganadores,
1: ¿sí?,
0: se realizan por subregiones en el departamento del Meta, dando la posibilidad de que podamos tener beneficios en todas las subregiones del departamento.
2: Toñito, tú te la pasas de convocatoria en convocatoria, primero una, luego la otra y luego la otra, mejor dicho.
1: Oiga, pero ese es eso de confianza, por favor, respeta.
3: Sí, ya, es que él tiene tremenda agenda y vos,
1: sí,
2: no quiero felicitarte de verdad por ese trabajo tan arduo que haces.
0: Bueno, muchísimas gracias, y parte de la responsabilidad que la gobernadora nos ha encomendado es eso, es llevar al territorio toda la oferta institucional que tiene el gobierno departamental para nuestra gente.
1: Gerente, por favor, discúlpenos ahí el atrevimiento, sí, de la señora, pero muchísimas gracias,
0: no,
1: además.
0: No, con todo el cariño.
1: Eso es recíproco, mira. 7:30 en la voz de los llaneros. Linda mañana, hoy es viernes. Quiero contarles una historia.

0: Este es el sonido de Rica Arena. 7:39 a.m. Estamos en La Voz de los Llaneros. Buenos días. Hoy es viernes. Bonito viernes. Qué lindo viernes.
1: Y semana de receso y nos vamos de vacas.
0: Semana de receso para los jóvenes estudiantes.
2: Porque nosotros seguimos trabajando normal, oiga.
3: Pero, que yo sepa, tú no tienes 15 años.
1: No, tengo 41, pero me voy pegado a mi
0: sobrino. Hace 41 salió de la escuela.
3: Más bien, hace 41.
4: Pero porque lo echaron, él hasta ahora está validando el bachillerato.
1: Tengo 41, pues, tengo 41 años cumplidos, bendito Dios, y me voy pegado a los muchachos que se van de vacas.
3: Ah,
0: bueno,
3: 41.
0: Bueno, muy
3: 51.
0: Bien. Señoras y señores.
1: No, 41. Yo dije la edad ayer fuera de micrófono, dije 41.
0: Ya, esperemos a ver qué sucede por ahora, señoras y señores.
2: Le hemos hecho un jingle.
5: Dale, vida.

0: de los llaneros.
1: Vamos a musicalizar
2: esto. Dime, sí, sí, dime, sí, qué equipo de trabajo te crea un jingle.
3: Dígame
1: en el programa.
4: No, contratamos una batucada.
3: Pero lo puedo promocionar en otros medios, solamente exclusivo acá. No,
4: es que dale Víctor Hugo a los deportes en la voz.
5: Sello personal.
3: No, ya.
5: O sea, si no le gusta, dígale y la cambiamos. No, no volvemos a entonar esto.
3: No puedo.
5: O sea, además que nos quemamos el coco 3 años.
3: Puedo.
5: Tratando de escribir la letra de esta buena presentación.
3: Capitán, puedo. Señor. Puedo escoger el tema musical de dice que lo van a musicalizar, puedo escoger.
5: A ver, ¿cuál sería?
4: Lo vamos a musicalizar es ponerle la IA para que corra, para que le cuadre la voz y tal.
5: Sí, pero ¿qué te gustaría? ¿Qué te gustaría?
3: De la época de Eddie puede ser Rómulo Caicedo.
5: Rómulo Caicedo.
3: Julio Jaramillo.
5: No, vamos a hacerlo.
2: Antes de que Víctor Hugo empiece con la sección deportiva, decirles que ya están listos nuestros emprendedores de la feria Aromas y Sabores del Llano. Allí en la plazoleta de los Libertadores, con todos sus productos, hay arepitas, hay lechuga,
3: ay,
2: hay
3: queso,
2: hay
3: no,
2: de todo.
3: De todo.
5: O sea que bajamos con
3: hoy sí,
5: se asustó, se puso morado.
0: Dale, Víctor Hugo, dale a los deportes.
3: No puedo.
0: Es la voz de los llaneros.
5: Venga, portate en serio, Víctor Hugo.
3: No, venga, hoy sí no puedo, me da pena.
2: Ay, Víctor Hugo, por Dios.
3: Salgo corriendo, termino.
2: Productos fresquitos, recién elaborados, económicos. Y usted no va a ser capaz de gastarnos una arepita.
5: Pero es más agarrado que 5 en moto. Oiga, ni los chorizos de la Cuncia vienen tan amarrados, pues, como. Víctor Hugo, hablemos de deportes en la mañana de este viernes, cuando justamente inicia una jornada más del buen fútbol profesional colombiano.
3: Así es, Eddie, fin de semana de fútbol, fin de semana de la América de Cali, Llaneros. El equipo rojo llegará mañana a la capital del departamento del Meta. Va a haber banderazo en horas de la tarde, ya confirmado, en el hotel, aunque no han confirmado el hotel, pero creo que será el mismo.
5: Sí,
3: ¿no?
5: Sí, presumo que es el mismo. Ah, sobre la avenida 40.
4: ¿Les gustó?
3: No, y es que Di Mayor.
4: No, pero la vez pasada, cuando el América jugó acá.
5: ¿Dónde se quedaron?
4: Tuvo un tiempo que.
5: Ellos se quedaron en el hotel de yendo para la reliquia.
3: Sí, se quedaron en un hotelito más afuera de la ciudad.
5: Sí.
4: Y en ese hotel que hubo una temporada en el que el América jugó varios partidos acá.
5: Sí, de local. Sí.
4: Que fue una sede.
5: Correcto.
4: Y probablemente se quede.
5: Sí, pero puede ser. Puede
3: normalmente
5: ser.
3: La DIMAYOR maneja un hotel para los equipos, ¿no?
5: Y no sé cómo sea el tema.
4: O la empresa
5: no, yo no sé cómo es el tema. ¿O es el club?
4: Sí, es el club, ¿no?
3: Pues escogen, ¿cierto?
4: Pero eso lo escoge DIMAYOR o el club.
5: Creo que es el club.
4: Es el club, es el claro. Club. ¿Cómo DIMAYOR va a influenciar en eso?
3: No, pues es pues que a los equipos.
5: Ay, Toruco, pórtate serio, hombre.
3: Venga, Víctor Hugo. No, ya empezamos.
5: O sea, no pise donde no debe Víctor Hugo, por favor.
3: Estaba pensando
5: Estaba pensando
3: la invitación y Poncho ya la embarró.
5: Voy con deporte.

0: La jornada se abre hoy con el partido Deportivo Cali Alianza, el Cali de Rafael Dudamel que no perdona.
1: Ambos
0: que
1: está, vienen de ganar.
0: Sí.
1: Ojo.
0: Rafael, el equipo de Rafael Dudamel, Alianza, Deportivo Cali de local, uh-huh, a las 7:45.
1: Ya partido está bueno.
0: Sí, mañana juegan Águilas Doradas y Jaguares, partido de necesitados y de coleros.
1: Ambos están ahí metidos en el descenso.
0: Tolima, Boyacá, Chico, Tolima que no queremos que gane, ¿sabe por qué?
1: Porque
0: que ya le pusieron la camiseta a Luis Fernando Suárez.
1: Sí, sí, sí, está estrenando técnico. Si Tolima gana, chao, Llanero, se despide.
0: Es que se nos va, ya, claro, se nos
1: tomaría
0: va.
1: Tomaría una distancia de 7 puntos.
0: Claro, capitán, no queremos eso. Y pues es con el Boyacá Chico, necesitado Boyacá Chico de un resultado por el descenso.
1: Sí.
0: Pasto, Fortaleza el domingo, Cúcuta Deportivo, Pereira, el partido de coleros, Bucaramanga Junior, y Llaneros, América de Cali.
1: Ok, domingo. Cúcuta viene de ganar con Llaneros y Boyacá, y perdón, y el Pereira viene de perder. Sí, viene de perder.
0: Y Llaneros, América de Cali, que va a ser el domingo a las 8:15.
1: Tarde ese partido, ¿no?
0: Tarde.
1: Tardísimo, tarde. O sea, va saliendo uno por allá a las 11:30.
0: Tarde el partido porque así también fue el de Nacional, ¿no, capitán? Digamos que hoy tico tarde los domingos. Debería ser un día sábado. América de Cali a buscar mantener el liderato. Si el Cali gana hoy, capitán,
1: a ver,
0: podría ser líder mañana.
1: Es, ¿no?, líder, sí.
0: Hace 25.
1: Mientras juega el América.
0: Mientras que juega el América de Cali.
1: Correcto.
0: Frente al equipo de Llaneros. Llaneros, para resumir, está en el noveno puesto con 14 puntos.
1: A 4 okay. puntos del octavo.
0: Del octavo, que es el Deportes.
1: Y Llaneros está obligado a ganar los partidos que vienen a continuación si quiere hacerse partícipe de la fiesta del fin de año.
0: Exacto. Llaneros tiene partido con el América de Cali, luego va a Manizales y visita al Once Caldas.
1: Once Caldas.
0: Y viene a jugar con Santa Fe.
1: Y le queda pendiente Boyacá, Chico.
0: Aquí local le queda Santa Fe, Deportivo Cali, que es el aplazado.
1: Sí.
0: Y el Junior de Barranquilla, aparte del América.
1: El Junior viene cascadito, ¿no? Sí, viene, Nacional lo atendió, lo peinó.
0: Nacional lo atendió. Y mire, bueno, que sancionaron a Teo por echarle lengua
1: a James. Sí, están agarrados esos muchachos.
0: Sí, no sé qué tienen por ahí guardado ese par y andan agarrados.
1: ¿Eh? ¿Qué sanción le dieron a Teo?
0: Lo van a sancionar, creo que con una fecha, una multa económica.
1: Sí.
0: Sí, porque pues Teo es alzadito y. Y digamos que
1: el
0: no le
1: perfume,
0: van a,
1: ¿no?
0: Eso,
1: el,
0: sí,
1: famoso perfume.
0: Y le estaban
1: siguiente
0: echando la culpa al árbitro.
2: Mi Andrés corazón,
0: Rojas es uno de los buenos árbitros.
2: El árbitro metense Javier Patiño se desempeñará como asistente 2 en el partido donde Internacional de Bogotá enfrentará al Once Faldas.
1: Venga, a Once Faldas, Once Caldas.
2: Perdón, Once
1: Caldas.
0: ¿Qué es eso?
2: Noticias para
1: no, qué horror.
2: Amplía la información, Vini.
0: Bueno, déjeme.
2: Amplía la información.
0: Déjeme contarles que.
1: A ver,
0: ya le voy a ampliar la información.
1: Le cortaron la cara.
0: El domingo hay maratón, ¿no? ¿Y usted que compite?
1: No, ayer entrené 30 kilómetros en subida.
0: Que va a hablar.
1: Y sin camisa.
0: O sea,
1: no, en serio, estoy preparado para el domingo.
0: Metros, va y viene.
1: No, andaba en cuero, encuerado.
0: No.
1: Ay, sí.
2: ¡Qué emoción!
1: Sí.
3: Ay, sí. Oiga, pero sindicalista, ¿a usted le gustan los hombres?
2: Víctor Hugo es mi esposo.
0: Víctor Hugo es mi esposo y está echándole los perros a Eddie que lo vio más sin camisa.
3: No, pero no sabe qué responder.
1: Pero ese es celoso, hombre.
3: No sabe qué responder cuando le preguntan si le gustan los hombres o no.
0: Ay, ¿en serio? ¿Se equivoca ya?
1: Esta mañana hubo dos invitados y a los dos les tiró los perros. Y una vez le digo a Víctor Hugo.
3: No, y ayer se lo pidió.
1: Y hay grabaciones.
3: Ayer se lo pidió a alguien, no me acuerdo a quién es que se lo pidió.
1: Hay grabaciones.
2: Si llegan a ver ustedes, acá esto es un libreto que crea la
1: Hay grabación, Víctor Hugo.
0: O sea, ya así de avanzada
3: sí,
0: está.
3: Sí, señor.
1: Sí,
2: lo único que no es un libreto es la relación con Viti.
0: Yeah, uh-huh. Pero, terrible porque llegó todo alborotado entonces ayer. Y
1: más
0: se irá de vacas también.
1: Muy seguramente.
0: Señor, ¿usted sabe dónde queda Tepic, México?
1: ¿Tepic,
0: no,
1: México?
0: No queda.
3: Sí, allá fue.
0: México.
3: Allá fue.
0: Sí,
3: allá fue.
0: México.
3: Vicente Tepic. Fernández.
1: En Centroamérica.
3: En Buen Titán.
0: Es que allá está el pesista. El pesista del departamento del Meta, Hugo Fernando Montes, que es el mejor pesista.
1: El muchacho de Puerto Gaitán.
0: El muchacho de Puerto Gaitán va a participar en un campeonato panamericano o en un clasificatorio mejor a los Juegos Panamericanos Lima 2027. Hugo Fernando Montes va con la Selección Colombia en la división de los 75 kilogramos. Ese evento va a comenzar hoy en Tepic, México. Yo he ido a México, pero no he ido allá.
4: Tepic queda
0: a las 9 de la noche.
1: Tehualtepec.
3: Ahí esa canción, en la canción del chofer de Vicente Fernández, dice así: en Tepic alguien me en espera, Tepic, en buen sí. Titán. Y así. Tepic.
0: Campeonato Suramericano de ajedrez.
1: Uy, ese me gusta, ese me gusta.
3: ¿Y dónde será? ¿Aquí en la esquina del parque?
1: Sí, ahí mantienen. Yo fui campeón mundial de ajedrez.
0: Está en pleno, sí. En pleno desarrollo o se están alistando para participar a Javi Gabriela Sterling Galindo y Elisa Manuela Hernández.
1: Ambas de Villavicencio.
0: Sí, es un panamericano que va a ser en la capital de la República.
2: Me puse a jugar ajedrez con Viti y me sale con soplada, sindicalista.
1: ¿Soplada?
0: ¿Qué es eso?
1: ¿Cómo así?
0: ¿Qué
1: es eso? ¿Qué es eso? ¿Es una jugada maestra o qué?
3: ¿Le gusta soplar o qué?
2: Esto no es parqués, es ajedrez, está pero
0: confundido. Sí, por eso, está confundiendo ajedrez con...
1: Ella con sabe parqués. Es parqués.
0: Que yo tengo una mente brillante para jugar.
1: No, sí, ajedrez. Se le nota. Y harto brillante.
0: Una mente brillante para jugar ajedrez. Capitán,
1: señor.
0: No me
1: señor.
0: Terminó de contestar la pregunta. ¿Va a participar en la maratón meta?
1: Sí, no le digo que ayer entrené.
0: Más de 2.500 atletas están listos para competir. ¿Usted también?
3: Sí, claro.
1: Bueno, y Fai también.
3: Y Fairy también.
1: Fai también.
0: Fairy, sí, va a ir. Jason va a ir. Jason. No, usted no.
4: No, la verdad no.
0: No hay tiempo.
1: Hay otro perrito por allá para adoptar.
4: Sí, me voy para caminata por ahí.
0: Ah, bueno. Yo sí, la verdad, esta vez no voy a participar porque he participado
2: en una más grande. ¿Por qué va para la caminata canina
1: conmigo? Va con Cookie, ¿no?
0: En la media maratón. En la media maratón de la capital de la República.
3: Capital buena. De la República, si es aquí en Villavicencio.
0: No, he participado en otros eventos en Bogotá, dije. No estoy diciendo que es... Que he participado en otros eventos en la capital de la República.
3: La media maratón del Meta va a estar el domingo 4 de octubre, pues iniciando pues esta jornada aproximadamente a las 5:30 de la mañana, si mal no estoy. El caso es que va a haber cierres, queridos oyentes, viales, para que ustedes lo tengan en cuenta.
1: Desde las 5 de la mañana.
3: En las zonas aledañas al tema de la maratón. Entonces, esto corresponde a la avenida Catama, también al sector del estadio Bello Horizonte Rey Pelé y también por la zona que circundante allí de este corredor vial, principalmente
1: Parque Malocas.
3: En la avenida Catama y también en el sector del Parque de la Cultura Llanera Malocas, para que lo tengan en cuenta. El domingo va a haber cierres viales con motivo de la media maratón.
1: Para que no saque el carro de la mazamorra, mi querido Víctor.
0: No, yo la camioneta no la saco normalmente los domingos, salgo en bicicleta o salgo a pie.
2: Bueno, si no vendemos avena ni churros el domingo.
1: El domingo no.
0: Déjeme terminar con dos notas.
1: A ver.
0: Hay una selección Meta que apoya al gobierno departamental de a través de Líder Meta de Futsal, lo que antes de ustedes llamaban fútbol sala.
1: Sí, señor.
0: Usted sabe que estamos en etapa de clasificatorios a Juegos Deportivos Nacionales 2027.
1: Es correcto.
0: Hay una selección Meta masculina que viaja esta tarde al torneo clasificatorio prejuegos que va a ser en Bogotá.
1: ¿Y cómo los ve? ¿Bien? ¿Calidositos o no?
0: Dirigida por Arley Londoño. Sí, hay una buena base junto a jugadores entre 17 y 18 años.
1: Jovencitos.
0: 19 años por ahí. Y van a ir a buscar el clasificatorio, el primero de ellos en la capital de la República. Y otra vez lo volvieron a hacer los señores del baloncesto. No hubo partido anoche. ¿Y sabe a qué horas avisaron? A las 6:40 de la tarde que no había partido anoche.
1: ¿Qué hay detrás de todo? ¿Usted sabe qué hay detrás de todo eso?
0: No sé, porque dicen que es un problema técnico de organización, un problema, pero no, el Coliseo está en buenas condiciones.
1: Le voy a decir algo. No, eso, todo eso es, le voy a contar de buena fuente.
0: Sí.
1: El equipo.
0: Es que el comunicado es muy escueto.
1: ¿Cómo se llama el equipo de Bogotá?
0: No es Pirata, sino. Ya le digo acá el nombre completo del equipo.
1: Hay un equipo que salió del torneo o de la Liga Nacional. ¿Sabe cuál es?
0: No.
1: Cimarrones del Chocó. No participaron en esta jornada por una sencilla razón. Es por lo que aconteció ya hace casi 2 meses por el terremoto. Ya. Listo. Entonces quedó habilitado un cupo. Y el equipo de la capital del país, ¿cómo se llama?
0: Ese
1: equipo sacó un equipo B. Se lo estoy diciendo, ponle cuidado. Sacó un equipo B. Ese equipo B no está.
0: Capitanes, perdón.
1: Ese equipo.
0: Capitanes de Bogotá.
1: Entre comillas, sí. ese equipo es el equipo B de un equipo principal de Bogotá, que usted ya debe saber cuál
0: ¿Piratas?
1: Es. Ese equipo está todavía en los trámites de la documentación. Ese es el meollo de todo este asunto y yo no sé por qué el equipo de Villavicencio no sale a lavarse las manos y a decir que no es culpa de ellos. Sí. Lo que está pasando hoy no es culpa del equipo, no es culpa de la ciudad, no es culpa del escenario, ni tampoco es culpa de la transmisión supuesta que se inventaron el primer día para la transmisión de este compromiso que estaba pactado para el pasado miércoles o jueves. Jueves.
0: Miércoles y jueves. Miércoles y jueves.
1: Correcto.
0: Miércoles 6:30 de la tarde lo aplazaron.
1: Ahí le botó ese chicharrón, ¿no?
0: Comunicado.
1: Sí,
0: y anoche salieron con un comunicado casi igual, mucho más corto, diciendo que el partido que era anoche a las 8:30 de la noche en el Coliseo Álvaro Mesa Maya, inclusive le han dicho a los seguidores, la boleta que compraron, que tiene el día del miércoles,
1: le sirve para el jueves.
0: Le sirve para el jueves.
1: Ahora le voy a decir una cosa, el equipo de Villavicencio debería salir a lavarse las manos y arrebatarle los puntos también. Esto es un torneo, esto es una liga. O sea, el daño que le hicieron inmediatamente anterior, en el que hasta desclasificaron al equipo, y entonces
0: lo eliminaron y lo sacaron.
1: Claro. Víctor Hugo, muchas gracias.
0: Oiga, muy amable. Y deberían de salir ahora. ¿Cuándo se vuelven a jugar a los partidos?
1: No, ahora, se están vilo.
0: ¿Qué irresponsabilidad de la organización a través de la empresa Señal Colombia, que es la organizadora? ¿Para qué programan un partido si el rival no estaba listo?
1: Total.
0: ¿Cierto? ¿Para qué lo programan? Porque salió en la parrilla.
1: ¿Conocía programada. Usted esos detalles, Víctor Hugo?
0: No los conocía.
1: Claro, capitán. Delicado el tema. Víctor Hugo, muchas gracias. Muy amable.
0: Un abrazo a todos. Feliz semana. Y en la semana de descanso que voy a tener y de vacaciones, igualmente voy a estar en contacto de ustedes a través de la voz de los llaneros.
1: Muchas gracias, muy amable.
3: Oiga, hoy sí no hay invitación ni a café ni a nada.
1: No, ya sacó.
3: Habiendo feria.
1: Se fue por las curvas.
0: Fuera del parqueadero, y entonces seguramente.
3: ¿Y no tiene supuestamente conductor?
0: No lo traje hoy.
1: Terrible. Víctor Hugo, muchas gracias. El compromiso, Llaneros América de Cali, Estadio Bello Horizonte, domingo 8:15 de la noche. Feliz mañana, estamos al aire.

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0: Estamos en Buenos Días Llaneros, 8:04 a.m. Bonito viernes para todos. El fin de semana ya arrancó, actividades varias. En el primer piso de la Gobernación del Meta, pues a esta hora se está desarrollando la feria de aromas y sabores y alcanza uno a percibir ese olorcito, sí, a café, a chocolate, algo muy especial, a yacas.
1: Hay tamales, hay tamales.
0: No, muchachos, yo creo que nos merecemos un desayunito bien chévere.
2: Sí, sí,
0: ¿o
2: creo.
0: No?
2: Sí,
0: cierto que
2: no,
0: sí.
2: Y además que me dijeron que debía hacer reserva de carbohidratos, esto porque va a correr los 10 kilómetros el domingo.
0: De verdad.
2: Entonces,
0: o sea que tengo que bajarle un poquitico.
2: No, yo voy a comer carbohidratos, es decir, a comer.
1: Que vamos a desayunar a nombre de Camilo Gallo.
0: Camilín se metió hoy la mano al drill.
2: Voy a ir a comer bastantes carbohidratos, pues para tener la suficiente energía para el domingo correr la media maratón.
0: ¿Cómo me vio en el entrenamiento, Poncho? 30 kilómetros en su vida.
2: No lo vi. Toca que muestre en Strava, que busque la.
0: Bueno, ¿sabes qué? El domingo te lo voy a demostrar.
2: Bueno, ahí está.
0: ¿En qué carrera vas a estar, Poncho?
2: Yo voy a estar en la de 10 kilómetros.
0: No me sirve. Voy en la de 21. Pero es más, me atrevo a decir que Poncho sale, hace la de 10 kilómetros, 15 minutos salgo yo en la de 21, llego yo y Poncho no ha llegado.
2: Bueno, eso lo veremos.
0: Eso lo veremos,
2: sí, señor.
0: Muchachos, bueno, con eso les digo todo. Además que esa pista atlética, no pude seguir entrenando en la pista atlética del estadio. ¿Qué? Porque me quedó pequeña.
2: No tiene que quedarle pequeña, tiene que aumentarle el número de vueltas.
0: Pero es que no, me mareé dando vueltas ahí. O sea, fue impresionante la verdad.
1: Speedy González al pie del estadio.
0: No me quedó.
2: ¿Sabes cómo es que llamaba el otro?
1: ¿Sabes quién era Speedy González?
2: Sí, pero había otro, el
1: Correcamino, ¿no?
2: El Correcamino, sí.
0: Esta mañana, antes, a propósito, muchachos, parcero, buenos días. A propósito, esta mañana, antes de llegar al trabajo, yo llego muy temprano, ¿no? De hecho, llegué y no había nadie en la emisora todavía.
2: Ok.
0: Madrugué demasiado, porque me hice una ruta hasta Pompeya.
2: ¿En el carro?
0: No, trotando. Trotando, salí como a las 3 de la mañana. No, salí de la casa, salí por la Universidad de Los Llanos, llegué hasta Pompeya, me volví, me duché, llevé a mi hija al colegio.
1: Y despertó en ese momento.
0: Y entonces, póngale cuidado. Pero cuando iba por Puerto López, ahí frente al Sena, hay unas estaciones de servicio que son nuevas.
2: Sí, señor.
0: Paré un poquitico porque hice una conversa ahí. Es que me encontré un local lindísimo. Se llama Orinoco.
1: Ay, sí, señor.
0: Es una marca llanera. Dos mujeres han querido emprender, han querido sacar adelante los proyectos. No los congelaron, sino que por el contrario dijeron, tengo una idea ganadora, la vamos a desarrollar, y lo hicieron posible. Este fin de semana me causó curiosidad y le pregunté a las chicas, ¿qué es Orinoco? No, es una marca llanera, aquí vendemos ponchos, camisetas, estampados, vendemos todo lo que es autóctono de nuestra región, de nuestro llano, es algo bellísimo. Entonces yo le dije, vamos a abrir. No, pues está muy temprano, son las 4 de la mañana, pero lo invité porque este fin de semana vamos a hacer nuestra apertura oficial. Es decir, este fin de semana van a hacer la apertura física de Orinoco Alma Llanera. Por eso les damos la bienvenida a este par de mujeres bellísimas. Señoras y señores, en la mesa de trabajo, con sello Orinoco Alma Llanera, nos acompañan Franci Velandia, Geraldine Sanabria, a quien le damos los buenos días. Geraldine, buenos días, una feliz mañana, bienvenida, ¿cómo me le va?
3: Hola, muy buenos días, muy bien, muchísimas gracias.
0: La veo muy feliz, muy contenta.
3: Nerviosa.
0: Ah, ¿estás nerviosa? Franci, buenos días, ¿cómo me le va? Feliz mañana.
4: Gracias, buenos días, y gracias por la invitación y por permitirnos estar hoy aquí con ustedes.
0: No, señora, con todo el gusto. Muy temprano en la madrugada hablaba con ella en medio de mi trote, de mi ejercicio, preparándome para la carrera el próximo domingo.
1: La pregunta, ¿abren muy temprano? Porque mañana a las 4.
0: No, es que estaban organizando el local. Estaban organizando. Hombre, Poncho, pues presta la atención.
2: Poncho, hombre.
0: Sí. Pero entonces, pues vamos al programa de una vez. Y llegaron las muchachas a propósito. Y entonces la pregunta del millón, ¿qué es Orinoco Alma Llanera?
4: Orinoco Alma Llanera nace de nuestras tradiciones, de nuestra tierra, de esta población linda que siempre se ha caracterizado por el trabajo de llano. Conocemos que Orinoco, pues existe el río, pero por ahí ha transportado artesanía, alimentos, cultura, tradición, y eso hace parte de nuestra identidad.
0: Claro.
4: La tradición y nuestra cultura.
0: Claro, bueno, Orinoco excelente. Es la puerta de entrada también por el sector del departamento del Vichada.
2: Y de hecho es nuestra conexión con el Océano Atlántico.
0: Sí,
2: ¿no?
0: Señor, claro, por supuesto. Un río bellísimo, se junta además con el río Meta, llega aquí a Puerto López, llega pega con el municipio de San Carlos de Guaroa, es decir, lo que hay es terreno muchísimo para hablar de Orinoco. Y entonces, ustedes un día como desparchadas dijeron, venga, ay, ¿por qué no creamos una marca y vendemos o algo así más o menos? ¿O cómo fue la historia?
4: La historia empieza cuando viajamos por territorios y encontramos en otros municipios o departamentos artesanía muy linda y decimos, venga, en nuestro departamento y en Villavicencio hay artesanía linda, pero podemos mejorar muchas cosas.
0: Sí.
4: Y ahí nace nuestra idea y viene hace más o menos 3-4 años la idea en nuestra cabeza.
0: Sí.
4: Y en enero de este año empezamos a materializarla.
0: Okay.
4: Hacemos camisas muy lindas.
0: Uh-huh.
4: Muy
0: sí, tuve la oportunidad de verlas y
4: de nuestra región.
0: Sí.
4: Hacemos unas copas tequileras, también ya vienen en camino las de aguardiente.
0: Sí, la de nuestro aguardiente llanero.
4: Todo es sublimado, son diseños propios. Y también hacemos nuestros pocillos.
2: Oiga, estos son los propios souvenirs para
0: total.
2: Cuando usted que vaya a viajar, querido oyente, y quiera llevarse algún recuerdo del llano adentro, pues es la oportunidad para llevar este tipo de souvenirs que son que los piden, porque me ha pasado que cuando viajo a Medellín, cuando viajo a Cali, me preguntan, ¿y vos qué trajiste allá del llano? ¿Qué trajiste así representativo? Pues ahí está. Normalmente llevo aguardiente llanero, pero pues ahora pues puedo llevar aguardiente con las copas
3: con las
2: y ahí
3: copitas.
2: Está, para que las personas que quieran conocer de nuestra cultura, pues ahí van a tener un recuerdo. Otra cosa muy importante es que el aguardiente de llanero es muy apetecido en otros espacios. En otros departamentos aman el aguardiente llanero, por eso es una muy buena oportunidad para que ustedes compren el aguardiente nuestro, el llanero, y lo lleven a otras tierras. Pues porque en Antioquialandia ellos están acostumbrados a su antoqueño y les gusta probar un aguardiente
0: distinto. Y el aguardiente llanero es único, tan original. Geraldine, ¿cuándo es la apertura a todas estas?
3: Claro que sí, la apertura es este sábado 3 de octubre. Los vamos a estar esperando allá desde las 2 de la tarde. 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
0: ¿Dónde está ubicado el Mall Bella Suiza?
3: El Mall Bella Suiza queda diagonal al Sena de Lachón.
0: ¿Sí?
3: Ahí está la estación de servicio y ahí nos van a poder encontrar donde está el amarradero del Mico Campestre.
0: Sí, correcto.
3: Ahí, más exactamente, para que tengan ese punto de referencia.
0: ¿Sí?
3: Ahí vamos a estar nosotras, local 129, diagonal a la capilla. También ahí la capillita la tenemos ahí al lado.
0: Qué chévere.
3: Bendito
0: mi
3: Dios.
0: Sí,
3: entonces,
0: sí.
3: Ahí vamos a estar diagonal.
2: Bueno, muchachos,
0: eso es muy fácil.
2: Para allá pasa bus, ¿no?
0: Sí, claro, esa es la vía Villavicencio,
2: claro.
0: Puerto López.
2: Ahí pasa, o sea,
0: eso
2: para ahí pasa la ruta del bus.
0: Sí,
3: hasta
0: Urbanos.
3: Pompeya.
0: Usted puede, además, después de la Fuerza Aérea, después de la Rosera, después del Molino de Arroz, ahí en toda la mitad de ese trayecto, son las únicas estaciones de servicio que están entre Villavicencio y Pompeya, a mano derecha, margen derecha o diagonal al Sena de Lachón. Pues es muy fácil, es muy fácil.
5: ¿Dónde es, mi vida?
0: Ya sabes dónde es.
5: Ya voy a comprarte un vaso que diga Eddie, el mejor locutor.
0: Te lo recibo. Por favor, chicas, plásmenle esa idea y con mucho gusto le recibo la copita, ¿oyó?
5: Bueno, claro,
0: muchas gracias.
5: Y ella me va a recibir algo por fin.
0: Pero yo veré, ¿no? Ya tenemos.
2: Sí,
0: hay grabación.
2: Sí. Hay alta expectativa.
5: Y a Poncho le voy a regalar una camisa nueva.
0: Bueno, la camisa.
2: Bueno. Una conuquera, por favor.
0: ¿Sí?
5: Sí, exactamente.
0: De una, se le tiene. Entonces, de una, aprovechemos este fin de semana, la gran apertura, para que ustedes vayan. La invitación a los turistas también para que vayan y coman un pedazo de carne asada, pero también lleven sus detallitos, lleven sus souvenirs que va a mantener a partir de ese fin de semana en el punto físico. Redes sociales para que la gente le siga.
3: Claro que sí, estamos en Instagram como Orinoco rayal piso alma llanera. Uh-huh. Así nos van a encontrar en nuestra red social Instagram. Por el momento.
0: No, listo, Poncho, vaya chismos. Si hay una vez,
2: sí, señor,
0: estanque las imágenes y verá que es algo bellísimo.
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2: Espérate un momentico.
0: La gente que de pronto no tenga el tiempo de ir hasta allá, pero sí quiera conocer un poco más de sus productos, tenemos de pronto comunicación al WhatsApp, vía teléfono, para que también interactúen a través de ella.
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0: De nuevo.
2: Ah, bueno. Oiga, tremendas camisetas.
3: Van a tener la dicha de que los atendamos.
2: Ay, ve, me encanta. Ve, ¿y ustedes las hacen personalizadas?
3: Claro que sí. Todos
2: voy a mandar a hacer la del joropo allá.
0: Ah, se la di. Mira, le acabé. Es que le acababa de
3: todos
0: decir.
3: Todos los diseños son nuestros. En la parte delantera dice nuestra frase icónica: del llano para el mundo.
2: Ve, ¿y qué tipo de. Tienen de pronto. ¿Qué tipo de gramaje de las camisetas para que los oyentes se
3: manejamos
2: se hagan
3: gramaje de 200 y 250.
2: Es decir, camisetas que son
3: gruesas.
0: Sí.
6: vende algodón 100%, que es gran calidad. Sí. Es gran calidad.
0: Ahí está.
6: Que lo tengan
0: en les acababa de botar esa idea extra micrófono, mi querido Poncho. Claro, es que esas camisetas son bellísimas.
6: Sí.
0: Son brutales. Se la voy a traer para que la idealicen, la materialicen, muchachos. Geraldine, Franci, ¿algo que se nos quede?
3: No, volverles a extender la invitación. Uh-huh. Los esperamos mañana, sábado 3 de octubre, 2 de la tarde, Mall Bella Suiza, local 129, Orinoco, Almayanera. Cordialmente, todos invitados.
0: Geraldine, muchas gracias. Franci, muy formal.
4: De verdad que muchísimas gracias por el espacio. Gracias a Dios por permitirnos hoy estar aquí. Y nada, los esperamos con los brazos abiertos y que todo sea un éxito.
0: Un día esto les caigo por allá a visitarlos.
6: Claro, muy probablemente también iré. A mí me gusta mucho el tema de las camisetas. Sí. Tengo la del chontaduro, la del tomate chonto. Ahora me falta una de un chigüirito.
0: Sí, de una.
6: La del joropo, que esa. Claro. Ahí está.
0: Le voy a enviar la imagen para que, verdad, analicen la idea, que es lindísima. 8:15 minutos. Escuchan ustedes la voz de los llaneros. Feliz mañana de viernes.

0: Así se llama la canción, 8 de la mañana con 30 minutos. Estamos en Buenos Días, Llaneros. Una feliz mañana para quienes a esta hora van llegando a nuestra sintonía. ¿Qué le pasó, Jotica?
1: Es que yo sonrío porque yo me acuerdo de esta canción. Estaba yo viviendo en el departamento del Casanare en Villanueva.
0: Ajá.
1: Y recuerdo que yo escuchaba esa canción y me paraba encima de una mesita de noche que tenía mi mamá y
0: a bailar.
1: A bailar la bamba.
0: ¿Y alguna vez se cayó de ahí?
1: Yo creo que sí.
0: Claro, esos golpecitos así que eso pegan durísimo, ¿no?
1: Póngale usted de 3 años, tenía yo más o menos por esos lados.
0: Sí, ya.
1: Recuerdo esa época de la bamba.
0: Ah, buenísimo, ¿no? Pero bacano, chévere, ¿no?
1: Memoria, lo que se alcanza usted a acordar.
0: Sí. Tenía usted, claro, tenía usted como 6, 7 añitos tal vez.
1: No, 3, 4 años.
0: ¿Tres, cuatro añitos?
1: Sí, claro, yo recuerdo eso y me trae, o sea, la canción me trae el taratatán, taratán, eso me acuerda de eso precisamente.
0: Es impresionante, ¿no? Y esta canción tiene muchas décadas. Ha marcado muchas generaciones. Y a propósito, me recordé de inmediato, fue de los mexicanos, los manitos que estuvieron hace unos días acá acompañándonos con el arpa jarocha y estuvieron haciendo ese intercambio cultural que además ya es muy afamado, muy conocido, porque vienen desde México, van a municipios como Restrepo, como Comaral, el mismo Villavicencio, a Casillas, y de manera recíproca, pues los colombianos o nosotros los llaneros, pues vamos y compartimos estas ideas allá con el baile, el instrumento mayor. Me sorprendió que pues su arpa jarocha tiene más cuerdas que la nuestra, ¿no?
1: Sí, señor.
0: El instrumento, su bajo, el bajo que cargaban, ¿no? También pequeñito, o sea,
1: el que uno lo denomina acá como un requinto, pero ellos le tienen otro nombre.
0: Sí.
1: Muchas cuerdas.
0: Sí, parece, tiene 8 cuerdas.
1: Sí, parece un 4.
0: Qué vaina tan lindísimo, la verdad, y ese intercambio cultural que sin duda alguna pues es muy afamado, es muy, muy conocido ya. 8 de la mañana con 32 minutos, Poncho, ya venimos con él, con tendencias. Mi querido Jota, tenemos actualización, tenemos noticias del gobierno departamental, donde trabajamos con el corazón para que el Meta avance, liderado por nuestra gobernadora del departamento del Meta, la doctora Rafaela Cortés Zambrano.
1: Así es, Eddie, lo que tiene que ver con la visita que se hizo ayer con respecto pues a todo lo que tiene que ver con la unidad de gestión de riesgo de desastres del país. Estuvo por acá el director el día de ayer, uh-huh, haciendo un recorrido pues por las zonas afectadas en nuestro departamento del Meta, lo que tiene que ver con la región del Ariari, pues que debido a las lluvias, aunque se habla del fenómeno del Niño, el departamento del Meta pues aún tiene lluvias y esto ha venido afectando a la población. Pues la gobernadora Rafaela Cortés y la Unidad Nacional de Gestión de Riesgo de Desastres recorrieron los puntos críticos del Ariari y avanzan en acción para reducir el riesgo en el departamento del Meta. Y es que después de semanas de atención permanente en emergencias ocasionadas por la temporada de lluvias, la gobernadora del Meta, Rafaela Cortés Zambrano, encabezó junto al director de la Unidad Nacional de Gestión de Riesgo de Desastres, David Santiago Tamayo, un recorrido por los puntos críticos del Alto Ariari para verificar afectaciones, escuchar a las comunidades y autoridades locales y avanzar en la pues definición de las acciones entre el departamento, los municipios y pues sobre todo el gobierno nacional. La ayuda incluyó inspecciones técnicas, un trabajo directo sobre el mapa de información del territorio, uno de los puntos reservados y más revisados y más lo que tiene que ver con de mayor atención, pues es lo que tiene que ver con el puente de la Amistad en Cubarral, donde los equipos evaluaron el comportamiento del río Ariari y las afectaciones ocasionadas por erosión fluvial y también inundaciones en Cubarral, El Dorado y El Castillo. De acuerdo con la Unidad Nacional de Gestión de Riesgo de Desastres, aguas abajo de la fuerza del caudal pues ha generado afectaciones sobre un área cercana de 5,000 hectáreas. Ha sido un trabajo constante que ha tenido el gobierno departamental.
0: Claro.
1: Que lidera nuestra gobernadora, la doctora Rafaela Cortés Zambrano.
0: Es que desde el primer momento, Jota, que se conoció la emergencia, pues estuvo presente allí con el equipo, la comunicación con los administradores de las alcaldías municipales, estuvo en territorio nuestra gobernadora, estuvo luego también llevando la noticia de la comunicación nuevamente con el puente militar, luego con todo el equipo de trabajo. No, se ha venido haciendo un trabajo muy importante y qué bueno que haya estado acá justamente esa persona para que conozca de primera mano las necesidades que se tienen aquí en nuestro departamento del Meta.
1: Además del trabajo en equipo, ¿no? Hay que decir que pues
0: esto es una articulación, claro.
1: Es una articulación porque también el representante de la Cámara por el departamento del Meta, Milton Carreño, estuvo muy pendiente de ello, de hacerle la invitación al director, decir, venga, mire el departamento del Meta, mire que la gobernación viene trabajando fuerte, en las administraciones también, en el territorio se ha trabajado, necesitamos que usted como ente gubernamental del gobierno nacional nos vea también y venga y se comprometa con nosotros. Pues gracias a todos esos esfuerzos unidos, estuvo ayer acá el director nacional. Pues escuchemos, Eddie, qué fue lo que manifestaron ayer luego de esa reunión, de ese recorrido que se hizo en el territorio por parte de la gobernación del Meta, en el gobierno nacional y pues las alcaldías y todo lo que había allí de esos municipios afectados por la invernada.
2: Los gobiernos departamentales y municipales, así que las mesas técnicas siguen y por supuesto la agenda que marcó el representante.
3: Con la visita de nuestro director de la Unidad Nacional de Gestión de Riesgo, nuestra gobernadora y representante, tocando esos puntos críticos, más de 600 que tenemos en nuestro departamento, y buscando soluciones para nuestro territorio y nuestras comunidades.
4: Estuvimos en el punto donde se presentó la afectación por el desbordamiento del río Ariani. Esperamos de que el gobierno nacional asigne los recursos para construir una obra definitiva que solucione toda esta región del Alto Ariani.
5: Organizar una comisión accidental para las cuencas del río Ariari, para las cuencas del río Meta, para la cuenca del río Guatiquía. Comisión accidental que tiene como función, conforme al reglamento interno del Congreso, que le podemos ejercer ejercicio de control político.
6: Nos vamos llenos de tareas. Primero, el apoyo financiero para la gestión del riesgo. Necesitamos dar cómo podemos entrar a cofinanciar o hasta dónde podemos entrar a cofinanciar. Segundo, es trabajar, gobernadora, en la implementación de un pacto de maquinaria que maneje la gobernación para que esté haciendo uso de esa maquinaria, para que trabajemos no solo a corto, sino a mediano y a largo plazo.
7: Esta visita es importante para el Meta, para nuestra región, de la mano de nuestra gobernadora, y nosotros como alcaldes pendientes, pues informando esta situación que se nos sale de las manos, estas afluentes naturales que han generado catástrofes y tragedias en nuestros territorios. Sí.
0: Ahí estuvieron justamente pues los alcaldes de diferentes municipios de afectación, como alcaldes de San Carlos, de Cabullaro, del Castillo, del Dorado, de Cubarral, de Cumaral, y quizás otros que pasó en este momento, pero sin duda alguna atendieron el llamado de nuestra gobernadora del Meta y por supuesto desde Presidencia de la República, que atendió el llamado que se genera desde el gobierno departamental liderado por nuestra gobernadora del Meta, la doctora Rafaela Cortés.
1: Así es, Edia, de esto demuestra que cada vez más el gobierno departamental que lidera nuestra gobernadora, la doctora Rafaela Cortés Zambrano, trabaja con el corazón precisamente para que el Meta avance. Sigamos pues produciendo lo que tiene que ver con esta atención a la gente, a los afectados por las lluvias, porque se ha dicho en bastantes puntos, es imposible detener lo que tenga que ver con la naturaleza, ¿verdad? Pero lo importante es la acción. Bueno, listo, sí pasó. Vamos a ver cómo solucionamos, y en eso se ha movido esa capacidad que tiene el gobierno departamental
0: para de
1: resolver esas situaciones, es de gran importancia.
0: Pues muy bien, mi querido Jota, nos vamos para el primer piso de la gobernación del Meta, ¿le parece? Porque allí está nuestro querido Poncho. Poncho, bienvenido. ¿Cómo avanza? ¿Qué es lo que está pasando? ¿Qué es lo que está sucediendo en el primer piso de la gobernación?
8: Bueno, Eddie, Jota, queridos oyentes, yo no me pude contener. Yo no quería dejarlo aplazar más y ya estoy en el primer piso de la gobernación del Meta.

0: Y bienvenida a La Voz de los Llaneros.
1: Bueno, muy buenos días para todos. Hacerles la invitación muy especial que se acerquen aquí a la plazoleta de los Libertadores, donde tenemos aproximadamente 140 asociaciones de los diferentes municipios de nuestro departamento. Invitarlos para que vengan, nos acompañen, conozcamos los productos que tenemos acá en el departamento del Meta y pues que también reconozcamos ese trabajo y esa labor tan importante que hacen nuestros productores en el campo. Y tenemos también productos en fresco transformados. Aquí pueden venir a desayunar, a almorzar, a tomar refresco, a tomar diferentes bebidas que tenemos. Y algo súper importante, la feria está enfocada en café y cacao, y ustedes saben que aquí tenemos los mejores productos de café y cacao en nuestro departamento.
0: Bueno, Mónica, este es el primer informe de muchos, porque vamos a contarles muchos detalles de lo que está pasando en este momento en la Plaza de los Libertadores, y pues ya saben, queridos oyentes, que pueden venir y disfrutar de estas buenas empresas, emprendimientos, estos buenos productos que están acá expuestos en la Feria Aromas y Sabores. También va a haber actividades como actividades de catación. Cuéntenos cómo va a ser este proceso, cómo pueden las personas participar que nos están escuchando hasta ahora.
1: Bueno, aquí tenemos Fede Cacao, lógicamente, que nos está acompañando, y ellos tienen un tema de catas, de cata de chocolate. Entonces, hacerles la invitación, aquí vamos a tener mesas, sillas para los que nos quieran acompañar, y está aproximadamente hasta las 10 de la mañana. Los esperamos, no se lo pierdan, nos van a enseñar cómo es un buen chocolate. Entonces, esto es de aprender y asimismo para nosotros poder enseñar y saber qué es lo que tenemos en nuestro departamento y así poder recomendar nuestros productos.
0: Bueno, qué bueno este ejercicio de apreciar nuestros productos, y yo los dejo, queridos oyentes, porque me voy a ir a disfrutar ya mismo de todas estas delicias que hay acá en el primer piso de la Gobernación del Meta, más exactamente en la Plaza Los Libertadores, en la Feria de Aromas y Sabores, aquí con la iniciativa del gobierno departamental encabezado por nuestra gobernadora del Meta, Rafaela Cortés Zambrano. Nos encontramos en la próxima, porque va a haber muchos más informes desde esta importante actividad. Continúen con más música aquí en La Voz de los Llaneros.
2: Muchísimas gracias, Poncho.
3: Yo me voy para abajo.
2: No, no, pero espérate, hombre, que termine el programa. Espérate, ya vamos. No, porque es que no, ya nos antojó, ya nos antojó. Uy, Jota, ¿va a pecar?
3: No,
2: usted dijo lechona, yo le gasto la lechona. Yo le gasto la lechona, pues.
3: Ahí sí, como dijo el del meme, ahí
2: no. Usted abrió la boca, Jota, hombre. No come ahora a negar la lechona, hombre. No haga eso. 8 de la mañana, 42 minutos. 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

0: canción para bailar. No se desconecten. Oscar Hernández, DJ, nos ha dejado una programación exquisita justamente para este fin de semana que ya arranca, para este fin de semana que tiene novedades, para este fin de semana muy productivo. Y además, a continuación, nos veremos todos en el primer piso de la Gobernación del Meta. Entonces, ¿qué? ¿Vamos por lechón o qué? Sí. Hágale. Además de que vamos a comprar unos chocolaticos, vamos a comprar la purina para los perritos, vamos a...
1: Ay, eso es importante.
0: Sí.
1: Es recordarles a ustedes también, ¿no?
0: El domingo vamos con Llanera y vamos con Muñeco. Con Cookie, con Muñeco. Vamos a acompañar la celebración del Día Mundial de Nuestros Animalitos.
1: Así es.
0: Y vamos a tener una caminata aquí del Parque de Banderas hasta el Parque de los Libertadores.
1: Así es. Sí, hay que ir.
0: Jornada de desparasitación. Bueno, de todo un poquitico. Señoras y señores, un abrazo, mi querido Jota.
1: Un abrazo, Dios les bendiga. Inicia el fin de semana. 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
0: 8:56 minutos. Abrazo, bendiciones para todos. Les queremos muchísimo. Buen fin de semana.

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2: Son las 9 de la mañana, 55 minutos, 9:55. ¿Qué tal? ¿Qué tal, amigos? Bienvenidos en este viernes, en este fin de semana. Aquí está Aries Bigot, una casita bella para ti en este fin de semana con La Voz de los Llaneros, la mejor programación. La

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5: Atención.
7: Los emprendimientos del Meta reciben nuevas herramientas para crecer. En Villavicencio comenzó la capacitación en planes de negocio para 159 beneficiarios de 25 municipios, 120 mujeres emprendedoras, 23 personas de la población LGBTI y 16 asociaciones de mujeres. Durante la formación aprendieron sobre modelo Canvas, legalización, flujo de caja y redes sociales. El proceso tendrá además 3 jornadas virtuales para garantizar la participación de quienes están en municipios más apartados. Atención, colegios del Meta. Octubre llega con historia, dibujos y mucha creatividad a la Biblioteca Pública Departamental Eduardo Carranza. Durante el mes, estudiantes y docentes podrán descubrir la historia del cómic en Colombia, participar en talleres de dibujo, conocer cómo nace una historieta y disfrutar recorridos por las exposiciones. Las visitas son desde las 9 de la mañana. Agenda con tu colegio al 320-981-3981 y atrévete a crear tus propias historias. Cerca de 1.200 kilos de cocaína fueron incautados por el ejército en Puerto Gaitán, en un operativo que dejó además 2 capturas en flagrancia. Según las autoridades, el cargamento pertenecería a la estructura 39 Arcesio Niño. La gobernación del Meta destacó el resultado de la fuerza pública y reiteró su compromiso de apoyar las acciones de seguridad con inversión en movilidad, tecnología, infraestructura y dotación.
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0: Es viernes, es fin de semana y tenemos a los embajadores vallenato con el Santo Cachón. Gracias, gracias, gracias, gracias por estar ahí disfrutando de esta programación especial. Gracias por estar conectados en este fin de semana, donde se está realizando la segunda feria de aromas y sabores aquí en la plazoleta Los Libertadores, primer piso de la Gobernación del Meta. Allí se encuentra nuestro compañero J. Villagrán y está también José David Oropesa, papá e hijo. ¡Qué bien! ¡Gracias! ¡Feliz mañana! ¡Bienvenida a la familia!
1: ¡Gracias!
2: ¡Sí, señor!
0: ¡Qué bueno que lo saque el papá!
2: ¡Don preciso!
0: ¡Qué bueno que lo saque el papá de vez en cuando!
2: Me sacó acá la Feria de Aromas y Sabores, porque la verdad esto es espectacular. El aroma, el sabor, todo lo que tiene nuestro llano, nuestro departamento del Meta, porque trabajamos con el corazón para que el Meta avance. Y entonces estamos muy contentos, hombre, acá en medio de esta feria, acá en el primer piso de la Gobernación del Meta, especialmente aquí en el Parque Los Libertadores, en la plazoleta central. Estamos disfrutando de esta feria, de esta segunda feria de aromas y sabores. Así que todos están cordialmente invitados. Vengan, vea, usted puede encontrar un buen desayuno. Vea, uy, hay génovas, hay lechona, hay rellena, mejor dicho, para que deguste, para que pruebe todo lo que tiene nuestro departamento del Meta Enciso. Mejor dicho, vea, hay puntos importantes, casetas están, vea, café, cacao, chocolatico. Ya pasamos a hablar con todos ustedes exactamente, porque vamos a iniciar este recorrido Enciso.
0: Sí, hay mucho,
2: con
0: mucho.
2: Don José David Oropesa, papi, que lo vamos papi a saludar. Bienvenido, don José David, a la voz de los llaneros.
3: Puerto Lleras. Muy buenos días, mi querido J. Villagrán, la gente de Puerto Lleras, aquí en este stand. ¿Sí están o no? Venga para acá. Me gusta Puerto Lleras, porque Puerto Lleras es de esos municipios apartados donde la gente no para de trabajar y donde hay unos resultados muy interesantes y una novedad muy importante. Bienvenida, ¿con quién hablamos?
4: Con Gloria Patricia López, del municipio de Puerto Lleras.
3: Gloria Patricia, ¿usted vive en el campo?
4: En el campo, en la finca Villa Valentina, vereda Laureles.
3: ¿Y qué hace en Villa Valentina?
4: Emprender.
3: Emprender.
4: Trabajar.
3: Vi hoy que trajo una novedad muy importante. Uno va por las carreteras y encuentra carne oreada colgada a la vera del camino, que es muy rica. Que es, entre otras, eso dicen que es herencia santandereana, pero no, los llaneros también la hacemos así. Usted empaquetó esa carne y la trae precocida. ¿Cómo es eso? Eso es novedad.
4: Eso es una novedad. Eso se llama carne ahumada y la empaqué al vacío, por libras, por 400 gramos, 500, 600.
3: Okay. ¿Y de dónde le salió la idea? Qué chévere. Porque al empacarla en el vacío, pues obviamente dura más.
4: Dura más y mejor presentación. Ajá. Y pues de lo que uno ha visto. Y va emprendiendo, va mirando.
3: Ah, bueno, el emprendimiento implica capacitación. Usted se ha venido capacitando, ¿no? Sí, ¿con quién?
4: Con el SENA, con la institución del SENA.
3: ¿Cómo le ha ido con eso?
4: Muy bien, muy bien. Nos capacitan, nos dan los transportes, los refrigerios, la alimentación.
3: ¿Qué produce usted en su finca?
4: En mi finca producimos de todito. Producimos carne de cerdo, huevos, criollos, pollo de engorde, semicriollo.
3: Ajá. Plátano, yuca.
4: Plátano, yuca, leche, queso, carne de res, terneros a la venta.
3: Leche.
4: Leche.
3: ¿Y cuántas hectáreas tiene?
4: 70.
3: ¿Está rica esta muérgana? No, mentira, felicitaciones, bienvenidos.
4: Gracias.
3: Sé que ustedes son esforzados en el municipio de Puerto Lleras, donde hay mucho campesino que ya, digamos, tiene otro concepto de la producción y prefieren darles valor agregado al producto, transformación, que es un poquito más dispendioso, pero igual se sostiene más y además mejora el precio, ¿no? Y no se le daña tan rápido.
4: No se daña y mejor presentación y de verdad que sí, es magnífico.
3: Mi querida Gloria, ¿me dijo?
4: Gloria Patricia López, sí, señor.
3: Gloria Patricia, felicitaciones, bienvenida siempre, qué bueno que esté aquí. Y bueno, nos alegra muchísimo que una mujer como usted, campesina, cabeza de familia siquiera.
4: No, con esposo.
3: ¿Y a dónde está el mayor?
4: En la finca, cuidando.
3: ¿Durmiendo?
4: No, cuidando, trabajando, emprendiendo.
3: ¿Dejó tareas o no?
4: Ordeñando allá los
3: huevos. ¿Qué le dijo? Bueno, chicos, yo me voy a buscar la plata y usted sigue aquí.
4: Sigue aquí, la agüita, la gallina y recoge los huevos.
3: Pero eso lo hace en mediodía, el resto de días echa a dormir.
4: Sí, sí, sí.
3: No, mentira. ¿Cómo se llama él?
4: William Escárraga.
3: William, a trabajar porque esta señora está aquí que suda la gota gorda y cuando llegue lo va a sobar. Gracias, Gloria.
4: Muchas gracias a la voz de los llaneros que siempre han ido a la finca y nosotros también han ido. Muchas gracias a la voz de los llaneros.
3: Mucho gusto. Siempre la voz de los llaneros, querido Villagrán, respaldando, digamos, todo lo que tiene que ver con esta maravilla de feria, la feria de los sabores aquí en el Parque de los Libertadores, que está repleto de stand, ahí de todo. Realmente es una maravilla todo el tema de mieles, de vinos, todo el tema de amasijos, todo el tema de café. Es una maravilla, hermano.
2: Así es, don José David. Así que invitadísimos todos los oyentes, inciso y oyentes de la voz de los llaneros, acá en la plazoleta Los Libertadores. Vamos a estar hoy en esta segunda feria de aromas y sabores. Listo, pero póngale cuidado. Vamos a ir al máster con un par de canciones, ¿verdad? Para que la gente pues se provoque más de lo que hay acá.
3: Correcto, pero antes de irnos, hay una campaña muy interesante hoy para donar alimentos para peludos y para gaticos, ¿cierto? Perrunos y gatunos. La persona que quiera donar, no importa la cantidad, los estamos recibiendo porque hoy es el Día Internacional de los Animalitos, que hay que pensar en ellos. Hay muchos animalitos en la calle, perritos, gaticos. Aquí en la Gobernación hay unas estaciones de comida donde los gaticos callejeros del parque van y alimentan allí, pero pues obviamente hay que recurrir a la generosidad de la gente para que se donen estos alimentos a efecto de recaudar mucha comida y garantizarle la supervivencia a estos animalitos que también son sujetos de derecho. Vamos al Máster Central, mi querido Enciso, y volvemos con más de la información que se genera aquí en la Plaza Los Libertadores y, por supuesto, el micrófono de la voz de los llaneros, como siempre, respaldando las buenas acciones de la gente y del gobierno departamental.
5: Es viernes.

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1: Son las 10 de la mañana, 25 minutos, 10:25. Sí, señor, luego vendremos con más música del recuerdo, pero antes vamos a la plazoleta Los Libertadores con nuestro compañero Jason Villagrán, que está ocurriendo allí en esta segunda feria de aromas y sabores.
2: Sí, señor, estamos acá desde la plazoleta en Los Libertadores de la ciudad de Villavicencio, en el marco de la apertura que se le está dando en este momento, la segunda feria de aromas y sabores del llano. Hoy viernes 2 de octubre está todo listo, preparado para que pues conozcamos todo lo que tiene que ver con esta feria de aromas y sabores del departamento del Meta. Presente está en este momento la Secretaría de Agricultura del departamento del Meta, la Secretaría de Medio Ambiente también está haciendo parte de esta feria, están en ese momento en el marco de la presentación. Está también la gente del SENA, está la gente de Campesena también presente, Ecopetrol, en fin, ya también vamos a hablar porque también se hace presente la Lotería del Meta, junto con la Unidad de Licores del Meta, porque ellos, en esta ocasión, en este billete, viene alusivo al Día Internacional del Café. Vamos a hablar con Willington Ortiz, gerente de la Lotería del Meta, que está en este momento acá. Estoy debajo de la carpa de la Lotería del Meta, en sí soy oyentes, porque pues empezó a lloviznar un poco, y estamos por acá. Gerente, bienvenido a La Voz de los Llaneros, y se hace presente usted acá.
3: Sí, muy buenos días, estamos haciendo hoy presencia con la Unidad de Licores del Departamento del Meta, con la Lotería del Meta. Hicimos un billete alusivo a Día Internacional del Café, para que por favor compren el billete que vale 12,000 pesos y se pueden ganar más de 7,200 millones. Y estamos acompañando el segundo festival de Amores y Sabores, donde hablan del tema del café y del cacao.
2: Bueno, importantísimo eso, porque la Lotería del Meta cada semana se viste dependiendo de lo que esté pasando, ¿no? Esta vez le hace alusión a esta segunda feria de aromas y sabores del llano, y viera usted en sí hizo la portada que tiene el billete de la Lotería del Meta, donde muestra pues ese producto representativo que va en alza acá en nuestro departamento del Meta, que es el café. Así que pues la invitación, gerente, a comprar la Lotería del Meta y también pues a ganarse ese premio mayor de la lotería.
3: Sí, invitar a todos los compradores del departamento del Meta que vengan acá al segundo festival de Amores y Sabores y que compren nuestro billete de la Lotería del Meta, también nuestra botella alusiva a Aguardiente Llanero.
2: También presente acá, ¿no?
3: También presente acá.
2: Ok, muchas gracias, gerente. Pues sí, estamos en el primer piso de la Gobernación del Meta, plazoleta Los Libertadores, está todo dispuesto, está el stand, está la gente del SENA, de la Secretaría de Agricultura, de la Secretaría de Medio Ambiente, de la Gobernación del Departamento del Meta, se encuentra también Ecopetrol, en fin, un grupo de personas que se han reunido hoy para hablar. Estamos próximos en CISO a iniciar el conversatorio, donde vamos a aprender todo lo que tiene que ver con esto, que es los aromas, los sabores, lo que es el cacao, lo que es el café de nuestro departamento del Meta, eso que se le está exaltando el día de hoy. La Secretaría de Agricultura y Desarrollo Rural también apoyando acá está el mercado campesino, mejor dicho, esto es una feria total. Le estamos haciendo a ustedes la invitación para que vengan a esta segunda feria de aromas y sabores acá en el plazoleta Los Libertadores de la ciudad de Villavicencio. En contados minutos voy a seguir haciendo el recorrido por cada uno de los stands, cada uno de los emprendedores, cada una de las personas que están hoy aquí trayendo lo mejor de sus productos, de lo mejor que produce el departamento del Meta para todos ustedes. Es La Voz de los Llaneros, 106.3 FM, acompañándolos en esta tarde de viernes, inicio del fin de semana.
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1: Son las 10 de la mañana, 47 minutos, 10:47, es el fin de semana. Estamos invitándolos para que se acerquen a la plazoleta de los Libertadores, aquí en el primer piso, en la Feria de Aromas y Sabores. Es fin de semana, Enciso el Preciso les acompaña hasta las 12 del día.
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0: Son las 10 de la mañana, 55 minutos, 10:55. Esta es la voz de los llaneros en el fin de semana, con buena música, con buena información. Y a propósito, pues, retornamos a la plazoleta de los Libertadores. Jason Villagrán tiene más información sobre la Feria de Aromas y Sabores.
1: Lo ha dicho usted, Enciso, estamos en la plazoleta de los Libertadores de la ciudad de Villavicencio, en el marco de esta segunda expoferia de aromas y sabores del llano. Espectacular, ustedes vieran esos aromas, esos sabores que hay aquí en la plazoleta. En ese momento está lloviendo, en ese momento está cayendo algo de agua, pero bueno, eso no es impedimento para que se desarrolle esta segunda expoferia aquí en el primer piso de la Gobernación del Meta, lo que tiene que ver con toda la plazoleta Los Libertadores. En ese momento en tarima se está llevando a cabo lo que representa el primer encuentro de intercambio de semillas nativas. Pues hay un grupo de personas en ese momento hablando sobre la importancia de conservar estas semillas nativas, estas semillas que, pues hay que decirlo, en un futuro va a ser importante que nosotros tengamos como ese banco de semillas, ese banco para volver a cultivar nuestros alimentos, ¿no? Porque hoy tanta tecnología, tanto avance que hay de la productividad, pues las frutas, los frutos vienen saliendo con menos semillas. Entonces, hoy se está haciendo este intercambio de semillas nativas para que, pues, se conozca qué es lo que se cultiva, qué es lo que se siembra, qué es lo que es oriundo acá de nuestro departamento, de nuestras tierras. Y en ese momento se está haciendo entonces esa parte del acto acá en la segunda expoferia de aromas y sabores que se está viviendo a cabo aquí en este primer piso, aquí en la plazoleta de los Libertadores de la ciudad de Villavicencio. Así que la invitación sigue abierta, sigue hecha para todos ustedes, oyentes de la voz de los llaneros, al primer piso, a lo que respecta mejor la plazoleta de los Libertadores. Ahí está todo dispuesto, están las carpas alrededor de la plazoleta para que ustedes disfruten de esos aromas, de esos sabores, el café de nuestro departamento del Meta, el cacao de nuestro departamento del Meta, la verdad que es de premio internacional, uno de los mejores del mundo. Así que, pues, la invitación está hecha para ustedes. Aquí está la voz de los llaneros acompañándolos en esta mañana de viernes, iniciando el fin de semana. Estamos en ese momento, sí, hay algo de lluvia, se presenta algo de lluvia, pero bueno, no impide que usted venga a degustar, no impide que usted venga a comprar, no impide que usted venga a conocer todo lo que tiene, lo que se tiene previsto para ustedes en esta segunda expoferia de aromas y sabores. Yo voy a seguir aquí en Ciso disfrutando estos aromas, disfrutando estos sabores, mientras usted continúa con música de fin de semana, y ya les vamos a seguir contando lo que respecta a este evento que se está llevando a cabo acá en el primer piso de la Gobernación del Meta, en la plazoleta Los Libertadores de la ciudad de Villavicencio. Es la voz de los llaneros, 106.3 FM, en vivo, contándoles a ustedes lo que pasa en nuestro departamento, trabajando con el corazón para que el Meta avance.
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6: Atención.
8: Ya se mueve la roca para recuperar el paso entre Cabullaro y Puerto López. Por instrucción de la gobernadora Rafaela Cortés, la Gobernación del Meta avanza en la recuperación del aproche del puente sobre el río Umea, un corredor clave para las comunidades y sectores productivos. El desplazamiento de roca se suma a las horas máquina, el reencauzamiento del río y las acciones técnicas que buscan recuperar la movilidad y proteger esta infraestructura estratégica. Más de 7.400 adultos mayores del Meta Planeta se han beneficiado de programas que buscan garantizar una vejez más digna y segura. Cerca de 2.800 reciben atención integral en centros Vida y 474 personas en condición de abandono cuentan con atención en centros de bienestar. Además, 13 centros Vida fueron mejorados, 9 recibieron dotación y 14 minigranjas fortalecen la vejez productiva. Una apuesta por el bienestar, la autonomía y la calidad de vida de las personas mayores.
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0: Miguel Morales, mi diosa humana, son las 11 de la mañana, 12 minutos, 11:12. Fin de semana, La Voz de los Llaneros, la emisora de la Gobernación del Meta, que les está llevando toda esta programación y la información de la segunda Feria de Aromas y Sabores aquí en la plazoleta Los Libertadores. De nuevo, Jason Villagrán, ¿qué información nos tiene?
1: Bien, sí, señor. Oiga, me decían que vallenato tan largo. Pero bueno, estamos acá en el primer piso ya de la Gobernación del Meta. Hay que decir, hay que reiterarle a nuestros oyentes, estamos en la segunda Expoferia de Aromas y Sabores del departamento del Meta, del Llano, en este primer piso de la Gobernación del Meta, bueno, precisamente en la plazoleta Los Libertadores. Me encuentro hoy con Lady Joana Castillo. Ella hace parte de una asociación que viene del municipio del Calvario, especialmente del sector de Monfort, ¿verdad? Así, Asociación de Mujeres, me dicen por acá. Le doy la bienvenida, Lady, bienvenida a La Voz de los Llaneros, ¿cómo está?
2: Hola, Jota, muchas gracias por este espacio. Muy bien, gracias a Dios. Feliz de poderlos acompañar a esta segunda Expoferia. Tuvimos la oportunidad de estar también en la primera Expoferia. Muy encantados de tenerlos, compartir nuestra línea productiva, nuestros amasijos, nuestros productos traídos directamente de nuestra Asociación de Mujeres Rurales de Asomonfort. Muchísimas gracias por este espacio y esperarlos a todos a que nos visiten. Sé que el agua nos tiene un poquito corridos, pero pues igual aquí vamos a estar con mucha ilusión porque somos todos los municipios, estamos acá con nuestros productos y encantado de verdad de este espacio.
1: Ayer, bueno, el año pasado estuve para por los lados del Calvario, precisamente en el pueblo, ¿no? En el Calvario Meta, y probé unos panes de sagú. Qué cosa tan rica, qué espectacular, qué cosa tan sabrosa. ¿Qué nos ofrecen hoy?
2: Bueno, claro que sí. Hay algo particular y es que los amasijos de Monfort son hechos directamente desde el inicio de la siembra del sagú hasta la transformación, y cada una de las materias primas es elaborada por nosotros mismos. Entonces nosotros tenemos, porque pues el sagú de por sí es un producto insignia de nuestro municipio, tenemos pan de sagú, tenemos pollos, nuestros pollos criados con nuestra línea productiva, que es toda la parte generativa, alimentación saludable. Trajimos también tomate, trajimos huevos criollos, semicriollos. También tenemos al lado a nuestro stand de San Juanito, porque nosotros somos un grupo
1: muy pegadito ahí,
2: cordillera, y ahí también tenemos frijol, tenemos cuajada, tenemos pollo. Bueno, aquí tenemos una variedad, hemos tratado de traer un poquito de cada cosa teniendo en cuenta el nivel de desplazamiento tan largo que tenemos.
1: Es la importancia de este tipo de ferias porque muestran esos productos que, por ejemplo, municipios como San Juanito y El Calvario, que son hermosos, que el gobierno departamental los ha tenido muy presentes, pero que literal es un poco lejos llegar allá, pero uno se echa en la travesía de ir y uno la pasa sabroso. Lo digo porque yo he estado allá en el municipio del Calvario. Eso es espectacular, otro clima, otro ambiente, la gente amable, en fin. Y la importancia que tienen estas ferias para mostrar esos productos de nuestros llaneros de Ruana.
2: Claro que sí, nosotros somos, como te lo he mencionado anteriormente, un grupo muy diverso, somos una comunidad. Aquellos, exactamente, somos donde no nos gusta, no solamente la música llanera, sino somos desde carranga. Esa es una de nuestra característica, pero seguimos siendo llaneros a mucha honra.
1: Sí, señora, exactamente, así nos recibieron allá un grupo de periodistas que fuimos con pura carranga, y uno decía, no, esto es lo máximo, esto es muy chévere. Hagámosle, Lady, esa invitación a los oyentes de La Voz de los Llaneros para que vengan, para que compren sus productos, para que descubran esas maravillas gastronómicas que trae el departamento del Meta, especialmente el municipio del Calvario, la gente de San Juanito, mejor dicho, nuestros llaneros de la cordillera.
2: Claro que sí, Jota. Bueno, reitero nuevamente la invitación, es más que un producto, más que venir a comprar un producto, es un sueño, una historia y una trayectoria detrás de cada uno de ellos. Por eso acá los vamos a estar esperando, vamos a estar hasta las 2 de la tarde, a pesar de la lluvia, pero pues traemos muy buenos precios, muy buenos productos porque eliminamos intermediarios, y es una oportunidad también de que nos conozcan. Nosotros nos encontramos, nos pueden encontrar en Facebook como Asomonfort o también al 312-535-7558. Vamos a estar, también vendemos cuajada, todos los domingos traemos aquí a Villavicencio la cuajada.
1: ¿Dónde la traen acá a Villavicencio?
2: Pues nosotros casi siempre lo hacemos por encargo porque no estamos ubicados aquí en la Plaza San Isidro, pero como tal no tenemos un punto físico aquí en Villavicencio.
1: Entonces, okay.
2: Estamos súper abiertos a cualquier oportunidad, proyecto o cualquier alternativa.
1: Repítame ese número de teléfono donde los pueden contactar.
2: 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Lady Castillo, representante legal de la Asociación de Mujeres Monfort.
1: Usted lo ha dicho, muchas gracias por estar acá en La Voz de los Llaneros, y de verdad, pues bienvenidos, y qué bueno conocer esos productos que traen ustedes desde El Calvario.
2: Muchas gracias, Jota, por el espacio.
1: Ahí está, bueno, pues, listo, Enciso, ya lo sabe, pan de sagú consigue acá. Delicioso, espectacular, además de una serie de productos que hay espectaculares en esta segunda expoferia de aromas y sabores. Esta es La Voz de los Llaneros, 106.3 FM, emisora del gobierno departamental que trabaja con el corazón para que el meta avance.
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0: 11 de la mañana, 30 minutos, 11:30. Retornamos, Jason Villagrán, Feria de Sabores, Aromas y Sabores, Plazoleta de los Libertadores. ¿Cómo va así después es de la lluvia?
1: Uy, contento, Enciso. Ya paró la lluvia, ya está todo listo. Estamos, mejor dicho, ahora sí en la mitad de la Plazoleta de los Libertadores, en medio de todos los amigos que están hoy ofreciendo sus productos en esta Feria de Aromas y Sabores, esa segunda Feria de Amor y Saberes, Sabores, perdón. Estoy en uno de los stands con la gente de San Juanito, del San Juanito Meta, sí señor, porque acá vea unas arepas de maíz espectacular. Además de eso, chorizo, chorizo naturalito. Su merced, con los buenos días, bienvenida a la Voz de los Llaneros. Cuénteme, ¿qué nos trae, qué nos ofrece el día de hoy?
2: Bueno, los productos de San Juanito los manejamos siempre en crudo, pero hoy estamos haciendo degustaciones de 10.000, chorizo con arepa y preparada para que degusten, y cuando quieran lleven el paquete de chorizos y los preparen en su casa, o su paquete de arepas para que los preparen en la casa.
1: Los chorizos son 100% naturales, ¿no? Esto no es un chorizo que le diga a usted, no, es que trae harina, es que le echamos nitrato de no sé qué, nitrato de cisa, cuando no, esto es 100% natural, ¿cierto?
2: Sí, estos son carne de cerdo ahumada y adobada, y ese es el secreto.
1: ¿Y las arepitas de qué son?
2: Hoy trajimos arepas de peto, de yuca y de plátano maduro.
1: Eso se ve, huele... Sí, Enciso, le digo, aromas y sabores, el olor es espectacular. Su merced, invitemos a los oyentes de la Voz de los Llaneros para que vengan a este sector.
2: Claro que sí, vengan y conozcan a cada uno de los emprendimientos llaneros que hay de todos los municipios del departamento del Meta. Hay para que vengan, almuercen, lleven y preparen en su casa.
1: Ok, listo, muchas gracias. Ahí está entonces, vea, frijol, bola roja y todo por acá. Uy, tomatico, eso está espectacular. Por acá con los buenos días. Asomonfor, Asociación de Mujeres Rurales. Ya hablamos con una líder de Asomonfor, pero ya estamos acá precisamente en el punto de ellos. Porque vea, vemos pan de sagú, como veníamos hablando. Tomatico, uy, ese pollo parece un pavo. Está grandote de pollo, ¿ah? Huevos, mejor dicho, buenos días. ¿Con quién tengo el gusto?
3: Buenos días, mi nombre es Daniela Hoyos, vengo representando a Asomonfor Mujeres Rurales del Cañón del Guatiquía. Estos productos son producidos por las fincas donde nosotras mismas trabajamos.
1: Pan de sagú, ¿esto cómo lo preparan?
3: Este es producido por una matica que después empieza con el proceso para rallar, después se echa en agua para el secado y es 100% natural, sin conservantes, sin harina, y nosotras mismas lo amasamos y lo preparamos. Esto es
1: muy típico del Calvario, ¿no?
3: Muy típico del Calvario y va al horno.
1: ¿Y ese pollote, eso parece un pavo, ese pollo, por qué tan grande?
3: Es pollo semicriollo con maíz y con desperdicios y hojitas de bore.
1: Mejor dicho, ¿y los huevitos?
3: Los huevitos también son de las gallinitas allá criollas de las finquitas de nosotros.
1: Bueno, y hagámosle la invitación a los oyentes de la Voz de los Llaneros, emisora del gobierno departamental, para que venga, eso está espectacular, usted huele rico, ustedes supieran el olor.
3: Sí, quiero que nos acompañen acá en el Parque de la Gobernación, a Asomonfor, para que vengan y conozcan los productos de nosotras, las mujeres campesinas y emprendedoras.
1: Ok, vale, muchas gracias.
3: Bueno, hasta luego.
1: Bueno, yo sigo voy a hacer otro recorrido por acá, Enciso, otro stand más, vamos con música y volvemos acá. Vea, estos son conservas por acá, segunda expoferia de aromas y sabores. Su merced, bienvenida a la Voz de los Llaneros. ¿Esto qué es?
4: Es miel con jengibre.
1: Mejor dicho, ¿de dónde viene su merced?
4: De Puerto López Meta.
1: Bueno, ¿y cómo es la preparación de esto? Todo esto es miel con jengibre. Ve, acá vemos que viene como almendras.
4: Miel con cúrcuma, miel con almendras. La miel con cúrcuma para la gripa, con jengibre, para antioxidante. Tenemos jabones artesanales a base de miel todos también.
1: Mejor dicho, lo que producen las abejas.
4: Sí.
1: ¿Eso es?
4: Propóleo, también para la gripa, para el sistema inmunológico.
1: Hagámosle la invitación a los oyentes de la Voz de los Llaneros que vengan a comprar la mejor miel de Puerto López Meta.
4: Los invitamos a que vengan a la Expoferia Aroma y Sabores del Llano en el parque principal de Villavicencio a comprar la miel altillana de Puerto López Meta.
1: Así se llama la fábrica.
4: La asociación.
1: La asociación. ¿Todos son de Puerto López?
4: Sí, Asociación Agroapícola Unión de San Juan, Miel Altillana.
1: ¿Y usted solo vende o también va y produce, va y quita, recolecta la miel o cómo es?
4: No, también somos cuidadores de la naturaleza, tenemos apiario en Caballeros, en el predio de Caballeros, en El Toro, vía Puerto Gaitán.
1: O sea que usted sabe bien qué es una picada de abeja.
4: Mil. Sí, sabemos muy bien cómo cuidarlas y cómo extraerles la miel para que ellas no se vean...
1: se ven afectadas. Listo, su merced, muchas gracias.
4: Bueno, sí, señor.
1: Ahí está la voz de los llaneros, 106.3 FM. Voy a seguir haciendo el recorrido. Vamos a un par de canciones, Enciso. Y voy a seguir haciendo ese recorrido con los emprendedores, con todos los que tienen hoy sus emprendimientos acá, que nos están enseñando, nos están mostrando lo que producen desde su tierra, ¿verdad? Así que, pues, sigan conectados de los 106.3 FM, la voz de los llaneros.

0: Son las 11 de la mañana, 45 minutos, 11:45. Retornamos a la plazoleta Los Libertadores. Jason Villagrán, más información de este evento importante que se realiza aquí en la ciudad de Villavicencio.
1: Enciso el preciso. Oiga, seguimos en la segunda expoferia de aromas y sabores del llano. Hoy viernes 2 de octubre se está viviendo esto acá en la plazoleta Los Libertadores. Me encuentro con Mónica Calderón de la Secretaría de Agricultura del Departamento del Meta. Doctora Mónica, bienvenida a La Voz de los Llaneros y cuéntenos cómo avanza esta feria hoy.
2: Bueno, muy buenos días. Bueno, pues hemos tenido buena afluencia y pedirles el favor que vengan, nos acompañen. Realmente tenemos participación de 24 municipios, tenemos más o menos más de 140 asociaciones y pues recuerden que vamos a tener cata de chocolate, de café y además de esto, pues apoyemos a nuestros pequeños productores que tenemos lo mejor de lo mejor del departamento del Meta.
1: Así es, sí señora. Ya se vivió la primera parte, que es lo que tiene que ver con eso de las semillas, el intercambio de semillas de nativas, exactamente, que es importantísimo hoy en día cuidar lo que tiene que ver con esa riqueza alimentaria que tiene el departamento del Meta.
2: Sí, pues como se dieron cuenta, tuvimos la participación de varios invitados de diferentes departamentos y pues esto se hizo de la mano con Merca Orinoquia, también con la Secretaría de Ambiente y pues por supuesto SENA y todos los que estamos participando en este evento.
1: Qué bueno es eso, incentivar que la gente conozca los productos de los emprendedores de nuestro departamento del Meta y que conozcan con este tipo de ferias y actividades y además se dinamiza la economía.
2: Exactamente, y es que conozcamos realmente lo que tenemos acá en nuestro departamento y que nosotros somos referente también en cuanto al cacao, en cuanto al café y todos los productos en fresco que ofrecemos desde acá del departamento del Meta. Decirles a ustedes, acompáñennos, no se pierdan de disfrutar de esta gran riqueza que tenemos acá en nuestro departamento. Tenemos 24 municipios participando. Entonces tenemos vino, tenemos diferentes clases de cacao, productos.

0: fresco como el limón, la mandarina, la naranja, el banano, el plátano. Tenemos también productores de miel de diferentes municipios. Tenemos una variedad de productos que créanme que van a venir y van a quedar encantados, y además de esto vamos a apoyar a nuestros pequeños productores. Y algo importantísimo es que tenemos la venta directa, o sea, no hay comercializadores, venta directa desde nuestro productor a nosotros que somos los consumidores.
1: Acabo de ver unos pollos, pero unos pollotes allí en el sector de San Juanito, el Calvario, y uno dice, imagínese, y apenas semi criollo, donde sea que fuera criollo, sería un animalote berracote, diría uno. Gerente, muchas gracias por estar en La Voz de los Llaneros. Reiteremos rápidamente esa invitación. ¿Hasta qué hora vamos a estar acá en la feria?
0: Listo, invitarlos nuevamente aquí a la plazoleta de los Libertadores frente a la Gobernación del Meta. Vamos a estar hasta las 4 de la tarde. No se lo pierdan. Por favor, apoyemos a nuestros pequeños productores.
1: Listo, muchas gracias. Enciso, muchachos, es esta La Voz de los Llaneros acompañando los eventos que tiene el gobierno departamental, que trabaja con el corazón para que el Meta avance.

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6: Los jóvenes del Meta deben estudiar para encontrar más oportunidades en su territorio. El Fondo Social para la Educación Superior habilitó un diagnóstico ciudadano que busca conocer las necesidades de las familias y del sector productivo frente a la formación profesional en empleo y el emprendimiento. Los aportes servirán como insumo para orientar la educación superior del departamento con horizonte a 2037. La voz de los metenses también construye el futuro educativo del Meta. El inglés salió del aula para 60 estudiantes del Meta. Jóvenes de 15 municipios participaron durante 5 días en una inmersión en el Quindío, acompañados por docentes nativos de Alemania y Estados Unidos. Allí hablaron, escucharon e interactuaron completamente en inglés, fortaleciendo su confianza y sus habilidades comunicativas. La experiencia hace parte de Meta Bilingüe, estrategia que beneficia a más de 32 mil estudiantes en 15 municipios del departamento.
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0: como dice Celia, my English is not very good looking.
1: Sí, señores, muy, pero muy buenas tardes, buenas tardes, buenas tardes. Aquí está Corazón Salsero del fin de semana que corresponde a este viernes, fin de semana, 2 de octubre ya.
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1: Y les traemos buena música para que ustedes se disfruten este mediodía pasado un poquito por lluvia. Les decimos buenas tardes, bienvenidos, gracias por escucharnos en la emisión del 2 de octubre, viernes. Ahí llegó la guacherna, llegó el desorden de mediodía de este viernes. Aquí están nuestros oyentes también a través del 316-585-6367. Nos saludan y nos piden canciones. Buenas tardes.
3: Hola, hola, hola. Buenas tardes, señor Oscar DJ y la señorita Lila, Lila Cuellar. Un feliz y cordial saludo a todos los que escuchamos La Voz de los Llaneros, nuestra mejor emisora. Hoy, como es viernes, pues pongámonos guapachongos, coloquemos la guacherna.
1: Eso, eso, ahí está la guacherna. Buenas tardes, bienvenidos a esta versión de viernes de Corazón Salsero. Súbale el volumen y pásela bien bueno con nosotros. Sin comerciales, solo éxitos.

0: Orquesta La Identidad. Música de fin de semana para que ustedes se la disfrute y la pase bien bacano. Es viernes, es viernes. La voz de los llaneros, llevándoles a ustedes buena musiquita. Usted que está ahí en el trancón, a los amigos conductores, a los amigos que llevan carga pesada, conductores de carga pesada también, a los amigos de las colectivas de Villavicencio. Saludos a ellos y a todos sus pasajeros. Están escuchando la emisora del gobierno departamental, trabajando con el corazón para que el Meta avance. 106.3 FM, sin comerciales, solo éxitos. Les habla Oscar DJ y voy hasta las 2 de la tarde con buena música. Hoy es viernes de música al 100%, para que se la disfruten. 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
0: Sí, señores, aquí estoy acompañándolos con La Voz de los Llaneros en esto que se llama Corazón Salsero de Latin Brothers. Sobre las olas, para que le suba el volumen en Corazón Salsero, aquí en La Voz de los Llaneros, la que yo prefiero.

0: negocio escuchando la voz de los llaneros en este espacio que es de solo salsa. Se llama Corazón Salsero en la voz de los llaneros. Hay una feria.
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0: Solo éxitos en este fin de semana. Mire, hay una feria de sabores. En el Parque Plaza Libertadores, aquí frente a la Gobernación del Meta, échese la pasadita. Hay una cantidad de productos deliciosísimos. Hay una cantidad de personas, emprendedores, marcas, empresas y demás, ofreciendo sus productos para que usted venga, porque va a estar, mejor dicho, está buenísima. Hay carpitas, ¿no? Hay buena atención, buen cafecito, productos de nuestros campesinos. Venga a la segunda feria de aromas y sabores aquí en el Parque Central, frente a la Gobernación del Meta. Está muy bacano, en serio. Saludos a todos los que están ahí sintonizados, nos están escuchando. Termino el programa y paso allá a tomarme un cafecito bien delicioso, eso es de Cubarral. Esto se llama Team Marín, Ricardo Rey. Fin de semana con la voz de los llaneros.

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7: El Meta brilló en el Campeonato Nacional de Natación con Aletas. La delegación metense conquistó 12 medallas, 2 de oro, 3 de plata y 5 de bronce en pruebas convencionales, además de 2 bronces en paraactividades subacuáticas. El resultado también dejó un cupo al Mundial de Parasubacuáticas. La competencia realizada en Bucaramanga reunió a 456 deportistas de 15 ligas del país, un resultado que proyecta el talento deportivo del Meta hacia escenarios internacionales. Más de 7.900 estudiantes del Meta ya han recibido orientación para navegar de manera segura por internet y las redes sociales a través de la estrategia Ciberguardianes. Las jornadas enseñan a identificar riesgos como el grooming, la suplantación de identidad, el sexting y el ciberacoso, además de proteger los datos personales. La iniciativa también vincula a docentes y familias, porque prevenir los riesgos digitales es una tarea de todos.
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1: Quiero contarle, mi mano, un pedacito de la historia negra, de la historia nuestra, caballero, y dice así.

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6: Los sabores del Meta ya tienen ganadores. Norelis Pineda de Castilla la Nueva obtuvo el primer lugar del concurso departamental de cocina tradicional Raíces, Sabores y Tradición, seguida por Javier Vargas de San Martín. La competencia reunió a 24 cocineros que presentaron recetas, técnicas y saberes ancestrales. El concurso cerró la tercera semana de turismo gastronómico, reafirmando la importancia de preservar y visibilizar la identidad culinaria del departamento. Más de 12.000 cigarrillos y 262 unidades de bebidas alcohólicas fueron aprehendidos durante septiembre por el Grupo Operativo Anticontrabando del Meta. Los operativos también dejaron 8 establecimientos cerrados y 3 capturas en flagrancia con mercancía cuyo valor comercial preliminar supera los 30 millones de pesos. Además, el GOA visitó 432 establecimientos y sensibilizó a comerciantes, transportadores, estudiantes y autoridades. Una estrategia que combina control y prevención para combatir el comercio ilegal y proteger a los consumidores.
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Papá, llega por acá lo mejor del señor Silvestre Dangond. Buena canción. Yo sigo siendo el papá. Yo sigo siendo el papá. Y suena con el sabor de la voz de los llaneros. La que yo prefiero. ¿Cómo está mi gente? Ese abrazo especial para toda la gente que está conectada con nosotros, que nos acompañan en este viernes, el fin de semana, compartiendo y disfrutando lo mejor de este primer fin de semana que nos regala el mes de octubre, señoras y señores. Un abrazo especial para cada uno de ustedes. Gracias por escucharnos. Gracias por permitirnos entrar a sus casas, a sus negocios, a las oficinas, a sus carros, a su corazón, que es lo más importante, porque aquí trabajamos con corazón para que el meta avance. Y son un abrazo muy especial para cada uno de ustedes. Estamos compartiendo, disfrutando lo mejor de ese gran viernes. Bueno, ya son en Colombia las 2 de la tarde más 4 minutos. Estamos ya reiterándoles a todos ese abrazo muy especial, lleno de muchas bendiciones. Comenzando la segunda jornada laboral de ese gran viernes, pero para muchos ya inicia el fin de semana. Como dicen algunos, es viernes y el cuerpo lo sabe, ya uno ya está cansadito, ya quiere uno tomarse ese break y ese descanso del fin de semana. Recordemos que el próximo fin de semana es puente. Hay diferentes actividades a lo largo y ancho del departamento del Meta, muchos festivales, saludando a los turistas, a la gente que nos escuchan a través de el Real Audio, del aplicativo de la PAPI. Saludando también por acá a los amigos transportadores, a la gente que está conectada con nosotros. Un abrazo lleno de muchas bendiciones. Recuerden, señoras y señores, la gente que está conectados con nosotros, recordemos que estamos en estos momentos viviendo y disfrutando la segunda expoferia de aromas y sabores del llano. Ustedes van a llegar y van a encontrar muchos stands donde van a encontrar productos que son de nuestra región y, lo más importante, diferentes asociaciones, fundaciones de mujeres, de emprendedores que lo que buscan es resaltar pues el arraigo de nuestras tradiciones, de nuestra cultura, y lo más importante, ese esfuerzo que ellos realizan para que nosotros nos echemos la pasadita y les hagamos el gasto. Así que si usted es de las personas que le encanta todo lo que es la cultura llanera, el arraigo llanero y también muchas cositas que ellos realizan, muchas manualidades, pues hombre, ese es el momento. Hoy estamos aquí en el Parque Libertadores, Plazoleta Libertadores, frente a la Gobernación del Meta, en esa gran segunda expoferia de aromas y sabores del llano. Si a usted le encanta el cacao, le encanta el café, le encanta el chocolate, échese la pasadita. Yo sé por qué se lo digo. De igual manera, si usted es de las personas que aún no ha almorzado y se encuentra acá en la parte céntrica de Villavicencio, pues échese la pasadita. También venden lechona, tamales. Oiga, hay unas arepas. Usted no se imagina la delicia que usted puede conseguir acá de todo lo que es la gastronomía de nuestra llanura, de nuestra tierra, de nuestra región, aquí en ese punto concentrado. Así que la invitación es para que se echen la pasadita, disfruten con nosotros. Hasta las 4 aproximadamente van a estar ellos, así que pásese ya, eche la pasadita rápidamente o pídale el favor a un compañero de la oficina que tenga moto, que se venga rápido para acá y encárguele lo que usted más desee. Si de pronto necesita una libra o media libra de cafecito bien bacano, y acá en nuestra región del departamento del Meta lo va a conseguir. Si de pronto necesita, no sé, unas arepitas, necesita algo rico, acá lo va a encontrar, ¿listo? Ese abrazo especial. Así iniciamos mi turno con buenas canciones. Después de haber compartido lo mejor de la salsa, llega más música, más éxitos y al mejor estilo de la que yo prefiero, la voz de los llaneros. Llegan más canciones aquí, dándole play a los éxitos que ustedes quieren escuchar en esta gran tarde del viernes, fin de semana. Llegan las avispas, Juan Luis Guerra. 2 de la tarde, 8 minutos. No la cambies. La

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1: Tony Dice, Zion y Lennox, los verdaderos.

¿Se acuerdan de esa agrupación en que dio mucho palo hace unos 20 años atrás? DLG presente con esas buenas canciones, se llama Volveré, en la voz de Wayne Dumar, buenas canciones que sonaban a través de la voz de los llaneros, compartiendo y disfrutando lo mejor de ese gran viernes, el fin de semana, llega por acá más canciones, al mejor estilo del maestro del chino lo mandado, Walter Silva, llega mi llanera favorita y suena con el sabor criollito, de la que yo prefiero, la voz de los llaneros, ese viernes. La voz de los

0: Lo mejor de los clásicos de la provincia, en la voz del señor Carlitos Vives. Buenas canciones que suenan a esta hora. Se llama Matildelina y suena con el sabor de la que yo prefiero. La voz de los llaneros compartiendo y disfrutando lo mejor de ese gran viernes del fin de semana. El primer fin de semana que nos regala el mes de octubre, el décimo mes de este año, que ya casi todo llega a su recta final. Ya estamos a como a 90 días más o menos de que se acabe ese 2026. El abrazo especial para toda la gente. Recuerden que aquí en el primer piso de la Gobernación del Meta estamos nosotros con una actividad que es muy buena para que la gente se eche la pasadita, disfruten de todo lo que es la segunda expoferia de aromas y sabores del llano, que reúne a muchos amigos productores de la región. Viene gente de Monfort, viene gente del Calvario, gente del Alto Ariari, amigos de Puerto Concordia, gente que llega de diferentes partes de nuestro departamento del Meta, con sus emprendimientos y, lo más importante, asociaciones de mujeres, fundaciones que hacen parte también, niños, abuelitos, personas de la tercera edad, y eso hay que resaltarlo. Hay que apoyar estos emprendimientos, que es muy importante, y por eso queremos invitarlos para que se hagan presentes, nos acompañen en esta gran tarde, en la segunda expoferia de aromas y sabores del llano. 2:32 p.m. Tenemos oyentes por acá. Un amigo de la casa. Ahí está nuestro amigo, el doctor Daniel Pardo, quien está a través de nuestro WhatsApp, a través del 316-585-6367, acompañándonos en esta sintonía especial, en esta gran tarde.
1: Harold, buena tarde, ¿cómo estás? Reportando sintonía en la ruta del amanecer llanero, subiendo de un hotel maravilloso donde estamos terminando la jornada de la Colombia Nature Travel Mark, donde los compradores internacionales están conociendo de primera mano la cultura, la gastronomía, nuestras costumbres, avistamiento de aves y, pues, por supuesto, el binomio perfecto de hombre y caballo para disfrutar también las cabalgatas hermosísimas. Y bueno, qué más orgulloso de nuestra tierra. Por eso, por favor, llanero, yo soy llanero. Gracias, Harold, un abrazo.
0: Listo, mi doctor Daniel, un abrazo especial para él y para toda la comitiva, la gente que se esfuerza por dar a conocer más el folclore, la cultura, el turismo de nuestra región del departamento del Meta, nuestro arraigo, la gastronomía, que es muy importante. Bueno, señoras y señores, también quiero saludar por acá a los amigos que se mueven, que transitan, circulan por todo lo largo y ancho del departamento del Meta. Ese abrazo especial para toda la gente que está conectada con nosotros. Quiero saludar por aquí a los oyentes fieles que siempre están conectados a través de los 106.3. Quiero saludar a la familia Credióticas del Meta, que como siempre están en sintonía, ellos muy juiciositos, doña Grace de Barragán, con sus muchachos, con sus niños, y especialmente con Sofía, que ya salió a su semana de receso, de descanso, muy juiciosita como siempre, ocupando los primeros puestos en su salón, y un abracito muy especial para ella, para Sofía, que va en compañía de doña Gladys y también de Dora, que van para la zona de la Ariari. Para ellos un abrazo muy especial. Para los amigos de Credióticas del Meta. Listo, mi gente, ya que estamos presentes, el abrazo especial para cada uno de ustedes, la invitación para que ustedes reporten sintonía. La gente que quiera reportarme sintonía, ¿qué están haciendo? ¿Dónde están? ¿Qué están comiendo? Lo pueden hacer a través de nuestro WhatsApp, a través del 316-585-6367. Alegrando, moviendo la música en esa gran tarde, viernes, en fin de semana. Voy con más canciones, voy con más música y al mejor estilo de Rica Arena. Bueno, que tiene arena. Llega por acá el Cutri Pachán presente. Lo mejor de las canciones, lo mejor de la música, el saborcito. En esa gran tarde. 12:35, no la cambies. La voz de los

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1: Que no se caiga el ritmo, pariente. Seguimos con más música movida para todos ustedes. Algo en vivo, algo más en vivo. Échele, compadre.

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0: suena el sentimiento. Vallenato lo hace el embajador Jorgito Celeona. Buena canción que suena, con la que yo prefiero.
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7: El Meta brilló en el Campeonato Nacional de Natación con Aletas. La delegación metense conquistó 12 medallas, 2 de oro, 3 de plata y 5 de bronce en pruebas convencionales, además de 2 bronces en paraactividades subacuáticas. El resultado también dejó un cupo al Mundial de Parasubacuáticas. La competencia realizada en Bucaramanga reunió a 456 deportistas de 15 ligas del país, un resultado que proyecta el talento deportivo del Meta hacia escenarios internacionales. Más de 7.900 estudiantes del Meta ya han recibido orientación para navegar de manera segura por internet y las redes sociales a través de la estrategia Ciberguardianes. Las jornadas enseñan a identificar riesgos como el grooming, la suplantación de identidad, el sexting y el ciberacoso, además de proteger los datos personales. La iniciativa también vincula a docentes y familias, porque prevenir los riesgos digitales es una tarea de todos.
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suavemente, bésame. Buena canción al mejor estilo del señor Elvis Crespo. Ya es un clásico, ¿no? Clásico a esa hora de la tarde, con la que yo prefiero, la voz de los llaneros. 3 de la tarde, más 10 minutos. Les cuento rápidamente a mi gente, a toda la gente que está conectada con nosotros, que en estos momentos, en esa gran tarde, frente aquí a la Gobernación del Meta, en la plazoleta Libertadores, estamos compartiendo y viviendo la segunda feria de aromas y sabores. Un espacio que reúne a 140 productores para visibilizar sus productos, saberes y emprendimiento. Lo más importante, los saberes. Desde el gobierno de la doctora Rafaela Cortés Zambrano, seguimos generando oportunidades de participación y comercialización para quienes trabajan con el corazón en el campo. Si usted es de las personas que está por acá en el centro, se quiere echar la pasadita, aproveche. Estamos prácticamente a una hora del cierre y es muy importante todo lo que usted va a encontrar. El cacao, diferentes productos, diferentes amigos productores que llegan de diferentes partes de la región del Meta. A que nosotros conozcamos un poquitico más del arte, de la cultura, del arraigo, de la gastronomía que hacen parte de nuestra tierra, de nuestro departamento del Meta. Y acá estamos nosotros colocándole el sabor a esa gran tarde con la que yo prefiero. Quiero saludar por acá a los amigos transportadores, la gente que a esa hora reporta sintonía a través de el WhatsApp de la emisora. A través de el 316-585-6367. 316-585-6367. Saludando por acá. Dice, buenas tardes, acá trabajando en Villanueva, Cajanare. La gente del Cajanare, un abrazo muy especial para ellos, bendiciones. También quiero saludar por acá a doña Fanny, que nos reporta full sintonía, como siempre. Ella conectadita con la que yo prefiero, la voz de los llaneros. Vamos a recordarles, para que ustedes tengan presentes, a la gente que le encanta el ganado, que se estuvo realizando en horas de la mañana el noveno seminario internacional razas bovinas, criollas y colombianas. 20 años de tradición, señoras y señores. Genética y orgullo llanero se encuentran en San Martín de los Llanos, tierra de cajuches. Ah, ¿cómo la ven? Un abrazo muy especial para los cajuches, para la gente que a esa hora nos acompañan y que hicieron parte de ese gran homenaje al ganado sarmatinero, orgulloso de ser llaneros como tal. Es un orgullo para nosotros realmente, los llaneros, que ese tipo de actividades, esos seminarios se hagan presentes. Razas bovinas, criollas y colombianas, 20 años de trayectoria, 20 años de historia. Mi gente, voy con más canciones, con más alegría, con más entretenimiento a través de los 106.3 del FM, la que yo prefiero. Llega para acá más canciones, yo quiero que escuchen eso. El saborcito del chucuchuco. Oiga, se siente ya el sabor, el chucuchuco. Ah, esos olores a diciembre, Dios mío. Se siente que ya viene el mes más chusco, más lindo del año. El mes de diciembre. Con diciembre llegan alegrías, entretenimiento, lucecitas, comida, agasajo y lo mejor, esa unión familiar. 312, así te.

0: Clásicos del vallenato en la voz inmortalizada del señor Rafael Orozco Maestre. Buena canción, La Candelosa, a las 3 de la tarde, más de 30 minutos. Yo escucho el sabor de la voz de los llaneros, la que yo prefiero, la que ustedes prefieren. Bueno, seguimos acompañándoles. 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Realmente es muy fácil, así que las y los invitamos para que hagan parte de estos galardones de la ciencia 2026. Una convocatoria abierta. No se lo pueden perder, ¿listo? Bueno, mi gente, seguimos avanzando. 3 de la tarde, más en 30 minutos. Hoy juega la Selección Colombia. Se me había olvidado, ¿no? Hoy juegan los muchachos contra Paraguay, mi gente, contra Paraguay. Oiga, yo creo que hoy ganamos, ¿no? Yo creo que hoy tenemos el triunfo a favor de Colombia. ¿Ustedes qué dicen? Yo quiero saber, quiero chismosear un ratico. ¿Qué piensan ustedes? Si realmente hace falta James pues en el equipo, ¿quién hace falta o así estamos bien? ¿Qué piensan ustedes de ese encuentro entre Colombia y Paraguay, que es esta noche? Rápidamente, 316-585-6367. Yo creo que tenemos convito. Yo creo que los pelados están bien. Estamos en un buen momento. Hay muchas figuras que están llegando pues a ser parte de la nómina, del rabillete pues de jugadores que tenemos nosotros para darla toda en la cancha y poder estar en el próximo mundial. ¿O ustedes qué piensan? Ah, ¿qué nos dicen por acá? Rápidamente. 316-585-6367. 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Trabajamos con el corazón por las mujeres que construyen el Meta. ¿Listo, mi gente? Me están preguntando por acá que cómo queda el partido. Bueno, yo considero que ese partido, bueno, hablando pues a ciencia cierta, yo creo que podemos ganar 2-1. 2-1 considero yo que podemos hoy conseguir ese triunfo de Colombia ante Paraguay. No sé qué piensen los oyentes. ¿Qué más dicen por acá los oyentes? La gente que está conectada con nosotros. Yo quiero saber qué me dicen por acá los amigos. La gente que le encanta el futbolito y que, pues, hombre, apoyamos a la Selección Colombia. ¿Qué nos dicen por acá rápidamente? ¿Qué nos dicen por acá? ¿Qué me dicen por acá, mi gente? Vamos a ver qué dicen por acá la gente que está conectada con nosotros. Por acá me están escribiendo, Harold, ese partido que ha empatado. Oiga, ¿será que sí? Yo creo que ganamos. Hay que ser positivistas. Sí. Tenemos equipo, mi gente. ¿Qué me dice por acá la familia? Rápidamente. Los leo, los escucho a través del WhatsApp 316-585-6367. Harold, hoy ganamos 2-0. Listo, vale, va para esa. Yo digo que 2-1. Por acá dicen que un empate. Otro oyente dice por acá Germán dice que 2-0 ganamos hoy. Listo, va pa' esa. Quiero apostar con alguien. ¿Con quién apuesto? Que hoy ganamos. Voy a apostar 20 luquitas. ¿Quién más está por acá? ¿Qué me dicen por acá? Las mujeres. Las mujeres también pueden participar. Ellas también pueden participar. Pueden decir su marcador. ¿Qué me dicen por acá las mujeres? Que les encanta el fútbol. Rápidamente. 316-585-6367. ¡Hey, chicos! Dice por acá, hoy ganamos 2-1, Harold. Eso, va pa' esa, va pa' esa. ¿Quién más está por acá? Más oyentes. La gente que va en su carro, la gente que está en la oficina, participen. Rápidamente, 316-585-6367. Me dicen por acá, Jarito. 3-1 ganando Colombia. Listo. Gracias, doña Fali, por participar. ¿Quién más está por acá? ¿Quién más está por acá? Rápidamente, oyentes.
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0: Contámelo, contámelo. ¿Cómo queda el partido? ¿Cómo queda el partido? ¿Cómo queda el encuentro, mi gente? Bueno, mientras que usted me envía notas de voz, yo me voy con más canciones. Yo me voy con más música. Llega por acá más canciones, más éxitos. Al mejor estilo del señor Eddie Herrera, el dominicano. Nuestro amor. 3:35 p.m. No la cambies.
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0: sintoniza lo mejor de la música llanera, el mejor estilo del maestro Daniel Pauteño, que se respete y suena con el sabor de la voz de los llaneros, la que yo prefiero. Y llega por acá más canciones, pero antes, datos importantes.
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6: Atención.
8: Los emprendimientos del Meta reciben nuevas herramientas para crecer. En Villavicencio comenzó la capacitación en planes de negocio para 159 beneficiarios de 25 municipios, 120 mujeres emprendedoras, 23 personas de la población LGBTI y 16 asociaciones de mujeres. Durante la formación aprendieron sobre modelo Canvas, legalización, flujo de caja y redes sociales. El proceso tendrá además 3 jornadas virtuales para garantizar la participación de quienes están en municipios más apartados. Atención, colegios del Meta. Octubre llega con historia, dibujos y mucha creatividad a la Biblioteca Pública Departamental Eduardo Carranza. Durante el mes, estudiantes y docentes podrán descubrir la historia del cómic en Colombia, participar en talleres de dibujo, conocer cómo nace una historieta y disfrutar recorridos por las exposiciones. Las visitas son desde las 9 de la mañana. Agenda con tu colegio al 320-981-3981 y atrévete a crear tus propias historias. Cerca de 1.200 kilos de cocaína fueron incautados por el ejército en Puerto Gaitán, en un operativo que dejó además 2 capturas en flagrancia. Según las autoridades, el cargamento pertenecería a la estructura 39 Arcesio Niño. La gobernación del Meta destacó el resultado de la fuerza pública y reiteró su compromiso de apoyar las acciones de seguridad con inversión en movilidad, tecnología, infraestructura y dotación.
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1: 4 de la tarde más 5 minutos y estamos avanzando en esa gran hora. Ese abrazo especial para toda la gente que está conectada con nosotros. Vamos a recordarles que a las 5 en punto estaremos con nuestro amigo José Avío Oropesa para decirles buenas tardes. Darles ese abrazo del matapalo a toda la gente que le encanta pues el sabor criollito, la música llanera. Y le encanta el programa Buenas Tardes Llanura, el programa institucional que nos acompaña José David. Que la gente se conecte, que le encanta porque pues vivimos cultura, historia y mucho más desde el ámbito cultural, desde la música llanera. Así que no se lo pueden perder. Si quiere conocer un poco más de historia de llano y todo ese cuento, pues hombre, síganlo a través de TikTok, lo pueden encontrar como Cheo. Así se encuentra José David Oropesa, el hombre de Buenas Tardes Llanura, el abrazo de Matapalo. 4 o 5 minutos, aquí estamos, mi gente, pendientes. Ese abrazo especial para toda la gente que está conectada con nosotros, que nos acompañan, que disfrutan lo mejor de este gran día, de este viernes, iniciando el mes de octubre. Quiero saludar a toda la gente que está conectada con nosotros, que nos siguen escribiendo y la gente que sigue reportando sintonía. Bueno, por acá me llegan más mensajes de la gente opinando acerca de ese encuentro de la Selección Colombia contra Paraguay. Por acá me dice Sofía que hoy gana la Selección Colombia. Me dice que queda el partido 2-1. ¿Quién más está por acá? Más oyentes por acá. El viejo Efra nos escribe también, dice, ese partido queda 3-0 ganando la Selección Colombia. ¿Quién más está por acá? Más oyentes. Angélica por acá también participa. Angélica nos dice que hoy ganamos 1-0. Liso. Papá es a mi gente. ¿Quién más está por acá rápidamente? Más oyentes participando.
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1: ¿Quién está por acá? Don Libardo también participa. Don Libardo nos dice que hoy ganamos 2-0. Liso, mi gente. ¿Quién más está por acá rápidamente? Más oyentes a través del 1316-585-6367. ¿Quién más está por acá? ¿Quién quiere opinar su marcador? Dicen por acá, hoy ganamos 4-1. Santi, el hacker. Listo, Santi, un abrazo, papá, bendiciones. ¿Quién más está por acá? Más oyentes conectados. Por acá también se encuentra Carlos Andrés. ¿Qué dice por acá Carlos Andrés? Hoy la Selección Colombia gana 2-0. Listo, vale. ¿Quién más está por acá? Si quieren enviar notas de voz, háganle, no hay problema. 316-585-6367. 316-585-6367. ¿Quién más está por acá? Rápidamente más oyentes, la gente conectada con nosotros que nos acompañan.
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1: ¿Qué dice por acá la familia? Música y sabor a esa hora. ¿Qué dicen por acá la gente? Mire, hace falta Lucho Díaz. Claro que sí, hace falta Luchito. ¿Quién más está por acá? Bueno, por acá los oyentes nos escriben. Vamos a ver qué dicen por acá la gente. Nuestros oyentes, la gente que está conectada a través de los 106.3 del FM. ¿Qué nos dicen por acá?
3: Hoy ganamos 3-1 con la voluntad de Dios.
1: Le hizo, va para esa. Hoy estamos prácticamente contentos y con la moral, con la fe intacta de que esos 3 puntos se los gana Colombia. Aunque es un partido de recocha, amistad, de mirar a ver cómo estamos en el nivel, pero pues es un partido importante, ¿no? Es un partido que vamos a ver las falencias que tenemos y que hay que corregirlas. ¿Qué más está por acá? Rápidamente.
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1: 13-16-585-6367. ¿Quién más está por acá rápidamente, oyentes?
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1: Acá estamos acompañándoles en buenas canciones, buena música que suena a través de la voz de los llaneros, la que yo prefiero. Compartiendo y disfrutando lo mejor de esa gran tarde. Ya saben, esa noche entonces, hoy gana la Selección Colombia ante Paraguay, mi gente. Voy con más canciones, con más música, familia. Viene por acá, a esa hora de la tarde, ya con nosotros en Colombia. Las 4:09, llega el buen vallenato, llega a esa hora por aquí, los clásicos, al mejor estilo de Dani Calderón, Los Gigantes. Esto se llama Aventura, y suena en las tardes, con la que yo prefiero. Vamos. la cambies.
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cómo no, 5:02 p.m. Hola, ¿qué tal amigas y amigos de la sintonía? Bienvenidos a una emisión más de Buenas Tardes Llanura, el programa institucional de la cultura llanera. Un gran abrazo del Matapalo en esta tarde de hoy, viernes. Según la mayoría de la gente, hoy es el mejor día de la semana, porque es viernes y el cuerpo es que lo sabe. ¿Cómo la ve? Eso dicen. No, el cuerpo mío dice, ¿sabe qué? Cuides, hermanito, no vaya sea. Saludos cordiales, queridos amigos, desde aquí, desde La Voz de los Llaneros, la que yo prefiero. No olviden seguir nuestras redes sociales, @ La Voz de los Llaneros en Instagram, en La Voz de los Llaneros, .106.3 FM en Facebook, @ La Voz de los Llaneros en TikTok, y en el 316-585-6367 es el WhatsApp llanero de la sintonía a esta hora de la tarde y hasta las 7 de la noche. Con mucho gusto les anuncia José David Oropesa. Vamos más adelante con el TikTok llanero. Esto será más adelantico. Y estaremos pendientes de todos ustedes, queridos amigos, a ver qué nos dicen, qué nos proponen, qué nos da, porque ni más faltaba. Aquí estamos, es para complacer el gusto musical de nuestra hermosa audiencia del Llano de Colombia y Venezuela y del mundo, ¿no? Muy bien, voy a ir con canciones. Invito a un hombre que es llanero, llanero de pata al suelo, hijo de la gran sabana, recorredor de caminos, trochador incansable, poeta andariego. Se trata de Elber Salcedo. A esta hora de la tarde se encuentra en las sabanas de Carimagua, pastoreando y querenciando una punta de ganado ajeno, robado y propio, no mentira, una punta de ganado criollo sanmartinero. Es un trabajo de Agrosavia que está promoviendo las razas criollas de más de 500 años de adaptabilidad al trópico y a las sabanas inundables y a la serranía, ¿no? Así canta mi amigo Elber Salcedo. Es oriundo de Trinidad, es paisano mío, hermano de mi abuelito Pinochito, el profesor, ¿cómo se llama? Elber, hermano. Luis Felipe Salcedo se llama.

0: En Colombia, 5 de la tarde con 11 minutos. Así empezamos el programa de hoy, viernes. Saludos a la gente que está en el TikTok. Un abrazo del Matapalo para ustedes. Bienvenidos todos, donde quiera que se encuentre. Desde aquí estamos trabajando con corazón para que el Meta avance. Un abrazo del Matapalo para quienes están llegando a la capital del llano colombiano por las rutas turísticas del departamento. La ruta del amanecer llanero, muy bonita. De aquí a Puerto Carreño, ¿no? Pero pasando por Pompeya, Pachaquiaro, Puerto López, Pueblo Nuevo. Y ahí para abajo llega uno hasta Puerto Gaitán. Sigue más para abajo el Alto Neblina. Llega a Puente Arimena. De Puente Arimena llega a Puerto Machete. Hay un punto que se llama Puerto Machete. Carimagua y el Alto Vichada. Y por el lado izquierdo va uno a Guacasía, donde hay un restaurante que se llama La Cucharita. Qué comida tan buena la que venden allí. Luego pasan por donde era Arrayanes, ¿no? Y siguen hacia la Primavera o se desvían hacia Santa Rosalía. Luego llegan a la Primavera y de ahí para abajo es que queda terreno. Lo cierto es que llegamos hasta la frontera con Colombia y Venezuela por ese mismo camino, por ese mismo camino. Saludos cordiales, queridos amigos. Les habla José David Oropesa. Para los amigos que llegan al TikTok, muchas gracias, muy amable por estar ahí. No olviden darle duro a la pantalla, ¿no? Hoy es viernes, búsquense un buen motivo para celebrar hoy viernes. Dúmara Alejandro, saludos. Winston Calisto, gracias por compartir, muy amable, muchas gracias. Y aquí está señor Oropesa con su programa. Buenas tardes, llanura. Se escucha Colombia y Venezuela en sus sabanas y su espesura. Los vaqueros lo escuchan colocando su cabalgadura. Los copleros verso a verso cantan con cuadratura. Y solo dejo de escuchar cuando me lleve a la sepultura una canción de del tío Simón, cuando llora la Galápaga, Gilberto Quevedo Rosso, Tobita de Acacia.
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0: Adiós, se van mis buenas compañeras de gestión. Un abrazo para ellas. Bueno, me voy con canciones. Aquí estaba Elber Salcedo, el carnaval de Salcedo, que está en Carimagua. Y un tema hermosísimo de Wilmer Tovar, Piénsalo Bien, se llama la canción. Antes de que nos deparemos, piénsalo bien, mujer. Invito al octogenario, el maestro cantor de todos los tiempos, un hombre que dedicó su vida enteramente a difundir el canto, la música, a conquistar corazones y emociones dentro del público. Yo estoy hablando del gran maestro Juan Farfán, cantor de todos los tiempos. Aquí está con este pasaje bonito que se llama Guayabo Matador. Échense otro trago y ya nos vemos.

En Colombia, 5:18 p.m. Bueno, gracias a los amigos de TikTok por la información. Nos están informando. Esto es una información de último momento. Dicen que es cierto porque ya está confirmado. Acaba de fallecer en Yopal, Casanare, el gran llanerazo. ¿Lo recuerdan? Amigo de todos, Otoniel Castañeda, que se dedicó su vida a mantener vivas las raíces, faenas, historias y el orgullo de ser llanero. Más que un gestor cultural, fue una memoria viva del llano, un hombre que llevó la identidad a distintos escenarios y enseñó con su ejemplo lo que la cultura llanera no solo se canta y se baila, se vive, se defiende y se hereda a nuevas generaciones. Hoy su voz se apaga, pero su legado seguirá cabalgando por nuestra llanura. El gran llanerazo ahora vivirá eternamente en el llano del cielo. Ahí está la noticia registrada. Lamentablemente fallece Otoniel Castañeda, quien lo conocimos con el mote del gran llanerazo, un hombre que revolucionó de alguna manera el llano y que con su evento, el gran llanerazo, medía la capacidad de los llaneros, ¿no? Los primeros llanerazos estuvieron muy cargados de esfuerzo. Era una cuestión maravillosa porque se medía no solo el conocimiento, los reglamentos del llano, cruzar un río, botear, escuartizar una res, hacer un pilón, lidiar con un guío, cómo salvarse de las fauces de un guío, cruzar el río nadando, abordar el caballo. En fin, múltiples faenas que lo único que hacían era medir la capacidad de los llaneros y enseñar a las nuevas generaciones el tema. Pase en la tumba del gran llanerazo Otoniel Castañeda, quien al parecer por una falla cardíaca sufrió un infarto en el día de hoy, hace 8 minutos exactamente. Sí, es cierto, las tres topias se quedaron sin papá, así es. Porque él aprovechaba los eventos y montaba una especie de tarimón y allí iba distribuyendo café, pero café colado en coladora de ¿cómo se llama? De popelina, ¿no? Retrayendo esas costumbres de los conucos y de los fundos criollos donde se hace el café de esa manera. Muy sabroso. El café de Otoniel lo probamos en ¿cómo se llama? En el Casanare Palpita, en el Gran Cimarrón. Lo veía uno siempre metido en esos eventos. Pase en la tumba de Otoniel, deja de existir en la tarde de hoy y bueno, nos deja su recordación y lo recordamos con mucho cariño. Gracias por haber existido y haber hecho ese esfuerzo grande del posicionamiento de nuestra identidad llanera. Hemos escuchado Guayabo Matador de Juan Farfán. Gracias a HD Producciones, que fue quien me dio la información a través de TikTok. Muchas gracias, muy amable. Voy a seguir, la vida continúa. Aquí está Julio Camacho, se llama el cantor. Tranquilo Corazoncito se llama la canción. Otro pasaje bonito para cantarlo, dedicarlo y disfrutarlo.

Confirmada la muerte de Otoniel Castañeda, el gran llanerazo, en la tarde de hoy en la ciudad capital del llano de Casanare, digo, Yopal, en su residencia, por una falla cardíaca, dejó de existir Otoniel Castañeda. 5:25 p.m, paz en la tumba de él, y bueno, dejó su marca aquí entre nosotros, generó eventos de recordación para todos. Y bueno, así es la vida, ¿no? Así es la vida. Muy bien, hoy es viernes 2 de octubre del año 2026. Vamos rumbo a diciembre. Que Dios lo tenga en buena parte, dice mi primo. Sí, señor, así es. Le agradezco, mil gracias, saludos. El mandador sin palo, ¿cómo no? Primo, ¿cómo se topa? Re bien, primo. Vamos a seguir. Aquí está la música de nuestro llano. Saludos desde Maturín. Maturín, no hay palabras para cantar lo que siento. ¿Me puede colocar la canción para el amor de mi... ¿De qué? De mi vaquera, de Darío Alberto Amaya. Bueno, vamos a ver si las hallamos, hermano. El chalán de Matanegra canta y compone bien. Sí, es muy bueno. Ya lo vamos a estrenar. Hemos escuchado Guayabo Matador de Juan Farfán. Tranquilo Corazoncito, Julio Camacho. Qué lindo cantaba o canta Julio Camacho, ¿no? Muy bueno en lo que hace don Julio Camacho. Hoy es viernes, viernes 2 de octubre. Vamos a continuar escuchando nuestra música costumbrista, con poesía costumbrista, con poesía llanera, con poesía y sentimiento, ese cariño bonito y esa manera bonita de expresar el amor de nosotros los llaneros, ¿no? Buenas tardes, full sintonía. Ronald Romero, saludos, ¿cómo está la vida? Me voy con el propio hombre de las montañas del Totumo. Es un buen llanero, sabe montar a caballo, sabe manejar ganado, sabe los reglamentos del llano. ¿Por qué? Porque se crió en la escuela, en los atos llaneros de Marbella, de por allá de Canarias y todo esto. El cantante coleador, el azulejo del llano, un buen cantador, una buena voz, buena composición, es Villamil Torres, el azulejo del llano, que nos interpreta en esta oportunidad el tema Echando Tiros al Aire Todo, porque hoy es viernes.

0: Continuamos en Buenas Tardes, llanura 5 de la tarde con 36 minutos. Teníamos las voces de Villamil Torres, el azulejo del llano, el cantante coleador, con el tema titulado Echando tiros al aire. Sabaneando de Carlos Rico, el propio Cimarronero. Saludos para los seguidores de Carlos Rico. Otro grande cantador de joropo, ¿no? Bueno, por aquí están los oyentes del WhatsApp. Vamos a ver qué nos dicen. Buenas tardes. Buenas, buenas. ¿Qué dice la gente del WhatsApp? ¿Qué tal? Buenas tardes. Buenas, buenas.
1: Buenas tardes, José David Oropesa.
0: ¿Cómo vamos? Buenas tardes.
1: Don Libardo Neira.
0: Don Libardo, ¿cómo va la vida?
1: Aquí desde Villavicencio, escuchando su bonito programa.
0: Libardo. Sí, señor. Muchas gracias.
1: Quisiera preguntarle, ayer usted hablaba de una cuja.
0: Cuja,
1: me gustaría saber qué es una cuja.
0: Una cuja es una, ayer lo dijimos.
1: Gracias, y cuja. Me gustaría escuchar la canción Los Profesionales. Me parece que es de
0: Miguel Ángel, sí.
1: Gracias.
0: Los Profesionales, sí, señor. Cuja es digamos que es como una cama artesanal, ¿sí? Que se hace lo que llaman la base, pero esta le hacen el cabecero de la misma, en el mismo cuerpo de la cama. Y la, digamos, donde reposa el colchón, donde se va a acostar usted, es un cuero de ganado, cuero crudo de ganado. Yo recuerdo que en algunos casos ponían los muchachitos a dormir ahí, y uno de chino, por andar brincando y zambumbeando en el caño, le entra frío, y entonces se orina en la cama. Y entonces los chinos se orinaban y resulta que el orín ablandaba el cuero y se le formaba unos huecos a la cama por efecto del orín del muchacho. ¿A ustedes no les pasaba que se orinaban en la cama y le daban fuerte a uno por muérgano y lo mandaban a lavar la colcha? Yo me oriné pocas veces, pero sí recuerdo haberme orinado en la cama, pero fue a través de un sueño, fíjense. Uno sueña que está haciendo chichí, sí, por ejemplo, en una fuente de agua, ¿no? Entonces uno está soñando, con tan mala suerte que cuando usted se despierta, realmente está orinado en la cama. No, eso era una patología muy común en el llano, que la gente se orinaba, o los muchachos sobre todo se orinaban en la cama. Y habían unos que se orinaban hasta grande, entonces eran muy conocidos, ¿no? Se puede colocar a Juan Farfán, corazón, no la detenga. Primo, ya voy, vamos a colocarlo aquí. Corazón, no la detenga. Listo, vamos a buscarla, Juan. Listo, esa es la historia, ¿no? De la cuja. La cuja es una cama hecha con cuero de ganado, cuero de ganado crudo, pero había veces la hacían recién matada la res. Templaban el cuero, lo tostaban con el sol y luego lo metían al agua, cortaban lo que necesitaban y lo ablandaban, y ahí sí templaban la esta y lo ponían al sol para que se templara y se conformara. Buenas tardes, José David Oropesa, que tenga linda tarde, gracias. Para pedir el favor, y me regala la canción de Alexander Galdames, Yo por ahí tengo un sencillo, y de Wilton Gámez, Nuevamente el campeón. Muchas gracias, muy amable al oyente. Claro que sí, vamos a buscar esos dos temas, por supuesto. Saludos, don Pastor Monroy, que escuchen en privado esta letra, dice don Pastor Monroy. Señor Oropesa y toda su amable audiencia, aquí desde la capital hídrica, reportando sintonía, se le recuerda con cariño. Muchas gracias, déjeme escuchar de Tirso, Mi abuelo sí fue llanero. Muy buena canción, Mi abuelo sí fue llanero. Y me mandó un tema. Bueno, vamos a ver si lo rescatamos de ahí, porque este es el WhatsApp de la emisora. Vamos a ver si lo escuchamos más tarde. Muchas gracias. Muy amable, don Pastor. También tengo grata recordación de su bondad y de esa tarde que tuvimos de diálogo junto a mi madre en su finca. Lucerito Llanero de Tirso Delgado. Sí, señor. Lucerito Llanero, Tirso Delgado. Muy bien, seguimos en Buenas Tardes, Llanura. Hoy me compré, apoyando un poco a los productores del campo, me compré polen puro y orgánico de las abejas. Es muy bueno, es un superalimento que todos deberíamos consumir, y no le estoy haciendo publicidad a nadie, ni mucho menos, sino que esto previene el Alzheimer, previene una cantidad de cosas, porque es el alimento de las abejas, imagínense. Entonces, es néctar y polen de las flores, se llama así, pero no es industrial, este no es industrial, este es completamente artesanal y pues es como orgánico, ¿no? Porque en este caso la miel es de poliflora de manera natural, no le ponen abrevadero a las famosas abejas, sino que el ciclo natural de ellas. ¿Sabían que, por ejemplo, una abeja puede recorrer hasta 5 kilómetros a la redonda de donde está su colmena? Es increíble. Y trazan líneas. Ellas tienen un sistema de geolocalización y arman como autopistas, ¿no? Y todas las veces regresan por el mismo lugar y van hasta 5 kilómetros a buscar el néctar de las flores y vuelven a la colmena. Cuando hay demasiado zángano, hay una cuestión muy interesante porque tienen una organización social las abejas. Hay unos señores que llaman los zánganos que no trabajan, pero comen. Entonces, cuando hay demasiados zánganos, va alguien asistente de la reina y le dice, bueno, toca preparar un vuelo nupcial porque hay mucho zángano. Resulta que los zánganos están hechos para que copulen con la reina y formen otra colmena, pero con la desgracia de que quien logre y le aguante el vuelo a la reina, se unen, pero el zángano muere. Y detrás de la reina sale todo el enjambre de zánganos que todos quieren tener la noche sexual con la reina. Y resulta que cuando regresan a la casa otra vez a descansar, tienen unos porteros que no los dejan entrar y los zánganos mueren de inanición. Increíblemente la naturaleza hace eso, ¿verdad? Y está en las abejas. Yo leí un libro sobre apicultura y ahí estaba toda esa historia increíble de el vuelo nupcial de la abeja reina y de los zánganos, que son muchos, y que cuando hay sobrepoblación de ellos, la abeja, el panal, o ¿cómo se llama así? El panal de abejas entra en nerviosismo porque no alcanza la comida. No hay cama para tanta gente, como dijo la canción. Así de sencillo, no hay cama para tanta gente. Entonces toca diezmar la población, diezmar la colmena. Bueno, me llega por Tras Corrales una letra que está recién lanzada en YouTube. Se trata de la letra Cumaraleñita de Rodrigo Gallo en la voz de Don Meyer Beltrán. Vamos a escuchar el tema. Esto es un estreno de Buenas Tardes Llanura en esta tarde del viernes. Pónganle cuidado a ver qué es lo que escribe Rodrigo Gallo y cómo lo canta Meyer Beltrán. Aquí está la canción Noche o Tarde de Estreno en Buenas Tardes Llanura.

En Colombia, 5:01 p.m, seguimos aquí en Buenas Tardes Llanura. Saludos para el cigüeñal de la Copla, ¿no? Saludos desde Venezuela, Adrián Sánchez. Saludos desde el Orza, del estado Apure, la tierra de Jorge Guerrero, el guerrero del folclore. Saludos a John Publicidad en Puerto López Meta. Rafael me pide de Reina Lucero, son mentiras, ¿cómo no? ¿Cómo vamos, familia? Me dice Faber Tobar, Pija Pariente. Saludos desde Puerto López, muchas gracias, muy amable. Arpa, saludos, hermano, Dios te bendiga. Igual para ustedes, muchas bendiciones. No, en Spotify, en YouTube no, en Spotify. Bueno, muy bien, por aquí está otro oyente en el WhatsApp llanero 316-585-6367. Buenas tardes, José David, acá en el cruce de Guacavía. Ajá, Luis Barreto, se me viene a mi mente la canción del Cholo, Volveré a Trabajar Llano. Gracias, saludos. Volveré a Trabajar Llano, pues no trabajo hace rato, no, Volveré a Trabajar Llano. Eso es del Cacho Ortegón. Saludos cordiales, queridos amigos. Vamos a ver, aquí está. Muy bien, hemos escuchado a Meyer Beltrán con el tema de mi buen amigo. Los dos son amigos. Rodrigo Gallo, productor y escritor, poeta de la música llanera. El tema titulado Cumaraleñita. Cumaraleñita. Lo estrenó ayer, creo que fue. Y ya lo tenemos aquí en Buenas Tardes Llanura. Álbum Guayabo Sabroso, Juan Farfán, Corazón No La Detenga, de Jairo Castillo. A esta hora de la tarde, tenemos las 5:52 p.m, ya viene La Exactitud en la voz de los llaneros, y aquí está Alexander Galdames, otro tema que me pidieron, muy bueno, este broco, como dice él, el broquito se acomoda, canta muy bien, y tiene claro lo que tiene que hacer, tiene estilo propio, canta así, Alexander Galdames, de allá de Nunchía, Casanare. Adrián Sánchez, bienvenido. María Meche, un saludo muy especial para todos los que acaban de llegar.

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Ahora tenemos las 6 de la tarde con 8 minutos, 6 con 8 minutos, aquí charlando con la gente de TikTok, echándole cuentos e historias del llano adentro. La historia de Tarro en Santa Rosalía es absolutamente conmovedora, ¿no? Hay gente que reconoce en Tarro, un personaje de allá de Rosalía, sus hazañas. Saludos cordiales. Tenemos que hoy es viernes 2 de octubre. Quiero reiterar el saludo de quienes nacieron un día como hoy. Felicidades quienes estén de cumpleaños. No importa el año, finalmente el tiempo es una inventiva del ser humano, ¿no? No hay que pararle bolas a esa vaina, porque ¿para qué? Si siempre nos vamos a morir. Entonces no hay que pararle bolas al tiempo. Reiteramos que en la tarde de hoy falleció el gran llanerazo, ¿no? El gran llanerazo de todos conocido. Estuvo por aquí, por Villavicencio, andaba descalzo y los periodistas se conmovieron e inmediatamente lo abordaron para que les explicara por qué andaba descalzo, ¿no? Duramos 200 años andando descalzos, digamos, la humanidad en la historia. Luego nos calzaron y perdimos la conexión con la tierra. Pero Duman Aljure y Otoniel andaban descalzos, o andan descalzo todavía Duman, porque no ha fallecido. El que sí falleció hoy fue Otoniel Castañeda. Hola, me comunico de Bogotá, Uber Gamba, para saludar a Abdenago, debe ser Abdenago Vargas, en Pay, Boyacá. Saludos. Un abrazo, Agronegocios. Muchas gracias, muy amable, por las rosas y las cosas que me están enviando ahí en TikTok. Mil gracias. Hemos escuchado los temas de Meyer Beltrán Cumaraleñita, de Rodrigo Gallo, en la voz de Meyer, del álbum Guayabo Sabroso, Corazón No La Detengas, de Jair Castillo, o de Jairo Castillo. Alexander Galdames, yo por ahí tengo un sencillo tema de su autoría, Mi Abuelo Sí Fue Llanero, del maestro Tirso Delgado y del maestro Reinaldo Armas, todo un señor. La música que ustedes ayudan a programar aquí desde Buenas Tardes Llanura, desde el TikTok, pero también desde el WhatsApp Llanero, 316-585-6367. Mire, hay un cantor salido de la sabana, de los Atos. El hombre ha trabajado llano y es una persona que enteramente lleva el llano en su piel, ¿no? Porque lo ha vivido. Y como yo he dicho, y esta es cosecha mía, maestro Darío Roballo, saludos allá en Caney Bajo, está en sintonía de Buenas Tardes Llanura, un abrazo. Me conociste criollo, Sebas Ávila, de la costa del Pauto. Pauteño es el hombre, de esa región de Santa Irene, entiendo que es, me dice mi primo Toroloco, o el guate boraleño desde Trinidad de Casanare. El hombre empezó a trabajar, es un señor por ahí de unos cuantos años, primo, no tiene más de 30 años ese señor. Y un buen día empezó a escribir en un cuaderno sus canciones, ¿no? Luego se acercó a un estudio y grabó y está haciendo la sensación por la forma en que canta, por su voz y por lo que narra en sus historias. ¿Qué es lo que narra este señor Juan Esteves Rivera, el chalán de Mata Negra? Pues sus faenas, sus vivencias, ¿no? Yo quiero que escuchemos con mucho detenimiento, porque es un proyecto bueno que hay en las costas del Pauto. Se llama La Propuesta del Chalán, se llama el tema. Vamos a ponerle cuidado, y esto suena por primera vez aquí en Buenas Tardes Llanura, La Propuesta del Chalán. El hombre se llama Juan Esteves Rivera, debe ser familiar del Loco Fastidio, Arévalo Esteves, un gran amigo que tiene como 70 años y sigue montando a caballo. Escuchemos el estilo y la manera de cantar de Juan Esteves, el chalán de Matanegra, canta así en Buenas Tardes Llanura.

Bueno, es el chalán de Matanegra, se llama Juan Esteves Rivera, que está aquí en el TikTok llanero de Buenas Tardes Llanura. Estamos recuperando su música de las redes porque ahí las tiene. Aquí hay otro tema del hombre, se llama Me Conociste Llanero, se llama, es un golpe. Este hombre de la costa, el Pauto, trabajador de llano, se formó en la escuela de los trabajos de llano y canta bien y nos propone este tema.

Bueno, es el estilo y la manera de cantar de Juan Esteban Rivero. Estamos conociendo su obra. Aquí hay otro tema que nos lo presenta y, por supuesto, está generando. Está, como dicen por ahí, haciendo ruido en redes sociales con estas canciones que son de poesía costumbrista. El hombre tiene 37 años, me lo acaba de decir. Y bueno, está al servicio de ustedes, ¿no? Juan Esteves Rivera, El día que falte un chalán, se titula este pasaje. Escuchemos al hombre.

Bueno, ese es el estilo de este hombre que pues está recién llegado, digamos, al mundo de la música y del canto. Como lo decía, es un hombre que compone y canta su propio sentimiento y yo creo que sin derecho a equivocarme, en cuestión de muy, muy rápido, 5, 6, 7 años, este hombre va a tener la audiencia con él, porque tiene las características del buen cantar, el estilo y el cuidado de escribir bien. Eso es valioso y sobre todo tiene la gran facultad de interpretar con sentimiento lo que escribe, siente lo que escribe y por eso transmite. Bien, Juan Esteves Rivera, el Chalán de Matanegra, un placer saludarlo y conocerlo. Y hermano, pa'lante que son los tiros, porque para atrás ni para coger el impulso. Luis Álvarez, nuestro director del Instituto de Cultura del Departamento del Meta, un aplauso y un ánimo muy grande para la gente de cultura. Esta es la institución que patronea la cultura en nuestro departamento. Lucho, un placer tenerlo en esta transmisión del TikTok, hermano. Aquí haciendo patria desde la voz de los llaneros. Como usted sabe, esto es lo que a mí me gusta y esto es lo que aprendí a hacer, ¿no? Bueno, muy bien, un abrazo, hermanito. Gracias, felicitaciones. Saludos desde Fuente de Oro, Meta. Vamos a tener estas canciones y vamos a buscar otras para seguir escudriñando en la vida artística del Chalán de Matanegra. Búsquenlo así en YouTube y ahí está su música. Bueno, muy bien, tenemos las 6 de la tarde con 25 minutos. Seguimos en Buenas Tardes, Llanura, el programa institucional de la cultura llanera. Chalán, muchas gracias. Primo, muchas gracias. Y vamos a continuar. Nos han pedido esta canción. Voy a cumplir los compromisos con los oyentes que me pidieron canciones. Chalán, un abrazo, hermano. Gracias por estar aquí. Reina Lucero de Pedro Felipe Sosa Caro. Son mentiras, se llama la canción.

0: Tenemos las 6:31 de la tarde. Ahí teníamos el gusto musical de nuestra gente que siempre programan buena música. Ahí estaba los profesionales del maestro Miguel Ángel Martín a esta hora de la tarde. Edilberto me saluda desde, dice acá, me podría enviar un saludo a Danilo Sastre y mi hija Dana, en Ciudad de Pavama. ¿Pavama dónde queda, hermano? Dígame dónde. En Ciudad de Pavama, dice ahí. Pavama, escribe usted. O Alabama, tal vez iba a decir. Milton Torres, saludos, bienvenido, gracias por estar aquí. Vanessa, saludos. Planeta Azul, saludos, me saluda José David, dice Edilberto, saludos desde San José de Nuz, en Antioquia, bienvenidos. Samuel, puede mandar un saludo a mi mamá Ana Caballero, saludos desde Boyacá, un abrazo. Señora Ana, la saludan desde Boyacá. Me fascina la voz de los llaneros, llevo el joropo en mis venas. Hay un hombre que se conectó que trabaja en Avianca, en el aeropuerto del Dorado, se llama Líder Manariza. Trabajo acá en Avianca en alistamiento de vuelos. Soy de Villavicencio, camarita. Muchas gracias, hermano, y felicidades. Miriam Acevedo desde Saravena. Acá, por favor, la canción El Puñal de Walter Silva. Sí, señor, está lloviendo a esta hora en el aeropuerto del Dorado en Bogotá. Muchas gracias a los que acaban de llegar. Gracias. Bueno, esto es lo que hacemos aquí en La Voz de los Llaneros, interactuar con la gente vía TikTok, vía WhatsApp. Muy buenas tardes, me saludan por el WhatsApp y aquí hay un audio que dice lo siguiente. Hola, ¿qué tal? Buenas tardes.
1: Buenas tardes, ¿qué más, parejita?
0: Bien, parejita, aquí.
1: Javier Oropesa.
0: Dándole.
1: Gracias, parejita, gracias por tener siempre esa puerta abierta.
0: Al amor, cariño y al desprecio olvido.
1: A la música.
0: Qué bueno que le guste.
1: Gracias por tenerla siempre en alto.
0: Gracias, hermano.
1: Y me está viendo la canción de Viajando en el bus de ayer.
0: Ah, buen diablo.
1: Con gusto la escuchamos.
0: Viajando. Gracias. Claro.
1: Bendiciones a todos allá.
0: Como dijo el costeño, eso va.
2: Viajando
0: en el bus de Euclides Leal. Aquí está la canción. Claro que sí. Y qué pena que no se la coloqué ayer. Fue porque se acabó el tiempo, según esto. Porque siempre que podemos, damos rienda suelta al gusto musical de nuestra gente. Así es de que no se afane que su cobija le apareció, hermano, dice el llanero. Tenemos las 6:34 de la tarde. Un abrazo del Matapalo. Nos estamos preparando para el puente festivo del mes de octubre. Hoy es 2 de octubre ya. En el puente, pues hay referencias a quienes quieran venir a Villavicencio. Está el Festival Llanero de Villavicencio que realiza la alcaldía de la ciudad capital del Llano. Está el Festival del Retorno en Acacías, el Encuentro Mundial de Coleo, el Festival Yuruparí de Oro en San José del Guaviare. Mejor dicho, hay para todos los gustos, así de que preparen el bolsillo porque hay que traer plata para que dejen aquí en nuestro territorio. Aquí está don Euclides Leal viajando en el bus. Seguimos en Buenas Tardes Llanura, 6:34 de la tarde.

Bueno, tenemos las 6 de la tarde con 41 minutos. Qué lindas canciones, qué vocación de la del territorio, ¿no? Del territorio. Se habla de la fauna y la flora silvestre. Ahora que están tan de moda los pájaros. Pero no el pájaro de la gloria de Rafael Martínez, sino las aves. Las aves, hay unos movimientos en el mundo que son los observadores de ave. Existe un día dedicado a eso que se llama el Global Big Day. Y nosotros, los del departamento del Meta, somos número uno en esa plataforma que se llama eBird, donde se suben todas las observaciones. ¿Qué se busca con eso? Que cualquier persona amante de las aves canoras o no canoras, ¿verdad?, que esté en el mundo y esté interesado en venir a observar esa ave y a fotografiarla o a grabarle un video, qué sé yo, pues se venga, ¿no? Viene aquí, se ubica con un guía turístico, el tipo viene con euros, con dólares y deja ese recurso en nuestro territorio. Es decir, los recursos naturales del territorio hay que protegerlos porque son un insumo muy importante para el turismo. Y aquí ya el Instituto de Turismo está haciendo lo propio para preservar esas especies y profesionalizar la observación de aves. De hecho, hay un colectivo que se llama Aves Meta, que está muy bien organizado y están haciendo un gran trabajo. ¿Quién hizo su campaña en vida para el Consejo con el cultivo de plátano, pero no le fue bien? ¿De quién están hablando aquí? Familia, qué cosa criolla. Un saludo desde Paz de Ariporo, Rafael Echenique, saludos. José David, hasta ahora me entero de que esa canción la compuso Chiro Silva, sí. Propesa, saludos desde Yopal, muchas gracias. Tafur, de Chiro, sí, correcto, de Chiro. Estamos hablando de Chiro Silva. Falleció, una vez lo contrataron allá en la Academia, en la Casa de la Cultura Indio Venancio en Puerto Carreño. Y lo contrataron para que enseñara a tocar bandola a los muchachitos. Y resulta que Chiro se ponía a echarle cuentos a los muchachos y casi que nunca dictó una clase, porque escuchar la conversa de Chiro y las narrativas de Chiro era absolutamente encantador. Entonces los muchachos no aprendían a tocar bandola, sino escuchaban era Chiro, sus cuentos, sus faenas y todo lo demás, ¿no? Entonces tuvieron que ponerle un tutor para que acortara los cuentos y los muchachos tuvieran acceso a la clase de enseñanza que les hacía Chiro. Grabó unos temas sabrosos, Alexander Bernate. Sí, señor, yo tengo el álbum precisamente de Chiro. Voy a buscarlo para que escuchen cómo era que cantaba Chiro Silva. Ya voy con eso. Bueno, muy bien, ahí teníamos las canciones de Juan Esteban Esteves Rivera, el Chalán de Matanegra. Tenemos también a Reina Lucero, Son Mentiras de Pedro Felipe Sosa Caro. Está también Los Profesionales de Miguel Ángel Martín. Está Euclides Leal con Viajando en el Bus. Paisaje Llanero de Chiro Silva en la voz de Villamil Torres. Y ahí vamos, poco a poco se anda lejos para el que quiere caminar, ¿no? Vamos con más canciones a esta hora de la tarde antes de que se nos corte el tiempo, que es el que corta la situación aquí. El tema se llama El Puñal, lo canta Walter Silva y quedó así. Míralo, aquí está.

Bueno, avanza la tarde-noche de hoy, viernes 2 de octubre, 6 de la tarde con 51 minutos. Gracias a la gente por continuar ahí conectados con nuestra música llanera, pidiendo canciones, analizando letras y, por supuesto, aquí nosotros narrándole parte de las vivencias y las cosas que nos han pasado en este paso por esta nave terrenal y, por supuesto, por el llano, ¿no? Parientes Oropesa, siga echándole pichón a eso como nos lo alegra la tarde. Bendiciones, Alfredo Amaya, desde Acacías. Gracias, Alfredo, muy amable, hermano. Nos vemos en el festival, ¿no? El festival en el Puente de Octubre, estaremos allá por invitación del alcalde Plata, que nos invita siempre, cada año. Voy a estar con Mónica Mora allí como presentadores. Buenas tardes desde la vereda Los Medios de Restrepo. Por un lado, escuchando el canto de los grillos y las ranas vaqueras, y por la radio, buenas tardes, llanura. Buen programa de música llanera, pija pariente. Carajo, está rimando coplas, ¿sí? Está bien, eso está bonito. Así me gusta. Saludo desde Villanueva, Casanare, mi querido Efraín Fonseca, como siempre, fiel oyente. Muchas gracias, Cristina, muchas gracias. No llame, Cristina, que por ese teléfono no le van a contestar. Debe enviar nota de voz. O texto. Muchas gracias por estar ahí conectada. Aquí en el Meta trabajamos con corazón para que el Meta avance. Ese es el lema que tenemos todos los que hacemos labores desde aquí, desde la gobernación del Meta. Ahí teníamos el tema Paisaje Llanero de Chiro Silva en la voz de Villamil Torres, el puñal Walter Silva y el propio Chiro Silva en un álbum hecho en esas tierras del Vichada, los 8 versos. Se llama así, los 8 versos, Chiro Silva, Jorge Eliezer Silva. Chiro, que nos dejó innumerables historias y, por supuesto, tuvimos la oportunidad de disfrutarlo en su conversa, en su música y en su bandola llanera, que siempre la cargaba a cuestas y siempre estaba muy pendiente. Era un hombre que no pasaba inadvertido donde quiera que estaba, y siempre el foco estaba sobre él, porque era muy simpático al hablar, tenía mucho argumento llanero, y eso lo hacía definitivamente muy elocuente, ¿no? En sus narrativas y en su forma de conversar. Bueno, voy a ir rápidamente porque se me acaba el tiempo. Aquí tengo de Darío Leal, que estuvo aquí en el programa junto a Abdul Farfán. 12 cervezas se llama la canción. Es lo más nuevo de Darío. Lo presenta para ustedes, para que la vayan estudiando y, bueno, la validen definitivamente, ¿no? Es lo que ellos esperan que se haga. Y bueno, aquí estamos nosotros también para ayudar. Nuevamente gracias, John, por la rosita, muy amable. Seguimos de canciones, 6 de la tarde, 54 minutos.

Bueno, queridos amigos, estamos llegando a la parte final de la emisión de hoy. Muy amables por estar ahí, por soportarnos, por pedir canciones, por ayudarnos a programar la música de La Voz de los Llaneros. Viene la rocola de José Enciso, que los llevará hasta las 9 de la noche. Yo soy José David Oropesa, los quiero mucho, y si Dios quiere nos vemos el próximo lunes con más de Buenas Tardes Llanura. Hasta entonces, que la pasen bien. Chao, chao.